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7: Y estamos de regreso en Tierra de Unicornios en este día miércoles. Sí, recuerda que estamos a miércoles 12, o sea, mitad de semana, casi mitad de mes. Ya vamos a estar conversando con Rodrigo Sar de Claro Chile. Antes escuchamos este temazo de The Cure. Esto es Let's Go to Bed.

0: 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En Tierra de Unicornios vamos a hablar de comunicación, que es una cosa que nos apasiona, nos encanta, pero también de cómo construimos marcas que sean creíbles, que la gente les tenga confianza. Hemos hablado varias veces en los programas de este tipo de temática y el desafío que representa en el mundo que estamos viviendo hiperconectado. Estamos con Rodrigo Sar, vicepresidente de Marca, Comunicaciones y Sostenibilidad de Claro Chile. ¿Cómo estás, Rodrigo? Bienvenido.
1: Bien, bien, muy bien. Muchas gracias por...
0: Y se acaban de ganar un Best Branding Awards 2026. ¿Qué significa eso en castellano?
1: Este es un reconocimiento que lo desarrolla una empresa que se llama Valora.
0: ¿Ya?
1: Ya, donde nosotros hay distintas empresas que postulan, te fijas ahí, con casos respecto a la renovación, o sea, con casos de marcas, digamos. Y en este caso salimos ganadores de la categoría de rebranding,
0: ¿ya?
1: Okay. Y que básicamente cuenta del proceso de transformación que se ha llevado con Claro, ¿ah? Uh-huh. que tiene que ver no solamente con un cambio de logo, con un cambio, digamos, con la renovación más visual que incorpora el mundo del branding, sino que toda la estrategia que hay por detrás, y la estrategia tiene que ver con todo lo que ha hecho la compañía, o sea, con cómo la compañía ha ido cambiando un poco los procesos en términos de la renovación tecnológica, la renovación de la red, la renovación de toda la migración de fibra. Y eso de alguna manera va reflejándose en la marca, ¿no? En la marca, y al final cómo esa constancia es como finalmente refleja en portabilidad, en otros indicadores, te fijas ahí como...
0: Claro, estaba viendo unas noticias el fin de semana que tenía que ver con esta portabilidad, cómo se ha venido cambiando, migrando muchos clientes de una compañía que desapareció, digamos, está en desaparición, no sé cómo decirlo, a Claro. Y este trabajo, el que tú estás hablando, Rodrigo, ¿cuánto tiempo lleva haciéndose? Para que la gente se haga una idea.
1: Claro, estos son trabajos largos, ¿eh? La construcción de marca y un poco lo que se ha hecho hoy día con Claro, y yo diría con en general, con el mundo de las marcas, son procesos que son lentos, son largos. Muchas veces, claro, uno lo ve en un comercial, en una imagen, claro, en un video, que son finalmente reflejo de algo, pero eso viene un trabajo que es muy, muy largo. En el caso de Claro, nosotros por eso hablamos de este nuevo Claro. Claro, lleva por lo menos 2 años, llevamos 3 años desde la fusión con BTR, y ahí hubo toda una transformación a nivel cultural, a nivel de la compañía. Yo diría que llevamos 2 años muy, muy intensos en esto que hablábamos de la renovación de la red, de la renovación sobre todo cultural. Hay un tema cultural dentro de la compañía que empieza a generar también una dosis distinta, te fijas, que empieza a reflejar lo que los usuarios, los clientes empiezan a ver en la misma marca.
0: Que tiene, ¿no?, que ver con la experiencia, finalmente.
1: Sí, seguro que sí, seguro que sí. O sea,
0: que es súper importante, porque al final cuando uno ve, no sé, algunos estudios respecto a confianza de los consumidores con marcas o empresas, tiene mucho que ver con la experiencia, y la verdad es que somos cada vez más exigentes también.
1: Sí, porque en general el consumidor hoy día es cada vez más exigente, hoy día prueba más, ¿ah? Claro. O sea, hay algunas categorías donde uno tiende a ser un poco más fiel, pero en general uno también está más abierto a probar, a testear cosas, a buscar nuevas opiniones. Y en general lo que uno ve es que la consistencia paga, dicen, ¿ah? La consistencia que paga, y es difícil la consistencia, sí, porque claro, finalmente, claro, las compañías son generadas, están manejadas por personas, las personas fallan. Y el gran desafío es cómo damos vuelta desde la falla a sorprender, a cómo resolvemos los casos. Y ahí es donde aparece la cultura. Si al final las compañías que no tienen culturas que son capaces de dar vuelta a los errores que tienen, porque, o sea, no existe compañía que no tenga errores.
0: Claro.
1: Finalmente ahí es donde se construye esta construcción.
0: Y la propuesta de valor, ¿cuáles han sido como los elementos diferenciadores en este rebranding, en esta nueva construcción de marca de Claro?
1: Sí, yo diría que los elementos sobre todo tienen que ver con, hay una parte que tiene que ver con la parte cultural, hay una parte muy, muy importante que ver con las personas, con el equipo interno. Uh-huh. Hay nuevos valores que tienen que ver con una construcción de una nueva forma de construir esta compañía. Después está obviamente la parte tecnológica. La parte tecnológica es clave dentro de cualquier compañía de telecomunicaciones y obviamente dentro de Claro, sin lugar a dudas. Y ahí hay toda una renovación respecto a la red móvil. Que la renovación móvil, la renovación de la red móvil no es una actualización de software, es que tiene que ir un técnico a subirse a una antena, a cambiar la antena.
0: Es un y eso trabajo, la gente no lo ve, ¿eh?
1: No lo ve, porque por claro, la gente cree, o sea, y uno mismo de repente dice, no, se actualizó la red móvil y piensa que es casi cuando uno actualiza el computador o el celular y dice actualizar en la noche.
0: Claro.
1: Y el otro día aparece todo actualizado. En este caso, un trabajo que se tomó más de un año.
0: En terreno,
1: en antena por antena.
0: Alejadas claro. del país, me imagino.
1: Sí, pues, es subirse a los cerros cuando uno ve la antena en los cerros, es llegar con allá y con caballos, y con carretas. De repente, hay veces que se tiene que ir con helicóptero, hay distintas alternativas, pero es un trabajo muy, muy forzado. Entonces, una otra parte era efectivamente esta renovación tecnológica, se incorporó 5G y en el mundo tecnológico también en el mundo de la internet fija.
0: Ajá.
1: Y el tercer elemento tiene que ver ya con una propuesta de servicio, como una mirada en términos de esta cultura, el tema de la renovación tecnológica y cómo también nosotros nos definimos o cómo llevamos esta propuesta de servicio diferenciadora a los usuarios, ¿ya? Y que tiene que ver con nuestras tiendas, con los terminales, con el mundo, las alternativas que damos en celulares, en equipos, en todo el mundo de entretención, televisión, también es una parte muy, muy importante para nosotros.
0: Vamos a hablar de eso y postventa, que a mí me ha llamado la atención eso también respecto al servicio y al seguimiento que se hace una vez que uno se pueda aportar, etcétera. Estamos con Rodrigo Sar, vicepresidente de marca Comunicación y Sostenibilidad de Claro Chile, conversando aquí en Tierra Unicornio. Escuchamos la música y seguimos con él.

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1: Y seguimos hablando de construcción de marca, además de este Best Branding Awards 2026, donde Claro se queda con la categoría de rebranding, ¿cierto?
2: Rebranding, exactamente.
1: Estamos con Rodrigo Sar, su vicepresidente de marca, comunicaciones y sostenibilidad, y estábamos hablando un poco como de este rebranding, lo que esto implica a nivel empresarial, de la organización, ¿no? De la cultura organizacional. Y estábamos hablando de estos servicios como asociados. Yo creo que hoy día también hay mucho más exigencia de las personas en términos, por ejemplo, entretención, tú lo mencionabas antes, en el bloque anterior. Yo te hablaba un poco de la postventa porque a mí me tocó cambiar a mi papá, por ejemplo, a su internet de la casa y todo lo que eso significa también, el seguimiento. ¿Qué pasa cuando, por ejemplo, tienes que ir a brindarle una atención a un adulto mayor? O sea, hay toda una particularidad bien interesante lo que ustedes han ido construyendo.
2: Sí, hay todo un proceso, de hecho, que nosotros lo denominamos, hay un proceso como le denominamos babysitting o de acompañamiento en términos de que el usuario empieza, empieza a descubrir cómo se usan los servicios, ¿verdad?
1: Claro.
2: Desde cómo pagar la cuenta, pero también, por ejemplo, en el caso de la edición, oye, cómo se usa el control, cómo usar los distintos servicios que ofrecemos.
1: Oye, eso humaniza y marca la diferencia un montón.
2: Sí, y es un proceso que también está lleno de detalles, te fijas, que uno tiene que ir descubriendo también las particularidades de los usuarios. Como tú dices, el tema de los adultos mayores es un tema en sí mismo, la búsqueda de personas que realmente, y no solo los adultos mayores, hay gente que personas que son menos hábiles tecnológicamente, te fijas, y cómo nos acercamos a ellos, cuáles son las alternativas, te fijas, de poder llevarlo a escala, ¿no es cierto? Porque son compañías que tienen una escala enorme y que permita mostrar mostrar una diferencia, que finalmente el cliente se sienta satisfecho, genere un servicio que finalmente exista este espacio como de lealtad hacia la marca.
1: Fideliza, claro.
2: Sí, pues.
1: Exactamente.
2: Y el boca a boca, que es el que muchas veces buscamos.
1: Totalmente. ¿Y qué indicadores son los que finalmente van mostrando que este fortalecimiento de esta marca rebrandeada, por decirlo de alguna manera, va impactando también en el negocio? Lo hablábamos al comienzo respecto, por ejemplo, a la portabilidad. ¿Qué otros indicadores también impactan en el negocio?
2: La portabilidad seguro que es un indicador, porque es básicamente un termómetro bien diario en términos de cuántos clientes llegan a la compañía, nos eligen. También hay indicadores de NPS, el indicador probablemente más tradicional hoy día que usan casi prácticamente todas las marcas en el mundo, el NPS. El NPS es un indicador de recomendación.
1: Ya.
2: Y la literatura habla de que el indicador de recomendación es uno de los indicadores más ácidos a la hora de finalmente evaluar un servicio, porque finalmente uno termina recomendando, es difícil recomendar, y uno recomienda servicios que realmente a uno le llama la atención o que finalmente tiene cierto nivel de apego. Ese es un indicador que nosotros vemos, se monitorea y se monitorea en distintos ámbitos. No solo se monitorea el servicio como el todo, pero se monitorea también la recomendación en el portal de compra, en la facturación, los servicios. Y eso hemos visto cómo nosotros poco a poco hemos ido subiendo y mejorando, y hoy día estamos a un nivel que nos sentimos orgullosos, y eso es un orgullo de todo el equipo que está detrás de eso, ¿te fijas? Del equipo de
1: ¿y eso lo miden como con un estudio, con una encuesta?
2: Sí, son estudios, esos estudios son bien tradicionales. Los clientes, yo creo que casi todos nosotros hemos hecho una que otro estudio.
1: Sí, claro, cuando te llega la encuesta.
2: Cuando uno va al retail y después del retail te llega una encuesta.
1: Perfecto.
2: En NPS se mide este de 1 a 10, ¿te fijas? ¿Cómo recomendaría este servicio?
1: ¿Y la gente la responde esa encuesta?
2: Sí. Hay un porcentaje de clientes que no responden, pero en general es importante para los servicios, digamos, y para todas las empresas poder tener, porque el feedback ahí es clave.
1: Y me imagino que ahí, Rodrigo, hay como un doble sentimiento, por decirlo de alguna manera, porque yo me imagino que uno responde muy bien si es que está muy satisfecho, o sea, quieres responderla. Probablemente si una sensación intermedia no la respondes, y si es una mala sensación también la respondes, ¿no?
2: Sí, pues pasa eso. O sea, de hecho, Yo he visto un poco, en mi historia he visto un poco de todo, pero efectivamente te pasa que el cliente que ha tenido una mala experiencia tiende a responder más, porque...
1: Claro.
2: Porque obvio...
1: Se quiere quejar, básicamente.
2: Se quiere quejar, claro. Oye, quiero que sepan mi
1: malestar, situación,
2: lo que yo pasé. Y está perfecto. Y muchas veces el desafío es de los clientes, los promotores, que le decimos.
1: Claro.
2: ¿Cómo sabemos, oye, cuántos son los promotores? Y muchas veces el promotor está bien, está contento, y cuesta, te fijas, decirle
1: que
2: la respondan, pero los clientes igual la responden. Hay clientes que son súper generosos, y para todas las compañías, para todas las marcas, es clave eso, porque finalmente es lo que te permite entender, oye, ¿qué es lo que tiene que hacer uno? ¿Dónde tiene que hincar como el diente, como se dice?
1: Y esto además, Rodrigo, es una mejora continua, ¿no? ¿Qué desafíos presenta eso también para una compañía como Claro?
2: Sí, esto muchas veces uno cree que como que los servicios están, o los productos están todos desarrollados, esto va cambiando día a día, hay nuevas mejoras, hay alternativas que nos permite, desde la inteligencia artificial, los LLM, digamos, distintas tecnologías, vueltas que no tienen nada que ver con tecnología, sino que vueltas creativas, te fijas, para solucionar servicios. Entonces es parte de un trabajo bien, bien desafiante de repensar, remirar, oye, cuáles son las brechas. ¿Cuáles brechas? Finalmente, de repente somos ciegos, ¿eh? Muchas veces le pasa esto a las marcas o a todos nosotros, los servicios, que uno dice, oye, si esto está resuelto, llega alguien y lo resuelve de otra manera, ¿no? Y finalmente dice, ay, pero esto cómo no lo vimos. Ese desafío lo tenemos siempre. En Claro, eso es parte un poco de hoy día de esta nueva cultura, ¿eh? De mirar el proceso, mirar los servicios, y cómo somos capaces de ir mirando cuáles son estos clientes, las nuevas necesidades de los clientes y las especificidades de estos clientes, de los adultos mayores, de la gente más joven, de la gente...
1: Y me imagino que también tiene que ver un poco con las tendencias. Hoy día estamos todo el día hablando de inteligencia artificial, de los asistentes, ¿no es cierto?, de inteligencia artificial generativa, de lo que eso va a implicar, pero mirando cada vez más lo humano. Son conversaciones que son súper recurrentes, y me imagino que eso también es parte de la conversación de ustedes, que además están en una industria que es súper regulada.
2: Sí, hay una cosa muy interesante ahí, porque hay una parte, efectivamente, por ejemplo, con el tema de la inteligencia artificial, que son servicios que de repente hoy día se están caminando hacia la inteligencia artificial. Por ejemplo, todo el mundo chatbot. Hay chatbots, claro, que están funcionando y funcionan realmente bien. O sea, realmente bien.
1: Tú no te das ni cuenta que es un chat.
2: Que el cliente no se da cuenta.
1: Que es una inteligencia.
2: El cliente,
1: claro,
2: termina muy bien atendido. O sea, el cliente, cuando tú le contestas esta misma encuesta que estábamos hablando antes, contesta muchísimo mejor que si lo hubiera atendido un humano, porque un chatbot, claro, maneja un protocolo que es súper estandarizado, tienen voces hoy día que casi uno no se da ni cuenta, ¿no? De hecho, hay chatbots que ya reflejan la nacionalidad de la persona que contesta. Entonces,
1: no sabe que está pasando eso.
2: Claro, entonces al final, oye, y en Chile, no sé, vienen, no sé, argentinos, vienen personas de otras nacionalidades, el chatbot reconoce o sabe la voz y puede, esa persona va a sentir una mejor atención. Y eso funciona. Pero también, obviamente, los clientes y todos como seres humanos necesitamos también de repente interacción humana, y por eso aparecen en el mundo de las tiendas, también tienen su rol.
1: Claro.
2: Y hay veces que, claro, no todo se puede solucionar en un WhatsApp, o todo se puede solucionar por teléfono. Hablamos de esto de los adultos mayores. Yo tengo mis padres, por ejemplo, y mis padres me dicen, ya, oye, no, voy a ir a la tienda.
1: Voy a ir a la tienda, le gusta ir a la tienda.
2: ¿Ah? Ese tema en particular no se soluciona en la tienda,
1: claro,
2: pero sí hay un tema ahí. Entonces, claro, tenemos que ser capaces de solucionar ciertas cosas para cierto tipo de perfil de clientes que lo que requieren en la tienda, y darle las alternativas, te fijas, para que sea lo más simple, fácil de solucionar, de que los servicios sean prestados, te fijas, y que funcionen.
1: Y considerando, Rodrigo, y eso lo podemos hablar en el próximo bloque, que vamos envejeciendo cada vez más, probablemente vamos a alcanzar mayores edades y la tecnología va avanzando súper rápido. Entonces esto es como unas curvas que como que no se cruzan tan naturalmente, ¿no?
2: Sí.
1: ¿Cierto?
2: Sí. Sí, exactamente. Y lo que te pasa, bueno, ahí empiezan a aparecer otros servicios. Empiezan a aparecer, por ejemplo, todo el tema del mundo de la IoT, los relojes inteligentes. Entonces, claro, empiezan a aparecer cosas. Dice ya, ¿qué cosas se van a monitorear? ¿Qué cosas son parte de como de la carrera tecnológica, ¿no?
1: Claro.
2: Que va a estar asociado al mundo telco, qué cosa no. Hay cosas muy interesantes ahí con que va a empezar a ocurrir con todo esto del envejecimiento de la población.
1: Te las voy a preguntar después de escuchar la canción. Seguimos conversando con Rodrigo Sar, vicepresidente de Marca, Comunicación y Sostenibilidad de Claro Chile.

0: 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Seguimos conversando acerca de compañías que tienen propósito, que construyen marca. En este caso, que hicieron un rebrandeo de la marca, pero además han sido premiados en el Best Branding Awards 2026. Rodrigo Sárez, vicepresidente de Marca, Comunicación y Sostenibilidad de Claro Chile, que es nuestro auspiciador además. Te quería preguntar un poco por esto mismo, que es bien desafiante lo que veníamos conversando en el bloque anterior y que es esta construcción de marca, pero con estos desafíos de futuro. Tú decías, vienen cosas muy interesantes. No sé, me imagino. El otro día me tocó presentar qué tienen ahora Netflix, creo que en los planes de televisión, ¿no? Claro, esas son exigencias que ya pasan a ser como desde, que antes eran como un lujito que uno se daba, bueno, ahora es como el desde que uno a nivel consumidor pide, ¿no? Me imagino que hay otras tendencias.
1: Hay problemática, por ejemplo, particular, ¿no? O sea, el mundo de Netflix, pero más allá de Netflix hay un tema en general del tema de las plataformas.
0: Ajá.
1: Hoy día mucha gente tiene muchas plataformas, ¿no es cierto? Y empieza a ser un tema. Yo te digo, mira, si es que a mí me pasó ahora, partió el Mundial, dije, hay que contratar.
0: Sí, pues todos.
1: Hay que contratar Paramount, voy a meter a Paramount.
0: Y después
1: ya lo tenía contratado.
0: Ah, ya lo tenía.
1: Entonces,
0: pésimo.
1: Entonces, claro, te pasa que el control finalmente de la cantidad de plataformas, por dónde la contraté una y otra.
0: Sí.
1: Entonces hay un desafío ahí de, oye, ¿cómo integramos eso? ¿Cómo le ayudamos también? Son parte de las cosas que estamos planteando hoy. ¿Cómo integramos y cómo solucionamos eso de cara a los clientes? Por eso aparece una propuesta como Netflix, que no solamente tiene una propuesta que es más económica o es más económica que tomarlo separado, sino que tiene la particularidad o la practicidad de que se carga todo dentro de una misma boleta. Claro. Y es más fácil tomarlo o dejarlo.
0: Claro, ¿no? Perfecto.
1: Entonces aparecen ese tipo de cosas. Tenemos también, por ejemplo, el tema de Canino, que es un canal de perros, por ejemplo.
0: Ah, mira.
1: Que lo sacamos ahora con la televisión lineal, digamos. Y es un canal específicamente hecho para que lo vean los perros. Pensando,
0: sí, lo vi en las noticias.
1: Sí, pues pensando en, claro,
0: los
1: en
0: que
1: estos
0: se quedan
1: perfiles
0: solo
1: de personas que viven con el perro, que se van a trabajar y el perro se queda 6 horas solo en un departamento muchas veces. Y este canal que viene configurado a nivel de colores para que para el perro se lo pueda ver, digamos.
0: Ah, mira.
1: Y tiene contenido, y no tiene comerciales, que es lo mejor.
0: Oye, qué heavy eso. ¿Y quién desarrolla eso? ¿Qué entretenido? Porque eso es súper innovación.
1: Eso
0: es como que uno diría un proceso de innovación abierta dentro de una compañía.
1: Sí, pues bien particular. Y nos ha ido súper bien. O sea, finalmente uno ve que hay estos espacios. Este es un programa que surge en Estados Unidos. Y dijimos, ¿sabes qué? Oye, traigamos esta idea a Chile.
0: Está buenísimo.
1: Y es súper interesante porque al final soluciona un tema que claro, que también son estas cosas que nadie había visto. Hoy día el tema de las mascotas es un tema que es súper súper masivo. Sabemos que tenemos más hogares con mascotas que con niños.
0: Sí, claro.
1: Y esta es una realidad. Entonces, oye, es que ¿cómo le entregamos una propuesta? Y finalmente ha sido súper interesante entender a los perros ahí conectados con la tele, entretenidos, ¿te fijas?
0: Y la gente feliz de poder dejarlos acompañados.
1: Claro, más tranquilos.
0: Oye, Rodrigo, y ahí volvemos al mismo tema de este como rebrandeo que es constante y que tiene que ver con ir mirando o adelantándose a estas situaciones sociales, ¿no es cierto?, que vivimos y que son súper cambiantes, ¿no?
1: Sí, sí. O sea, cuando hablamos efectivamente de esto del rebranding de Claro o esta nueva propuesta de Claro, efectivamente tiene que ver con esta mirada de futuro, de fijáis, pero también con por un lado la anticipación, pero también con un proceso medio constante. Uh-huh. con procesos que finalmente logran ir mirando, ir generando esta propuesta que sea diferenciadora, con una obsesión con entender las necesidades, los dolores de los clientes. Las mismas redes nunca están ajenas a mejoras. Uh-huh. a mejoras en ir detectando cuáles son los bolsones de oportunidad, te fijas. Y eso es parte, yo diría, de que de la obsesión, o sea, de la obsesión y el trabajo de la misma compañía. Muchas veces estos premios, como hablábamos, estos premios que tienen que ver con rebrandeos, aparece muy fuerte el tema como de la imagen, marca, claro,
0: de la imagen, el comercial.
1: Pero en realidad lo más relevante para las marcas tiene que ver con la consistencia. Son trabajos de años. Y más que un hito concreto y puntual, te fijas, tiene que ver con una estrategia que hay por detrás, a cómo conceptualizar y cómo llevar una propuesta desde la marca que sea diferenciadora.
0: Uh-huh. Y que la gente se quede.
1: Exactamente.
0: Que sea eso, fiel, que la recomiende.
1: Una cosa es que nos elijan después que se quede.
0: Sí, exactamente. También, y que la recomienden.
1: Y que la recomienden, por sobre todo.
0: Ahí está completito, ¿no?
1: Sí, sí, sí.
0: En la industria en la que ustedes se desenvuelven, que es tan regulada, ¿qué crees que existe todavía que es muy desafiante? ¿Qué cosas todavía quedan por resolver, por decirlo de alguna manera?
1: O sea, no, yo creo que hoy día la industria es una industria que sigue siendo súper desafiante en términos competitivos, es una que tenemos muy buena competencia. Yo diría que es parte de más que la industria, hay temas que resolver de cara a los usuarios, a los clientes. El tema de la entretención es un tema relevante, la multiplicidad en términos de tipos de familia, tipos de hogares,
0: claro.
1: El tipo de soluciones. Hoy día todo el tema de la inteligencia artificial también va a ser un tema en términos de, oye, cómo llegamos con soluciones, cómo va a cambiar el mundo de lo que conocemos del uso del internet.
0: Sí, pues ustedes tienen hartas asociatividades ahí, pues cuando uno habla, no sé, pues las nubes, hay un montón de cosas técnicas que están por detrás del uso.
1: Sí, sobre todo por el mundo de B2B, por el mundo empresa, el mundo, claro, empresa es clave, todo el mundo de nube, todo el mundo de los data centers. Ahí hay una infinidad en términos de servicios que también proveemos directamente a nuestro, a través de una red de partners que tenemos.
0: Claro.
1: Y es parte, yo diría, que de los desafíos que vienen fuertes de cara, como en general, al mundo más empresarial, seguro.
0: Oye, te quiero agradecer, Rodrigo Sárez, vicepresidente de Marca, Comunicación y Sostenibilidad de Claro Chile, y felicitarlos por este Best Branding Awards 2026.
1: Muchas gracias, estamos muy contentos y muy orgullosos.
0: Que les vaya muy bien. Chao.
1: Gracias, chao.
0: Ya ha llegado el momento de despedirnos. Le agradecemos a Pablonga por haber estado en los controles durante todos estos días. Mañana vamos a estar esperándolos, claro, con todo el equipo de Radio Concierto a las 7 de la mañana en punto en un nuevo capítulo de Concierto Valor y, por supuesto, a las 7 y media de la tarde en un nuevo Tierra de Unicornios. Que estén súper bien. Gracias por ese trim. Así que terminen el día. Con el ánimo arriba, nosotros nos encontramos mañana. Un besito. Chao, chao.
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6: ¿Qué tal? ¿Cómo están? Bienvenidos a Fibra Emprendedora, un nuevo capítulo, una nueva oportunidad de conocer a un buen entrevistado, ¿cierto? Y bueno, a muchos no solo los estamos conociendo, sino que los estamos volviendo a ver, porque tú ya los conoces, Roberto Cami, quien está aquí, como siempre, por supuesto, en esta nueva instancia de Fibra Emprendedora. Vamos a estar conversando con un arquitecto emprendedor chileno, conocido en el mundo del emprendimiento y cofundador de Círculo Senior, una plataforma digital que busca apoyar a adultos mayores para que no se sientan solos, entre muchas otras cosas, enseñarles nuevas tecnologías y en fin. De eso vamos a estar conociendo el día de hoy, y también tenemos un tema editorial bastante interesante. Quizás tú nos puedes adelantar algo, Roberto.
7: Sí, que tiene que ver también con el tema de la longevidad. A mí me complica un poco eso de hablar de adultos mayores y hablar de sobre 55, ¿eh? O sea, hoy día creo que adultos mayores a lo mejor podríamos decir que sobre 70, porque justamente de eso vamos a hablar. Obvio. De cómo la calidad de vida se está extendiendo sobre los 80, sobre los 90 años, y nuestro entrevistado de hoy seguramente nos va a demostrar eso con su emprendimiento.
6: Total, oye, los 50 son los nuevos 30, y los 30 los nuevos 20, y así, así podemos ir, seguimos, ¿no? Oye, ya, entonces vamos a hablar también de un tema que tiene que ver con eso.
7: Sí, hablemos ya de eso.
6: Entonces hay que decirle a los adultos mayores que pongan mucha atención a la 88.5, concierto.cl, y también a nuestro YouTube, donde nos pueden ver, que es Radio Concierto. Y no solo a los adultos mayores, también, por supuesto, a quienes tengan papás adultos mayores, abuelos adultos mayores, porque les pueden pasar el dato, siempre viene muy interesante. Dicho esto, nos vamos a la música para comenzar con este gran programa. Es Michael Jackson con Remember the Time. A propósito de adultos mayores, ¿viste? ¿Te acuerdas de esos
7: Así
6: tiempos?
7: Es.

0: Seguimos aquí en Fibra Emprendedora, como todos los días sábados, junto a mi querida amiga y colega. Colega te dije, ay, yo no soy periodista, mira qué patudo que soy.
1: Bueno, está bien, ya casi.
0: Sí, Fran Jorquera, estamos todos los sábados y hoy día con un tema muy, muy interesante que creo que cada vez va a salir más en el tapete, que tiene que ver con la longevidad. Yo te decía al inicio del programa que me tiene un poco molesto eso de los 55.
1: Solamente ¿pero es 55?
0: Por lo menos Círculo Senior, que es de lo que nos va a hablar James, es sobre los 55
1: ya,
0: años.
1: ¿Ya adulto mayor en Chile sería?
0: 65 para hombres, 60 para mujeres. Pero de todas maneras siento que todavía está
1: totalmente
0: ahí.
1: Totalmente, sí.
0: La gente a los 60 años está haciendo deporte, está viajando,
1: ahora,
0: está emprendiendo, etc.
1: Hay que verle el lado bueno y es el de aprovechar beneficios.
0: Los beneficios, sí. Sí, sí. Tú sabes que estuve hace muy poquito en Brasil y todos tenían fila y son 60 años hombres y mujeres.
1: Ya.
0: Así que ahí sí que se aprovecha bastante bien el beneficio.
1: Obvio, pues.
0: Yo creo que eso se va a subir en todo caso, ¿eh? Probablemente.
1: Que se suba.
0: Porque ese es el tema, que la gente está viviendo mucho más y mucho mejor. Y de alguna manera...
1: Oye, sí, pues yo de repente en las cajas de los supermercados veo a gente más regia que yo. Y digo, no, pues, o sea, basta.
0: Y les dice...
1: Déjeme pasar.
0: ¿Por qué está usted aquí, ¿no? Y te muestran, claro. Y te muestran su cédula. Oye, qué increíble eso, ¿eh? Que la economía, que siempre se ha medido por el crecimiento del país, por indicadores muy numéricos, hoy día está muy, muy, muy enfocada en medir también la calidad de vida de las personas, que tiene mucho también que ver con el tema de la AFP, ¿no es cierto? El tema de cómo va a mantener los 20 o 30 años adicionales que se te están sumando. Hay todo un tema de estructura societaria que está cambiando de manera brutal. No sé si hay algunos números que yo entiendo que tú estudiaste este tema que nos puedes compartir con respecto.
1: Mira, así como que lo haya estudiado, no, pero yo sé que la nueva carrera económica ya no es tener más personas, sino por hacer que las personas envejezcan más lento. Yo creo que eso es como lo más importante, ¿no?
0: Así es.
1: Y en ese sentido hay mucho apoyo y no solamente lo que vamos a conversar en un ratito más con James, sino que también ya hemos hablado de este tema, ¿cierto? Existen distintas plataformas, existen distintas actividades de parte de las municipalidades, del gobierno mismo, que ayudan a que las personas adultas mayores se integren mejor a la sociedad y que también estén al día con las nuevas tecnologías. Es que es súper complicado tener un celular y no poder usarlo porque realmente es una bomba de cosas nuevas, ¿no?
0: Así es.
1: Y lo mismo en la inteligencia artificial. Yo creo que los adultos mayores están quedando atrás en ese tema. Entonces, mientras todos estamos usando todo esto, para ellos es como...
0: Y esa es una forma de soledad también, intelectual.
1: Sí, y es una forma de ser más eficiente también en el día a día, a la hora de preguntar, quizás no por medicamentos, porque eso es algo un poco más sensible, ¿cierto? Pero informarse de distintas situaciones o cosas que puedan ser interesantes a través de la inteligencia artificial les puede resultar muy bien también a los adultos mayores.
0: Así es.
1: Entonces, creo que también hay que poner el foco.
0: Te quiero aportar un dato. El 2020 fue la primera vez que en la historia que había más personas mayores de 60 años que niños menores de 5. Bueno, eso tiene mucho que ver también con el decrecimiento de la tasa
1: de natalidad.
0: Que
1: tú tenías los datos.
0: En Chile, en menos de un niño por matrimonio,
1: sí.
0: lo cual es preocupante, ¿no?
1: ¿Es preocupante, crees tú?
0: Yo creo que sí es preocupante en la medida que no tengamos resueltos los problemas de cómo esos adultos mayores se van a integrar a la sociedad y cómo se van a poder mantener, porque independientemente que van a seguir siendo más activos, lo que también se espera es que sean productivos.
1: Oye, es que el otro día, y bueno, a raíz de esto mismo, escuchaba una conversación donde alguien decía, muy sabiamente para mi gusto, que había tanta preocupación por la tasa de natalidad y había tan poca preocupación por hacerse cargo de los niños que ya están en el mundo y que tienen una pésima calidad de vida. Entonces yo creo que también también lo veo de una forma optimista, o no tan negativa. Creo que sí, efectivamente los tiempos están un poco más difíciles para tener guagua, ¿no? En el caso de las mujeres trabajan más, es más difícil que alguien cuide a los niños por ellas, en fin, que creo que también hay que preocuparse de otros focos quizás, creo yo.
0: Sin duda, y eso es justamente
1: el
0: tema.
1: Hay muchos niños que necesitan, ¿cierto? Un hogar, o preocuparse de alguna u otra forma, como casas de acogida, y en fin, el tema da para mucho.
0: O sea, poner el foco en la calidad de vida versus en la cantidad, ¿no es
1: cierto? La calidad de vida de los niños, que ya están, o sea, hay muchos niños en el mundo.
0: Sí, y además está demostrado de que el envejecimiento saludable aporta puntos porcentuales al PIB, al crecimiento país. O sea, no es que simplemente nos hacemos cargo, gastamos más, sino que también ayudamos a que este crecimiento se dé, pero se dé con este foco en los adultos mayores, que es el tema de la longevidad, y también podemos destinar parte de eso a cuidar a estos niños. Muy bien, ahí poniendo la cuota de la mamá, que a mí siempre me encanta.
1: Claro, sí, pues sí. Bueno, hay algo de experiencia ahí. Oye, vamos a la música, ¿te parece? Antes de pasar a hablar con nuestro querido invitado, esto es Smashing Pumpkins con Tonight Tonight, una gran canción que escuchas, por supuesto, en la Casa de las Grandes Canciones.

0: emprendedor de toro y lomo. Increíble la historia que creo que nos va a contar. James, yo no sé si tú lo conocías, querida Fran, pero te damos la bienvenida antes a nuestro programa Fibra Emprendedora, porque si hay alguien que tiene esa fibra, yo puedo dar fe que eres tú. Muy bienvenido, James.
1: Gracias, Roberto, por la bienvenida. Estamos aquí, pues, como me decía cuando llegué, Fernanda también, Francisca, Fran, que yo soy el mayor que está aquí. Donde quiera que vaya, soy siempre el mayor. Ah, no vamos a decir el más viejo, queda lo mismo.
2: Oye, el con más experiencia, diría yo. Sí. Con bastante experiencia en el mundo del emprendimiento. Y justamente vamos a hablar de eso, ¿cierto? Porque tú eres arquitecto, eres emprendedor, que lleva toda una vida en la frontera entre tecnología, innovación y humanidad. Y hoy sobre los 70 años, entiendo, ¿cierto?
1: 75.
2: Sigues emprendiendo con Círculo Senior. Y queremos saber de qué se trata esto, porque es muy interesante. Así que cuéntanos un poquito la historia de Círculo Senior. ¿Qué es?
1: Bueno, primero que nada, uno emprende, yo emprendo hace años atrás, desde chico, haciendo cosas, ¿no es cierto? Y cuando yo ya pensé, después de un desastre que tuve con el tema de China y la PEC y qué sé yo, estaba tranquilito y me llama mi amigo Jaime.
0: Jaime Vargas.
1: También conocido por Roberto de los tiempos de la primera ola, diría yo, de internet. Y me dice, oye, tengo un proyecto ahí hace tiempo que ando trabajando, que es relacionado con los seniors. Y antes, no, por esto, por el otro, no era el momento, no se hizo. ¿Qué te parece? ¿Lo hacemos? Ya, pues le dije yo al tiro, enganché al tiro. Creo que es la primera vez que me invitan a un emprendimiento, ¿eh? Y enganché al tiro. ¿De qué se trataba esto? Inicialmente era como para entretenernos. Oye, para entretenernos, qué sé yo, tú estás haciendo poco, yo también acabo de renunciar a unos directorios, así que démosle con esto, como un entretenimiento. Llamé a mis contactos, ¿no es cierto? Voy a empezar a desarrollar, ta, ta, ta, ta, ta. Y de repente nos explotó este tema en las manos, ¿eh? Dimos, pero justo en el momento, hay montones de cosas pasando, la gente, sobre todo aquí en Chile, recién se dio cuenta de que la población entera está en envejecimiento, y lo otro, que estamos llegando a la edad de jubilación, ¿no es cierto? Totalmente con la mente activa, de repente uno se cansa más, pero mentalmente súper activo, con toda la experiencia que nos trae detrás. Así que partimos con esto y ha sido un éxito. ¿De qué se trata esto? Es un ambiente o una comunidad digital, ¿no es cierto?, donde nosotros ayudamos a los seniors a entretenerse, a empoderarse, muy importante.
2: Muy importante.
1: A que se ponga de mano con las nuevas tecnologías de una manera la más fácil posible, y creamos lo que se llama en estos contextos un senior to senior. ¿Ya? Tal como está el B2B, el B2C, aquí nosotros somos dos seniors que creamos, ¿no es cierto?, un ambiente o una comunidad para seniors.
2: Oye, y aquí se pueden conocer, me imagino, entre ellos. ¿Qué hay? ¿Cómo son las actividades? ¿Hay actividades físicas?
1: Nosotros nos definimos como en línea, ¿ya?
2: ¿Ya?
1: Nosotros no estamos, aunque sí hacemos de repente conversatorios, o reuniones, o auspiciados por alguien, desarrollamos algún tema con los seniors, pero en general somos un ambiente en línea, ¿no? Y tenemos visitas y gente muy activa que es de Venezuela, no venezolanos que están aquí en Chile, sino que por los números IP uno los clasifica, ¿no es cierto? De Venezuela, de Argentina, de todo Latinoamérica.
2: Ah, perfecto.
1: Y mucho también de habla hispana, Estados Unidos y Canadá.
0: Wow. Oye, James, seguramente la gente no lo conoce por fuera de Círculo Senior, pero recién hablábamos en el tema editorial del programa de hoy día sobre el tema de la longevidad, que además es un tema bien recurrente, como tú bien decías, que ha explotado, sobre todo en los últimos años. Y tuvimos también aquí en Fibra Emprendedora a Michelle Schnitzer, que seguramente tú has tenido conversaciones con ella, que también está con un programa orientado al mundo más senior, un proyecto orientado al mundo más senior. Pero, James, tú no vas a saber de qué te estoy hablando. ¿Tú usaste Página Amarilla o no?
2: Yo sí, no
0: ¿Usaste Página Amarilla?
2: Sí, te prometo.

0: que sí.
1: En los inicios.
0: Vi a mi mamá usándola.
1: eso. Vi a mi abuelita usándola.
0: No, claro. Mi mamá.
1: Bueno, este señor, James Bradley, que viene de Internet de la época de ARPANET. ARPANET fue la primera gran red que nos conectó.
2: En el año 73.
1: En el año 1973. También fue el fundador de una empresa muy conocida llamada amarillas.com.
0: Ajá.
1: Que quiso competir con las páginas amarillas.
0: Perfecto.
1: Lo estaba haciendo muy bien, recibió inversión. Se instalaron, creo que incluso en Miami. Yo te envidiaba porque en esa época, sobre todo, no, tener oficinas en Miami.
2: Nos instalamos en Brasil.
1: En Brasil,
2: bueno,
1: en Miami.
2: En
1: la época de las .com, de la primera ola.
0: Claro.
1: Y fue su primer, o uno de los fracasos que yo te conozco, importantes, sí. Que desapareció la empresa, pero que es parte de lo que la fibra emprendedora también tiene. Lo conversábamos con Fran en el programa de la semana pasada. De que todos los emprendedores tienen que vivir un camino que muchas veces te lleva a aprendizajes que son un poquito más duros.
2: Sí, yo creo que ahí no es que el proyecto fue un fracaso. O sea, nosotros, aquí Chile partió con Internet 2 años antes que el resto de Latinoamérica. ¿Por qué? Porque para hacer la pista donde pudiera haber aterrizado el... No me acuerdo, el Challenger, no me acuerdo cuál de estos aviones, ¿no es cierto?, que sacaban a la gente a la estratosfera, y era un planeador ingresando. Entonces los gringos hicieron pistas de aterrizajes en todo el mundo, y Isla de Pascua era
1: Mataveri,
2: un sitio estratégico.
1: Mataveri.
2: Y entonces ahí negociaron con que Estados Unidos, una de las cosas que iba a hacer era traer Internet a Chile. Lo más rápido posible, ya no me acuerdo bien cómo era el pacto. Pero eso nos permitió a nosotros estar a la delantera 2 años con respecto a Argentina, al mismo Brasil y los otros países que venían más atrás. Entonces, aquí de verdad hubo un tiempo, ahí estabas tú, ¿no es cierto?, con tu proyecto. El problema no fue que el proyecto fracasara o fuera malo, sino que todo evolucionó a que Google se quedó con toda la información. Google nos obligó, ¿no es cierto?, a ponerle en su sistema, en cierto orden, con cierto header, qué sé yo, la información. ¿Y qué es lo que hizo Google? La tomó, la reordenó, pero la reordenó gracias a que tú se la entregaste ordenada.
1: Wow.
2: Y ahí fregamos todos, los de los mapas, los estos, los otros. Una cuestión.
0: Claro.
2: Y ahí,
0: oye,
2: ¿no
0: con
2: cierto?
0: La inteligencia artificial también está pasando eso. Ya vamos a hablar de eso,
2: sí,
0: y de.
2: Bueno, ahí
0: y de
2: hay
0: más.
2: Un temor la inteligencia
0: de todas
2: artificial,
0: maneras.
2: Olvídate.
0: Vamos a ir a la música antes. Es Belinda Carlisle. ¿Te gusta Belinda Carlisle?
2: Sí,
0: grande, Belinda Carlisle. Esto es Heaven is a Place on Earth, sonando en Fibra Emprendedora.

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1: Volvemos en el segundo bloque en esta interesante conversación con uno de los pioneros de Internet en Chile, con James Brierley, que además yo no sabía que eras arquitecto, yo pensé que estabas por el mundo de la ingeniería, James, y estábamos conversando recién sobre tus inicios de Internet, pero hoy día nos concentra el tema de Círculo Senior. Y de alguna manera, que tampoco sabía que tú estuviste viviendo, conociste mucho sobre la Amazonia, y tú dices y declaras que eso te llevó a conocer mucho más a las personas. ¿Cómo, con toda la experiencia que tuviste en los inicios de Internet, con la que tienes hoy día, con esa vivencia, podrías enfrentar lo que la inteligencia artificial, los cambios que estamos sufriendo también a nivel demográfico, y qué consejos podrías dar con todas esas experiencias ya en el cuerpo para los nuevos emprendedores que están comenzando?
13: Sí, ahí hay varias preguntas en una. Tenemos como para 3 días de conversación.
14: Pero, en resumen,
13: diría yo que uno siempre se tiene que ir por lo simple, la esencia de las cosas. No enredarse con toda la parafernalia, después uno va vistiendo el mono o el cuento, pero ¿cuál es el núcleo? ¿Cuál es, no es cierto? ¿Dónde está el real sentido de la idea? O del concepto, o del emprendimiento, etcétera, etcétera. Y hoy día eso se ha facilitado mucho con la IA. Pero ¿qué pasa? Es que todo el mundo, empezar con la IA es re fácil. Entonces, la gente, que es lo que ha creído, en nuestro tiempo eran las planillas. Que tú eras bueno para planillar y hacías que un proyecto fuera exitoso o no para ir a levantar lucas, pero si la planilla no tenía fondo, no estaba sustentada, la planilla era un fiasco. Hoy día con la IA pasa lo mismo. La gente cree que con preguntar, oye, hazme un proyecto para no sé qué, y la IA te responde, oye, maravilloso, podía hacer, ¿no es cierto?, un paper de 500 páginas si te da la gana. Pero la IA tiene su sentido. Déjame terminar una idea con esto. Yo, la primera pregunta que le hice a la IA para un curso de gestión en la universidad, yo doy clase en la UTEM, muy buena universidad, le pregunté, oye, compárame la gestión que promociona o que está haciendo Ren Zhengfei de Huawei con una persona, ¿no es cierto?, que era como el referente, que no quiero decir el nombre, ni me acuerdo bien tampoco, que era como el referente del minuto. ¿Qué es lo que hace la inteligencia artificial? Me manda así un papel, ¿no es cierto? No, que este es de China y que allá tienen esclavizados a los trabajadores y que a los ingenieros de Huawei los tienen viviendo al lado de las fábricas y no sé qué. Entonces, chuta, miro yo había estado, conozco 4 centros de investigación y desarrollo de Huawei. Entonces dije, ¿cómo me puedes decir esto? Si los ingenieros tienen unos tremendos edificios rodeados de parques, viven como reyes, mucho mejor que cualquier millonario de Santiago, ¿no es cierto? Unos departamentos de lujo y trabajan todo el día, claro, porque les gusta lo que están haciendo. Entonces, no me des la versión CNN o trumpista de... Ya no está Trump, bueno, la primera patita es Trump. De su manera de administrar. ¡Ah, ya! Me dice.
1: Y te cambió opinión.
13: Y me cambió.
1: Claro, claro, claro.
13: Entonces, si estamos todos, ¿no es cierto?, en el primer paso, influenciados por la visión gringa, digamos, de la visión mundial, estamos fritos.
0: Bueno, claro, y tú lo comentabas también cuando hablaste de Google, y es lo mismo que está pasando con la inteligencia artificial. Quizás nos están enseñando o nos están obligando a una forma de actuar, ¿cierto? Y en el fondo es el negocio también. Entonces, si pudieras darle un consejo a los emprendedores actuales, a quienes están sacando sus negocios a flote, ¿cuál sería con respecto a inteligencia artificial? ¿Usarla cómo para que sea realmente efectiva y que no termine jugando en contra?
13: Claro. Mira, ahí yo creo que es como todas las cosas en la vida. Uno tiene que observar. Yo por lo menos soy una persona muy observadora y miro y miro, y no me gusta hablar hasta que no tengo una idea clara del tema, ¿ah? Y esto es como todas las olas que han ido pasando, de las que yo me tocó vivir. Internet, al principio la gente decía, no, esa es una moda más, va a pasar. Oye, no, había que evangelizar, había que enseñarle a la gente. La cuestión tuvo un pic, después cayó, y después subió más lento y se estabilizó. Después vino las cripto, por así decirlo, las cripto. Sí. Estallaron, se fueron para abajo, crecieron un poquito y se van estabilizando. Uh-huh. Hoy día es lo mismo con la inteligencia artificial. Todo está de moda, qué sé yo. La inteligencia artificial por allá arriba, salen y salen. Vi una...
0: O sea, va a tener su pique y después va a caer.
13: Va a caer.
0: Ya.
1: O sea, en el fondo tú te estás refiriendo a que en tecnología eso se denomina hype.
0: Ya.
1: Ah, son los hypes. Son estas subidas que van más allá de donde debieran llegar y luego tienen una caída, una estabilización. Ocurre con todas las tecnologías tal cual como tú lo mencionabas. Pero, James, Círculo Senior es un tema que nos convoca hoy día y tú eres un ejemplo en vida de que se puede emprender después de los 70, incluso después de los 75. Uh-huh. Pero ¿cómo esta comunidad está impactando en quienes están participando? Cuéntanos un poquito más, de si quieres darnos números, de qué está pasando dentro del Círculo Senior.
13: Te doy números. Nosotros creamos desde, estuvo listo, fueron los primeros días del año, en enero, una inteligencia artificial diseñada para los chinos, ¿ya? Para los chinos, para los adultos mayores. Ya se me cruzaron dos cables ahí. Pero... entonces, ¿qué es lo que hace la gente con esta IA? ¿Ah? Más del 60% son cosas del ámbito
1: doméstico.
13: Sensorial y amistad, relaciones íntimas, cosas emocionales, ¿eh? Por ahí diría yo. Más del 60%, y esto es recurrente, mes a mes, sube el tráfico, suben las consultas, sube todo, pero eso se mantiene. Entonces, ¿cuál es la primera respuesta que tenemos? La gente se siente sola, ¿ya? Y esto es un acompañamiento, porque ¿qué es lo que pasa? Que es tan amable el sistema y está con vocabulario de senior y todo adaptado a los seniors, ¿no es cierto? Velocidad senior, como hablaban ustedes, no se estaba escuchando entrevista anterior. ¿Ah? Entonces, adapta todo para los seniors, los contenidos, y la gente se siente como que estuviera con una persona conversando. O sea, y esto lo puede hacer o digitando en el celular, ¿no es cierto? O hablando. ¿Ah? Tú directamente le puedes hablar y preguntar cosas. Y eso los ha ido llevando a la parte sentimental.
0: Claro, que es muy importante,
13: muy
0: obviamente.
13: Importante.
0: Y que es algo que están haciendo los chinos también hace bastante tiempo.
13: Bueno, los chinos van adelante. Yo estuve 5 años yendo 4 o 5 veces a China y me llevaban a las principales ciudades y siempre conocía a un, suponte tú, al alcalde o intendente, ¿no es cierto? Con almuerzos o cenas ahí, con todo el show. ¿Ah? A universidades. ¿Cómo se llaman? asociaciones gremiales.
0: Ah, claro.
13: ¿Ah? Y también a cosas populares. ¿Ah?
0: ¿Cómo visualizas tú el futuro senior?
13: ¿Allá o acá?
0: En Chile.
13: En Chile. Yo creo que a nivel gubernamental se está haciendo muy poco o nada de lo que se debía hacer. Si ya un alto porcentaje de la gente en Chile es senior. Y hay que preparar, ¿no es cierto?, a los nuevos, que son cada día menos, y se van acumulando, ¿no es cierto?, al final del camino en los senior. Uh-huh. ¿Ah? Hay que hacer esta... Hoy día, hasta hace unos años atrás, tú perdías la pega y tenías más de 50 años y así...
15: Claro, hasta aquí llegué.
0: Y ahí en ese sentido, para ir finalizando también, ¿cuál crees tú que es el mayor aporte que están haciendo hoy en día ustedes con Círculo Senior?
13: Nosotros es acompañar y empoderar a los seniors.
0: ¿Y cuál es el legado que pueden dejar con eso? ¿Cuál es el legado?
13: El legado que haya gente, ¿no es cierto?, que se mantenga activa más tiempo, que mantenga la conciencia, ¿no es cierto?, y no se aísle en su vejez y se vaya quedando como dormida, ¿no es cierto?, y que participen, que usen sus conocimientos. Sí, es que los seniors sabemos mucho, tenemos mucho en la cabeza. Obvio. Lo que pasa es que la juventud cree que sale de la universidad y creen que se las saben todas. Uh-huh. Y no es así. Entonces, a medida que...
0: Le sale una pluma y se cree gallo, así dice mi padre.
15: ese
13: muy
15: dicho,
13: buen el
15: dicho.
13: Ya voy a hacer un meme de eso. Le sale la pluma y se cree gallo.
0: Oye, así James, dice mi padre.
15: James, seguramente tenemos muchos seniors escuchándonos y viéndonos en YouTube, dado que sean...
0: O nietos o hijos. Así es que interesante.
15: ¿Cómo entran a la plataforma? ¿Cuál es la manera de acceder?
13: La manera es entrar a circulosenior.com. Yo traje uno aquí para lo mejor es bajar la app.
0: ¿Qué es Círculo Senior?
13: ¿Ah?
0: Círculo Senior.
13: Círculo Senior, buscándolo en la...
0: Tenemos QR.
15: La vamos a poner aquí para que los que quieran hacer Zoom hagan aquí en la cámara.
13: Funciona perfecto. Eso te lleva al link para bajarla de iOS o de...
0: Genial. Bueno, muchísimas gracias pues por estar aquí con nosotros. De verdad que un gusto conocerte.
13: Bueno, un gusto estar aquí. Ver a mi amigo acá que nos encontramos.
0: Gran aporte. Así es que bien, que siga creciendo el círculo.
13: Sí, la verdad que de repente me fui por el lado.
15: Muy bien, James.
0: Vamos a la música.
15: Vamos con Morrissey.
0: Eso es Sweet Head sonando en Fibra Emprendedora.

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1: Y volvemos en Fibra Emprendedora después de una entrevista con nuestro invitado de hoy, James Bradley, que es uno de los emprendedores, déjame usar una palabra, legendarios del mundo de internet y en el emprendimiento en Chile, y que hoy día está con Círculo Senior. Grandes consejos también nos dio James. Sí. Yo no sé si tú habías escuchado hablar de Fran de Círculo Senior. Está un poco
0: había
1: lejos de ese
0: hablar.
1: Mercado.
0: No, pero había escuchado hablar, bueno, por estas mismas conversaciones que se generan en torno a Fibra Emprendedora. Así es que sí, algo había oído, pero ahora me quedó mucho más claro de qué se trata y me parece muy importante.
1: Oye, pero siempre se dice en el mundo del emprendimiento que no hay edad para emprender, y se ponen ejemplos del fundador de Kentucky Fried Chicken, etcétera.
0: Yo creo que eso es lo que más me gustaría destacar de hoy, de que tenemos aquí una persona que sigue emprendiendo a los 75 años.
1: Exactamente.
0: Y me parece increíble, porque eso también es un impulso quizás para algunas personas que sienten que ya no, que pucha, que quién va a pescar, que esto y lo otro. No, es que aquí está el ejemplo claro, o sea, sí. Obvio que se puede, mientras haya ahí ganas, mientras haya cabeza, mientras haya entusiasmo, se puede.
1: Exacto, y él comentaba en la entrevista que lo hizo como una forma de entretenerse por una invitación de un amigo que había sido socio además en los inicios de internet, en los años, fines de los años 90, y que hoy día esta cosa explotó y que se está transformando en una oportunidad interesante. Así son las vueltas de la vida en el mundo del emprendimiento. Tú sabes por dónde empiezas, no sabes por dónde termina, y creo que eso es lo apasionante, por mucho bemol que tenga, porque sí lo tiene, y es parte de la vena o la fibra emprendedora que tenemos todos los que hemos iniciado este camino, y nos encanta por lo demás. Nos encanta el sufrimiento un poco.
0: Ay, que así veo, sí, son medio masoquistas, sí, pero sí. Yo los admiro tremendamente, de verdad, que justamente por eso. Hay un ADN ahí que es como invencible, así es que maravilloso. Bueno, vamos terminando este programa y nos volvemos a encontrar el próximo sábado. Gracias por estar ahí, Roberto, querido. Hasta la próxima. Y
1: así es.
0: Nos vamos despidiendo con música. Esto es Fatboy Slim. Praise you. Que estén muy, pero muy bien.
1: Chao, chao. Que estén muy bien. Chao, Fran.

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0: ¿Cómo se llamaba la banda responsable de la canción Valerie, popularizada por Amy Winehouse y Mark Ronson? The Sutons.
1: La hora, con cierto desafío. 10:03. 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

0: ¿Qué canción de Eurythmics fue número uno en 1983? Sweet Dreams Are Made of This.
1: La hora con cierto desafío. 11:02. 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
1: ¿En qué país se formó el grupo Aterciopelados? Colombia, en 1990.
2: La hora, con cierto desafío. 12.2 minutos.
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0: ¿Cuál es el nombre real de Elton John? Reginald Kenneth Dwight.
1: La hora con cierto desafío. Una, dos minutos. 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

0: vocalista de The Human League era vendedor de seguros antes de ser famoso? Philip Oakey.
1: La hora con cierto desafío. Un minuto para las dos. 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
1: ¿Cuál es el verdadero nombre de Bono? Paul David Hewson.
2: La hora, con cierto desafío. 3:04. 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

0: ¿Por qué Depeche Mode grabó partes de Violator en un sótano de Berlín? Los tubos de vapor del edificio daban un reverb natural a los sintetizadores.
1: La hora, con cierto desafío. 4 minutos para las 4. 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

0: se llamaba la actriz que aparecía junto a Liv Tyler en el video de Crazy de Aerosmith? Alicia Silverstone.
1: La hora. Con cierto desafío. 5 minutos para las 5. 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

0: ¿Cuál era el verdadero nombre de David Bowie? David Robert Jones.
1: La hora, con cierto desafío. 5 minutos para las 6. 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

0: ¿Cuál fue la primera banda en tener un anuncio en un cartel publicitario? The Doors.
1: La hora con cierto desafío. 2 minutos para las 7.

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5: ¿Cómo están? Muy, pero muy buenos días, 7 de la mañana con un minuto, día jueves 13 de agosto, junto a Pablo en los controles. Los saludamos esta mañana, esperando las precipitaciones según la Dirección Meteorológica de Chile. Hasta ahora tenemos 5,1 grados en la capital, 19 de máxima. Va a subir bastante la temperatura a raíz precisamente de que vieran llegar algunas gotitas por la noche. Mañana viernes estar lloviendo todo el día y también el día sábado. Para el domingo ya se esperarían precipitaciones muy, muy livianas, y esto debiera pasar a nubosidad para la próxima semana, perdón. Las temperaturas van a estar rodeando los 17 grados durante este fin de semana, una vez que llegue la lluvia a la zona central. El resto del país no espera precipitaciones, ni el norte, solamente está lloviendo a esta hora en Juan Fernández. Oye, les quería comentar acerca de una información que fue emitida por la Cámara de Comercio de Santiago acerca de las marcas propias, porque si uno mira el carrito de supermercado de cualquier familia chilena este fin de semana, la próxima semana, nos vamos a encontrar probablemente con una transformación que ha sido silenciosa pero sostenida y muy contundente. El empaque de la marca tradicional de toda la vida ha ido cediendo terreno a este marca blanca o marca propia, ¿no? Que bordea un récord, fíjense, según la Cámara de Comercio, el 25% el total de nuestra canasta básica. Lo que antes se miraba de reojo como una alternativa, quizás pensábamos que era de menor calidad o quizás de emergencia para apretar el presupuesto, hoy día se consolida como una decisión de compra inteligente, muy pragmática y libre de prejuicios. Este fenómeno no es una anomalía, sino más bien una consolidación de una tendencia global. En mercados más maduros, como en España o en Reino Unido, la cuota de marcas propias supera el 45% del consumo total. Esto lo empujan gigantes donde la marca del distribuidor es protagonista absoluta. La lección internacional nos muestra que cuando la inflación o la presión sobre nuestra liquidez obligan a probar otras marcas, otras alternativas, la barrera cultural se rompe para siempre. Si la calidad del arroz, del detergente, del lácteo es equivalente, el precio en la boleta es menor, entre un 15 y un 30% más barato las marcas propias, evidentemente la fidelidad ciega la marca tradicional simplemente se evapora. Esta reconfiguración de la góndola no solamente alivia a nuestros bolsillos familiares, sino también abre una ventana de oportunidad que es bien inédita, porque muchas pymes y fabricantes chilenos han encontrado en las alianzas con las grandes cadenas de retail el volumen de producción y una escala que jamás hubieran encontrado por sí mismos. Así que hoy día reflexionemos en este nuevo escenario de consumo donde la relación precio-calidad-manda, cómo redefinimos nuestras propias estrategias para volver a enamorar a los consumidores. Escuchamos a The Beatles con Eleanor Rigby. Bienvenidos a Concierto Valor.

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1: 7:06 PM, Fernanda Yor, nuestra productora general, que anoche además estuvo trabajando hasta tarde, está con nosotros para entregarnos los titulares en este día jueves 13 de agosto. ¿Cómo estás, Feñita?
2: Bien, ¿y tú?
1: Muy bien, me voy a ir a buscar un café, pero...
2: Así como trabajando, no sé, no. Igual fue relajado.
1: ¿Qué fue lo que hicieron anoche? Por favor, cuéntale a la gente que está madrugando esta mañana.
2: Mira, ayer fue el día del vinilo y principalmente el programa de la tarde, La Comunidad Contraataca, tenía ahí una pequeña recepción para los auditores, hubo regalos, todo esto en un lugar muy bonito que se llama Ritmo Colectivo, donde están trabajando, es como una plataforma que quiere volver a traer el vinilo, ese formato tan bonito, hacia las casas de los chilenos. Yo diría, ese es el
1: ¿todo
2: resumen.
1: ¿Todo lleno?
2: Súper bonito.
1: Qué bueno.
2: Así que, muy bien.
1: Maravilloso.
2: Felicidades a la jefa que lo organizó también. Oye, hablemos de los titulares, vamos a las noticias que marcan la jornada del día de hoy. Partimos por la mega reforma de reconstrucción que superó este miércoles su última votación en el Congreso después de que el Senado aprobara los 3 vetos supresivos presentados por el gobierno. Con esto, quedaron fuera del proyecto y no serán ley las normas sobre anatocismo, derecho al olvido financiero y pago a 30 días para las pymes. La iniciativa queda ahora a la espera del Tribunal Constitucional, que este jueves deberá pronunciarse sobre los requerimientos presentados por la oposición. El fallo entonces será clave para determinar si el proyecto queda listo para convertirse en ley.
1: Está el tema que conversábamos ayer acerca de esto de la reposición de los servicios básicos. Hay algunas cosas que quedan todavía ahí.
2: Justamente, el biministro Alvarado dio por cerrado este impasse de coordinación en el gobierno después de reconocer que él desconocía este requerimiento al que te refieres tú, presentado ante el Tribunal Constitucional para poder evitar esta norma, ¿cierto? El titular del Interior, Isegio Gob, aseguró que el episodio se debió simplemente a que alguien se le pasó o se le olvidó tomar el teléfono para avisarle que este recurso había sido ingresado. Es una acción que busca impugnar ante el Tribunal Constitucional el artículo 31 que establece la reconexión gratuita de servicios básicos en zonas declaradas de catástrofe. Alvarado descartó diferencias de fondo dentro del Ejecutivo, aseguró que se trata de una decisión compartida, que en el fondo este episodio se dio a la dinámica, a la multiplicidad de tareas del gabinete, y aseguró que el último ajuste necesario será mejorar la comunicación interna. Bueno, es una norma entonces que está ahí siendo cuestionada y el día de hoy debiese aparecer ya en el Tribunal Constitucional esta respuesta para ver qué pasará con la impugnación de este artículo 31.
1: Vamos a estar hablando en detalle más ratito de esto también.
2: Y Chile va a enviar cerca de 20 toneladas de ayuda humanitaria a Colombia después del terremoto que golpeó al país y que deja cientos de víctimas. El cargamento de nuestro país partirá este jueves a bordo de un avión de la Fuerza Aérea de Chile e incluye alimentos, kits de higiene y productos de aseo, además de medicamentos donados por privados. El operativo fue coordinado por Cancillería, Interior, Defensa, Fuerza Aérea y Senapred como parte de este

0: masiva cantidad de denuncias.
1: Lo dijimos en su momento acá en esta misma radio, no en este mismo programa, pero en esta misma radio.
0: Se están haciendo tacos por la ley Karin y el ministro. Claro, y el Ministerio del Trabajo va a elaborar un nuevo reglamento que va a establecer filtros más estrictos para determinar qué casos cumplen con los requisitos legales y cuáles efectivamente pueden ser admitidos. La medida busca priorizar situaciones graves y evitar que el sistema se colapse, se bloquee con requerimientos que no corresponden, porque actualmente algunas denuncias tardan meses en ser resueltas. El ministro Tomás Rau reconoció dificultades en la implementación, aunque defendió la necesidad de mantener una protección efectiva frente al acoso y la violencia laboral.
1: Oye, solo una cosita más, ¿ya terminó sus titulares?
0: Quería decirte que, o sea, ayer en Europa se vivió tremendo y hermoso eclipse. Millones de personas levantaron la mirada al cielo para presenciar este espectacular eclipse solar, que fue total en algunas zonas y parcial en otras. Un fenómeno que comenzó en el mar de Bering y avanzó durante más de 4 horas hasta terminar en el Mediterráneo, ofreciendo postales en Madrid, Berlín. Yo tengo una amiga que vive en Madrid y estaba, la vi ahí con los lentecitos, ¿cierto? Observando.
1: Hay una cantidad de imágenes increíbles.
0: Hermoso.
1: Uno estaba mirando
0: Yo sentía envidia.
1: Un skateboarder que hacía como unas piruetas mientras estaba dando este eclipse total. Y bueno, todos los científicos que viajaron en varios vuelos que estuvieron rodeando ahí este fenómeno natural, que es como un verdadero laboratorio para estudiar un montón de cosas.
0: Sí, así que quería comentarte eso también.
1: Sí, oye, se pone muy frío. Cuando se provoca el eclipse total, a mí me pasó cuando estuvo aquí en Pucón, cuando lo pudimos ver acá en Pucón, yo tuve la suerte de ir a cubrir ese evento, y es impresionante, cambia la temperatura total de la Tierra, los animales se van a esconder como si fuera de noche.
0: Es que claro, además que la luna tapa por completo el sol, es muy bonito.
1: Oye, ojo con la inversión que hizo Uber en una fintech chilena, Galgo. La verdad es que es súper interesante esta noticia, porque Uber Technologies da entonces el vamos invirtiendo en esta fintech, que es especializada en financiar la compra de motos, ¿ya? Tiene, bueno, evidentemente una patita ahí en el negocio del crédito de los autos, específicamente para las motos, y esta alianza va a permitir a Galgo reforzar la apuesta a la industria conocida como Gig Economy, de trabajos por encargo, mediante el desarrollo conjunto de un producto que va a ofrecer un crédito más barato exclusivamente a los repartidores de Uber. Así que súper interesante. Ya, po.
0: Buen apoyo también al trabajo.
1: Gracias, Fernanda Shore.
0: Gracias a ti.
1: Nos vamos a Cool and the Gang, porque tenemos que celebrar que es día jueves y nuestros cuerpos ya lo saben.

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1: 7 de la mañana con 17 minutos. Vamos a dar una vuelta por el mundo, a mirar qué es lo que está pasando. Por ejemplo, con algo que comentábamos ayer en los titulares, Siria que vuelve, ¿no es cierto?, con un hecho histórico. Un tribunal de Damasco condena en ausencia y a muerte al expresidente Bashar al-Assad. Eso entre otras cositas que le quiero preguntar a Guido Larsson, analista internacional, académico de la Facultad de Gobierno de la Universidad del Desarrollo. Guido, ¿cómo estás? Buen día.
2: Hola, buen día. Gracias por invitarme a conversar contigo.
1: Gracias por contestar nuestro teléfono tan temprano, Guido. Oye, primero preguntarte un poquito cómo ves la situación tanto de Venezuela como de Colombia después de los terremotos, porque estaba leyendo una información que era bien dolorosa respecto, por ejemplo, a la cantidad de personas desaparecidas en el caso de Venezuela. Hay dudas respecto a las cifras, a lo que pasó con las labores de rescate, a pesar de que tuvieron apoyo internacional. Lo mismo con algunas dudas que existen respecto al apoyo internacional que va a recibir Colombia. ¿En qué situación quedan estos países bajo tu perspectiva?
2: Bueno, en general, si uno va como a la historia de desastres naturales que enfrentan los distintos países, no cabe ninguna duda que no solamente representan desafíos, sino que proponen impactos políticos muy profundos, porque en realidad se mide realmente la capacidad que tiene un gobierno de responder algo que no estaba en la agenda, para lo cual no había realmente preparación previa. Muestra en alguna medida la musculatura que tiene el Estado, la rapidez y la eficacia. Y si eso no se cumple, bueno, el Estado no es que pierda legitimidad, porque la legitimidad está dada realmente por otras cosas, pero sí hay sospechas, dudas y suspicacias respecto a el grado de eficacia que tiene su actuación, y eso puede eventualmente contagiarse a otro tipo de áreas de su evaluación. Ahora, obviamente, el caso venezolano y el caso colombiano son distintos, tienen estructuras políticas distintas, quizás hay cierto grado de permisividad en la evaluación por el caso colombiano, debido a la reciente, ¿no es cierto?, asunción del presidente. Sí. Pero creo que muestra obviamente las graves déficits que se tienen en Latinoamérica respecto, bueno, de los estándares de construcción, desde luego, pero también de la manera en cómo los estados responden frente a crisis para los cuales no estaban preparados.
1: Y eso evidentemente golpea la institucionalidad, y uno podría decir, bueno, volvemos al tema que se vuelve más recurrente que nunca respecto a cuánto validan las personas la democracia también, ¿no?
2: Bueno, obviamente, pero de nuevo, yo creo que hay una cierta intuición, y eso lo podemos constatar, de hecho, en nuestro propio caso, una cierta intuición, digo, de que ciertos elementos pueden atribuirse por entero a la responsabilidad del Estado, pero cuestiones de que tienen que ver con este tipo de catástrofes naturales, donde no hay realmente agencia moral, ¿no es cierto?, al menos en los inicios, por parte del Estado, tiende a minimizarse. Yo no sé si ese va a ser el caso en Venezuela, en Colombia. Probablemente falta mucho, sobre todo en el caso colombiano, falta mucho todavía para determinar exactamente qué falló, cuándo falló, qué se pudo hacer mejor. Claro. Pero es un mal inicio, evidentemente, para ese gobierno.
1: Totalmente. Oye, Guido, te quería preguntar un poco por lo que está ocurriendo en Siria. Creo que como que lo tenemos un poco lejano, pero sería bueno tal vez que tú desde tu expertise pudieras hacer como un pequeño resumen respecto a la dramática situación, ¿no es cierto?, que fue arrastrada no solamente por Bashar al-Assad, sino podríamos decir como esta especie como de monarquía, ¿no es cierto?, que han tenido durante tanto tiempo, que termina haciendo que el expresidente tenga que salir, ¿no es cierto?, y irse a Rusia. Finalmente, hoy día está asilado en ese lugar, pero conocemos la noticia esta semana de este hecho histórico, que es el Tribunal de Damasco, que lo condena a muerte en su ausencia. Y no sé si podemos como resumir un poco la situación de Siria y todo lo que ha ocurrido en el último tiempo sin Bashar al-Assad a la cabeza.
2: Sí, mira, es difícil resumirlo en breve periodo de tiempo, pero yo te diría de que todo lo que hemos estado observando ahora, la llegada de un nuevo presidente, esta finalmente sentencia sobre el expresidente Bashar al-Assad, responde a un proceso muy doloroso, muy problemático de guerra civil en Siria, iniciada el año 2011, que se extiende durante 14 años. Es una guerra civil que se da inicio, por un lado, por muchos problemas de carácter económico en Siria, pero también por el contagio que en ese momento tuvo el terrorismo en la región de Medio Oriente. No hay que dejar de perder de vista de que grupos como el Estado Islámico, del cual obviamente ya nadie habla, cierto, tuvo básicamente su origen en Siria. Y en función de la guerra civil y el terrorismo, el gobierno responde con enorme grado de brutalidad. Se piensa que en 14 años pueden haber muerto 500.000 personas, hubo uso de armamento químico, algo que no ocurría en el mundo probablemente desde, digamos, mediados del siglo XX. Y Bashar al-Assad creo yo que responde a una suerte de estructura que hemos observado también en Medio Oriente, una familia realmente gobernante y por lo tanto una estructura dinástica de poder, con un poder absoluto, con una policía secreta realmente entrevesada en todos los márgenes de la sociedad, sin realmente ningún tipo de contrapeso, y paradójicamente un gobierno que cae, colapsa en tal vez menos de 10 días, con una avanzada de grupos, digamos, guerrilleros en el país, y que trae como consecuencia la llegada de un presidente que años antes había sido líder de una facción de Al-Qaeda en Siria. Entonces, claro, realmente estamos hablando de una cuestión bien surrealista. Mm. Y eso está asociado a esta sentencia, que probablemente no va a poder ser ejecutada. Bashar al-Assad se encuentra en la Federación Rusa, uh-huh, con respaldo además de los rusos, que no tienen ninguna intención de extraditarlo, pero es al menos una señal de que los crímenes bajo la estructura legal siria han sido corroborados y muestran obviamente el grado de brutalidad que eso se realizó.
1: ¿Y cuál es la situación que se vive en Siria hoy día? Porque uno no ve noticias de que Bashar al-Assad se va, ¿no? Abandona Siria. La verdad es que como que uno ha perdido de vista lo que está ocurriendo en ese lugar del mundo.
2: Es muy, muy, muy difícil, muy inestable. Es un gobierno que para al menos una porción de los sirios no cuenta con legitimidad, no solamente debido a cómo llegó, sino porque tiene una orientación ideológica distinta de la minoría gobernante del pasado, que es la minoría alawita, que es una especie de facción dentro del chiismo, dentro de Siria. Uh-huh. Es un país que permanentemente, yo te diría durante décadas, ha tenido en su frontera oriental problemas con Israel, que se han reactivado producto de la guerra en Gaza. Uh-huh. Es un país que tiene además frontera con Turquía, y donde han habido desplazamientos hacia Turquía. Los primeros sirios que salen del país producto de la guerra civil llegan precisamente a Turquía y no han podido volver. Y además está en un escenario, y esto no es necesario decirlo, englobado por la geopolítica mundial debido a la guerra en Irán.
1: Claro,
2: entonces,
1: exacto,
2: la situación realmente es muy, muy problemática, inestable, con problemas de carácter económico. El nuevo gobierno sirio cuenta con algo de respaldo por parte de los países occidentales, pero es difícil, digamos, avizorar de que vaya a ser un gobierno que en los próximos años vaya a resolver los problemas y vaya a transitar hacia la vía del desarrollo.
1: Esto puede generar, quizás, estamos conversando con Diego Larson, analista internacional, académico de la UDD, esto podría generar como más problemas en el barrio, porque cuando uno mira dónde está metido Siria, que no es un territorio pequeño, la verdad es cuando tú haces la descripción de todo lo que está ocurriendo, por ejemplo, entre Israel e Irán, etcétera, uno dice, bueno, esto podría quizás trasladar más inestabilidad porque están muy cerca, o sea, tienen límite con Turquía, pero están más cerca de Europa, por decirlo, ¿no?
2: Sí, es decir, está en una región que no solamente ahora, y eso es importante decirlo, es una región conocida con el nombre de Levante, así le llamaban los europeos en la antigüedad, que en su momento fue una región muy fértil desde el punto de vista agrícola, uh-huh, pero que conecta, como tú bien dices, conecta con zonas que resuenan históricamente, de hecho, al oído, con el Tigris, con el Éufrates, claro, con la salida al mar Mediterráneo, y con una, de nuevo, una estructura tanto política, regional e incluso geográfica, que hace que haya sido difícil para Siria mantener estabilidad a lo largo del tiempo, lo que ha derivado obviamente en dictaduras que como mínimo han controlado el poder, pero con una mano dura extraordinaria. De nuevo, esto se remonta muy atrás, uno podría incluso hablar de Alejandro Magno, ¿no es cierto?, y cómo toma Damasco en su momento de los persas, pero al menos contemporáneamente yo creo que ese es un poco el escenario. Una dictadura que ha tenido una duración tal vez de 60 años, es una dictadura que no ha logrado realmente llevar a Siria al desarrollo, porque también podría decirse, bueno, hay ciertas dictaduras que al menos avanzan económicamente al país.
1: A los chinos.
2: Por ejemplo, claro, bueno, eso no ha ocurrido, y para peor, es además un país que se ha visto indirectamente involucrado en conflictos producto de lo que ha ocurrido en la región. Ya hablamos de Israel, ya hablamos de Irán, pero que al menos durante los últimos 15 a 20 años estuvo sometido a una guerra civil absolutamente brutal que dejó heridas y cicatrices a lo largo de todo el país.
1: Volviendo, Guido, a Bashar al-Assad, bueno, es poco probable, tú lo decías, que se pueda condenar, ¿no es cierto? Esta condena a muerte en su ausencia, está protegido por Rusia, además es una familia educada, no sé si decir sofisticada, pero una familia que ha tenido mucho contacto, no sé, con la educación europea. La verdad es que, ¿qué es lo que uno podría esperar para Bashar al-Assad y su familia?
2: Mira, mi impresión es que va a reiterar la historia de múltiples dictadores que cuando vieron problemas se autoexilian del país y terminan falleciendo en aquella zona que los termina recogiendo. Uh-huh. Yo realmente veo muy poco probable de que Rusia vaya a hacer algo por extraditarlo, porque además esto está conectado con las lógicas del propio poder ruso, que se encuentra hoy día en una guerra con Ucrania, que es respaldada por países occidentales que paradójicamente apoyan también ahora al nuevo gobierno sirio, pero que no apoyan a Bashar al-Assad. Entonces creo que también hay, digamos, cálculos estratégicos en torno a eso, y creo que la protección que en este momento tiene Bashar al-Assad de Vladimir Putin y de todo su círculo va a permanecer. Y creo que va a permanecer con un sentido puramente transaccional, vale decir, en la medida en que la Federación Rusa siga estando aislada de los europeos, de los Estados Unidos, y se la siga considerando como una suerte de adversario permanente, no hay ninguna posibilidad, me parece a mí, de que vaya a permitir de que este tipo de peticiones pueda resolverse positivamente.
1: Vamos a seguir mirando muy de cerca a esa región del mundo. Guido Larsson es analista internacional, académico de la Facultad de Gobierno de la Universidad del Desarrollo. Conversaba y nos explicaba muy claramente la situación en Siria aquí en el 88.5. Gracias, Guido, que tengas un buen día.
2: No, igualmente para ustedes, que estén muy bien.
1: Adiós. Nosotros vamos a hacer una pequeña pausa, pero tú sigue construyendo tu futuro. ¿Sabes cómo? 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Hacemos una pequeña pausa y seguimos con más Concierto Valor.
0: Concierto Cambio Climático en Santiago, 5 grados.
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1: 7:33 a.m. Estamos mirando las calles de la capital que están con hartas incidencias. Por ejemplo, hay tránsito suspendido en Avenida Pedro Montt al oriente, más o menos en la altura del Club Hípico, ya por un procedimiento policial y de gendarmería ahí en la expenitenciaría, me da la sensación, en la comuna de Santiago. Además, hay un auto detenido en el túnel en dirección al poniente, más o menos a la altura del Sheraton. Ahí está ocupando la pista derecha. Esto en la comuna de Providencia, en la costanera norte. Además, hay un accidente que se está reportando a esta hora en el cruce de Avenida Larraín con Tobalaba. Está generando harta congestión. Hay un procedimiento de bomberos por el choque de un auto con una moto en la comuna de Peñalolén. Bastante congestión a esta hora. También hay trabajos de reparación, recordarles, ¿no es cierto?, en Américo Vespucio, al norte, en el sector de Presidente Riesco y Cerro Colorado. Esto reduce mucho la capacidad de transitar. Esto va a ser hasta el 30 de septiembre, así que tienen que considerar tiempo extra de viaje. Ojo con esto, porque la verdad es que en horario punta está muy, muy complicado. Además, tránsito lento en Avenida General San Martín, al sur, en el cruce entre Vespucio Norte, en la comuna de Quilicura. Hay un auto detenido también en dirección al sur, en Vespucio Oriente, a la altura de Kennedy Oriente. Está generando bastantes problemas a esta hora. Manejar con precaución porque también está el tránsito más difícil en esa zona. Nos vamos a la música. Esto es Tom Jones con She's the Lady.

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1: Bien, estamos ya con nuestro columnista experto en asuntos públicos, regulación, además director de Simonson y Asociados, consultores, Felipe Simonson. ¿Cómo estás?
2: Buenos días. Muy buenos días, María Elena. Hoy día aquí desde la casa.
1: Desde la casa. ¿Cómo está la casa?
2: Desde la casa. Cumpliendo los roles aquí de parentales.
1: Padre, de padre abnegado. Muy bien.
2: De padre abnegado.
1: Más vale. Oye, una cosa antes de comenzar a mirar toda la agenda legislativa, todo lo que ha pasado, los dimes y diretes, ¿no es cierto? La agenda de seguridad, la COT. Pero, ¿qué te parece el exministro Cordero representando a los salmoneros?
2: Oh, sabía que me iba a preguntar esto. Mira, partamos de la base que el trabajo es un derecho.
1: Sí, por supuesto que sí.
2: ¿Cierto? Y por lo tanto, uno tiene el derecho, digamos, a desarrollar su carrera profesional. Recordemos que el ministro Cordero venía del mundo académico, del mundo del ejercicio libre de la profesión, digamos.
1: Totalmente.
2: Él tuvo un paréntesis. Ejerciendo roles de importancia, ¿cierto? Administrativa, política, etcétera. Pero él toda su vida la desarrolló, digamos, entre la academia y su profesión. Entonces, a mí me parece que es del todo razonable que vuelva a hacer lo mismo, digamos. Y no me parece que en este caso puntual se corresponda hablar de la famosa puerta giratoria. No, hay otros casos en los cuales uno se cuestiona, dice, bueno, alguien pasó del regulado al regulador o del regulador al regulado. En ese tipo de casos uno podría tener una opinión diferente, pero en este caso particular me parece que el paréntesis lo tuvo, digamos, en la
1: cuando estuvo en el servicio público, claro.
2: Y no al revés, sí.
1: Ha sido foco por asumir la defensa legal de la industria salmonera en el Tribunal Constitucional, hartas recriminaciones por parte, sobre todo, del Frente Amplio, pero él dice, oye, yo vuelvo a mi vida profesional y académica, y en el fondo responde a las críticas, ¿no?
2: Comparto, ahora, es extraño escucharlo hablar, yo escuché el requerimiento, una caluguita que apareció, digamos, en alguna otra radio, y era extraño verlo hablar de abogado. Uno lo tenía, uno no, se había acostumbrado a escucharlo de ministro, sí, y habla distinto.
1: Sí, habla más relajado.
2: Habla distinto. Oye. Además, con toda la formalidad que tiene en el Tribunal Constitucional, esto de vuestras señorías ilustrísimas y todo eso que le da pompa jurídica.
1: Ah, pusieron el pedacito de la defensa, ya, perfecto. Oye,
2: claro, Felipe Simonson. Porque se inscribieron 50, hagamos un paréntesis también, ¿ya? Y le aprovechamos a contar a todo el mundo. Ayer hubo una sesión muy larga, en la cual toda la gente que tenía alguna, que se había presentado e inscrito para poder alegar, comillas, ante el Tribunal Constitucional sobre las normas que están afectas, digamos, a cuestionamiento constitucional ante el tribunal, y se inscribieron 50 organizaciones. Entonces cada una tuvo 5 minutos. Entonces, siendo coloquiales, hablaron como en 2x. Entonces, además tenía 5 minutos para decir, digamos, todo tu argumento jurídico, constitucional, profundo, etcétera. Así que bueno, pero se desarrolló con normalidad esa sesión, 5 minutos, y bueno, veremos cómo se desarrolla esto cuando tendremos la decisión y la sentencia,
1: claro, del tribunal en su acá lo que está haciendo también es que está participando ante el Tribunal Constitucional el exministro Cordero representando a Salmón Chile. Lo que defiende es la constitucionalidad de unos artículos, ¿no es cierto?, en la mega reforma, que lo que hace es como permitir la micro relocalización de las jaulas de cultivo sin una nueva evaluación ambiental, ¿no? Y esto, correcto, en el fondo lo que están diciendo, no viola la Constitución. Cuando uno entra un poquito más de lleno en este tema, a mí me ha tocado trabajar mucho con la industria salmonera, la verdad es que efectivamente esas microlocalizaciones son a 300 metros de distancia. O sea, la verdad es que cuando uno ve, por ejemplo, las mediciones con tecnología, lo cierto es que uno pensaría, como ciudadano de a pie, no como experta, que no necesitaría otro proceso de evaluación ambiental, porque va a generar un montón de atochamiento.
2: De acuerdo, de acuerdo. Nuevamente es la revisión esto entre la protección adecuada al medio ambiente y la creación de barreras artificiales para el correcto desarrollo de distintas industrias, que ha sido un poco el debate que se ha recogido a través de todo este proceso de la ley de reconstrucción, pero también recordemos que este es un impulso que viene del gobierno anterior también con la ley de permisología. O sea, en algún minuto hubo esta reflexión de decir, oye, no nos habremos pasado de rosca con este tipo de cosas. ¿Será que podemos agilizar ciertos procesos? ¿Será que podemos poner la carga de la responsabilidad más que la fiscalización previa en la responsabilidad de los actores, digamos, que ejecutan y desarrollan este tipo de proyectos y tenemos la madurez para poder fiscalizarle y sancionar en caso de incumplimiento? Esa es un poco la reflexión que está detrás de todas estas cosas. Así que interesante lo que estaba pasando y esta postura, digamos, de más allá de la participación que tenía, digamos, porque uno dice, bueno, ¿qué va a pasar? ¿Cómo se va a posicionar? Porque alguien también me decía por ahí, me dijo alguna vez que una vez que eres mosquetero, para siempre mosquetero.
1: Sí, claro.
2: Entonces, bueno, también, oye, Felipe, yo creo que también eso es lo que está en juego, digamos, también de la crítica que se le hace, que se le puede hacer al colega Luis Cordero.
1: Sí, oye, Felipe, y por último, no olvidar el tema de las tasas, ¿no es cierto?, que nos está cobrando Estados Unidos para la exportación, por ejemplo, de los salmones. Así que,
2: además, oye, vamos, o sea, con los. Es un momento que esta industria está particularmente expuesta, ¿cierto? Y necesita, sí, digamos, de alivios y claro, este tipo de cosas puede jugar a favor de dinamizar su industria.
1: Ya, Felipe, nos quedan 12 minutos para hablar, por ejemplo, de los vetos a la ley de reconstrucción. ¿Qué fue lo que pasó ayer?
2: Me voy a poner en dos por, entonces.
1: Eso, dos por.
2: También. No, mira, a ver, ayer se estaba votando los vetos supresivos que el Ejecutivo presentó por estos tres temas que ahí con las feñas estaban conversando en la mañana, derecho al olvido, ¿cierto? El famoso anatocismo y el pago a las pymes en 30 días. Lo polémico, por así decirlo, lo fuera, digamos, de guión, fue que esto se tiene que votar primero en la Comisión de Hacienda y luego pasa a la sala para su votación en el Pleno del Senado. Y en la Comisión de Constitución ganaron 3-2 el anatocismo, pero las otras dos normas fueron rechazadas por la Comisión y sufrieron, digamos, una derrota por votos propios, ¿no? Lo que puso un poco en alerta a la política y al mundo jurídico constitucional, decir, bueno, ¿qué está pasando aquí? Hubo gente que corrió un poquito en círculos, pero la verdad es que era la única manera de haber repuesto los artículos originales que fueron aprobados en el proceso legislativo era solicitando su reposición con el apoyo de los dos tercios del Senado, y esos votos no estuvieron. Yo escuché parte de la sesión de ayer, mucho confrontación, mucho frase, digamos, para la galería, podríamos decir, uh-huh. Pero la verdad es que sabían, digamos, que no iban a contar con estos dos tercios, y la verdad es que era una señal más que nada, quizás, como más a sus votantes que otra cosa pareciera ser, ¿no?
1: Okay.
2: Y por lo tanto la ley sigue, digamos, se aprobó tal cual, los vetos se cumplieron el objetivo. Acá yo dije, aquí uno también tiene que decir y reconocer cuando uno la chunta, uh-huh. Y dijimos, cuando ingresó el proyecto, María Elena, conversamos, sí, y dijimos, bueno, que el gobierno lo quería tener para septiembre.
1: Sí.
2: Y yo y
1: nosotros
2: dije,
1: nos reímos.
2: Difícil,
1: de hecho, sí,
2: muy difícil.
1: De hecho.
2: Y hay que reconocer que el gobierno en esta pasada cumplió su objetivo, lo hizo en un tiempo récord, y lo que habrá que ver de aquí en adelante, porque es algo que quiero tocar al final, digamos, uh-huh, las siguientes mega reformas, digamos, que se vienen, hay que ver cómo queda parada la relación entre el Ejecutivo y el Legislativo a propósito de ciertos de ciertos estilos, ¿no? De este estilo que se reclama poco dialogante o a veces medio aplanadora
1: Eso
2: o
1: en el
2: ganemos
1: caso, eso en el caso
2: ganemos por un voto.
1: del ministro Quirós. Estamos con Felipe Simonsson, director de Simonsson y Asociados, expertos en asuntos públicos, regulación y política pública. Felipe, eso en el caso de Quirós, pero uno ve que empiezan a aparecer los nuevos liderazgos, y en el caso de la Agenda de Seguridad del Gobierno, la ACOT, este paquete legislativo que mezcla, ¿no es cierto? En general la crítica ha sido más que se ha ido por las leyes, en vez de hacer cosas que sean como más en terreno. Eso es lo que han criticado los alcaldes, pero uno ve a un ministro Rau muy bien posicionado y muy bien articulado, al menos para presentar este paquete de medidas en el Parlamento.
2: Sí, se ve que por lo menos es un liderazgo muy distinto, pero acá la pasada de cuentas al final del día no tiene que ver necesariamente con cuestiones personales, sino que tiene que ver, digamos, con cuestiones estratégicas, políticas, y si la cuestión quedó un poco dañada o alguien quedó un poco dañado, bueno, te va a esperar a la vuelta de la esquina, digamos, para pa poder esperar su oportunidad y pegarte de vuelta, ¿no? Habrá que ver cómo se va dando las siguientes discusiones. Recordemos que nos quedan 3 años y medio de gobierno todavía, y esa relación es fundamental para el correcto desarrollo del proceso legislativo y, por supuesto, para el sustento de nuestra democracia. Y claro, la agenda, la ACOT, se presentó esta semana. El nuevo gran anuncio, ¿cierto? Se pone, el gobierno se pone, si estuvo en modo reconstrucción, ahora va a estar en modo seguridad pública, agenda de seguridad. Y suma, digamos, empaqueta una cantidad de leyes bien importantes. No son todas nuevas, hay que decirlo. No son todas, digamos, digamos, son leyes que ya venían. Algunas de ellas venían ya, están en segundo trámite, están bastante avanzadas,
1: Avanza.
2: pero las paquetiza como una agenda legislativa propia, la hace suya, y hay una variedad de temas, ¿no? Está las reglas de uso de la fuerza. El otro día se aprobó en general la ley Naín Retamal 2.0, que es el derecho a la legítima defensa, la presunción de legítima defensa, incluso para policías de Franco, y la responsabilidad también penal adolescente, también va ahí el aumento de la flagrancia. La ley también que dota o que en el fondo permite cumplir de mejor manera la ley de seguridad municipal, que crea algunas cosas, que tenía, la ley de municipalidades tiene un límite para la contratación de personal, y aquí excluyen a los funcionarios de seguridad de los municipios. Se crea una agencia para los decomisos y la venta, digamos, de las cosas, de los bienes decomisados a organizaciones terroristas. Pero quizás, y entre otras, ¿no? O sea, hay varias leyes. Pero quizás la más polémica tiene que ver con la reforma constitucional, que crea un nuevo estado de excepción para barrios, y que cambia el modelo de gestión de la fuerza. Aquí no tenemos los detalles, solo estamos refiriéndonos por titulares, y yo tuve acceso, digamos, a mirar una minuta que compartió el gobierno con algunos legisladores, y la verdad es que hay una intención de ordenar un poco la gestión de la fuerza, como les decía, incluyendo a las Fuerzas Armadas. No queda bien claro si es que el general jefe de zona Carabineros toma control de la del ejército o viceversa. Hay una serie de permisos que se salta el control judicial, como la interceptación de comunicación. Y eso es delicado porque, en el fondo, bajo la lógica de la excepción constitucional, se pueden, digamos, interceptar, no
1: Sí,
2: sé,
1: claro.
2: teléfonos a periodistas.
1: No, y datos que
2: Eh,
1: son sensibles,
2: y,
1: pues.
2: y ya estamos en otro tipo de situación, no estamos respondiendo, digamos, al objetivo. Y pareciera ser que, me lo dijo también un senador en una conversa, dijo: esto a cualquier persona razonable no
1: No le
2: debiera
1: pare,
2: pasar
1: no le
2: ni
1: parecería.
2: por un segundo. No en estas condiciones, Repito, no tenemos el texto definitivo y uno tiene que leer los detalles antes de dar una opinión más profunda, pero pareciera ser que así se vendría, digamos,
1: La
2: un estado de
1: discusión.
2: excepción de nuevo, novedoso, ¿cierto? Y que también limita el derecho a propiedad. Entonces, bueno, habrá que ver cómo se viene. Otros expertos dicen también que no es necesario recurrir a un nuevo estado de excepción constitucional, que con las normas que existen perfectamente se podría ejecutar y cumplir el objetivo. Sin embargo, habrá que ver cómo viene esto y una agenda de seguridad que también la otra crítica que se le hace o que se echa de menos, ¿cierto? En lo que es el anuncio, son los temas de efectivamente la prevención, la gestión. ¿Qué pasa con la gestión? ¿Por qué no nos metemos también a evaluar la distribución de la dotación policial o la forma que se ordena y se organiza los distintos, ¿cómo se dice? El personal, digamos, y la infraestructura de carabineros y el material, digamos, de carabineros, o por qué no se hace también un doble clic a lo que es la persecución penal, ¿no? O sea, aquí la sensación de inseguridad también pasa por la sensación de impunidad,
1: Sí,
2: que a su
1: totalmente.
2: vez también inhibe la presentación de denuncias por parte de la ciudadanía.
1: Totalmente. Oye,
2: Hay una
1: Felipe.
2: realidad muy distinta entre el mundo urbano y el mundo rural. El mundo rural está
1: Sí.
2: viviendo hoy día también una situación de inseguridad bien profunda y que pasa un poco desapercibida para los focos que están puestos generalmente en Santiago y a las grandes capitales regionales. Entonces,
1: Felipe Simonzón, nos quedan 2 minutos.
2: echa de menos un poco.
1: ¿Qué otra
2: Bueno,
1: consideración hay que tener?
2: ¿Qué se viene? Bueno, también se aprobó aquí un triunfo también que sigue, que se nos había olvidado mencionarlo, el tema de la retribución, devolución del IVA en pañales y remedios.
1: Sí.
2: Se aprobó en la comisión, pasa a la Comisión de Hacienda de la Cámara de Diputados, el PDG, ustedes saben que estaba siguiendo este proyecto. Y quizás como pensar un poco en lo que se viene, los grandes proyectos que se vienen después. Seguridad va a tener un tránsito, son varios proyectos de ley, son muchos proyectos de ley, a diferencia de la reconstrucción, que era solo uno, que contenía muchas modificaciones a distintas leyes, a más de 50 leyes, y que va a tener una implementación difícil. Acá tenemos muchas leyes que están en distintas etapas y por lo tanto el ministro Arrau tendrá que ser una especie de estos platillos chinos, ¿cierto? Para ver que no se le caiga ninguno, aprobar todo, llegar a consenso en lo que más pueda. Pero después de esto, se viene una agenda también que hay que echar una mirada, que tiene que ver con la adaptabilidad o algunos le han puesto flexibilidad laboral.
1: Sí, tal cual.
2: Y viene una agenda bien fuerte también en eso. Lo hemos visto a propósito de la modificación reglamentaria a ciertas interpretaciones sobre ley de 40 horas. Pero se viene y el estatuto y el anuncio este del estatuto especial para trabajadores de la industria del turismo, ¿no? Entonces,
1: Vamos.
2: esto va a venir acompañado que de algo quizás más amplio, ¿no? Yo creo que esto va a venir acompañado de algo un poquito más grande que solo estas modificaciones puntuales. Y después de eso, ya lo anunció el ministro Quirós, viene una modificación al mercado de capitales. Y ahí también vamos a tener otra discusión. Vamos a ir viendo cómo se va a ir dando las grandes agendas. Aquí tenemos un gobierno que está instalando grandes
1: Sí,
2: como pilares, ¿no?
1: ejes.
2: de tramitación legislativa sobre distintos temas que le parecen urgentes, pertinentes y necesarios. Y bueno, vamos a estar atentos a cómo se va dando esas
1: Esos
2: agendas, esos
1: trámites.
2: proyectos de ley, donde va a pasar cosas muy entretenidas, van a haber peleas, van a haber heridos, van a haber ganadores, derrotados, etcétera, etcétera. Y vamos a ver cómo se organiza la oposición frente a estos
1: Propuestas.
2: próximos proyectos, que en esta pasada, digamos, ha estado un poquito reactiva, ¿cierto? Y un tanto desalineada, ¿verdad? En ciertos momentos, y habrá que ver qué se va dando. Ustedes saben que estos capítulos de esta serie a nosotros no nos interesan,
1: No,
2: nos entretienen
1: encantan.
2: mucho y entregan mucho material, digamos, y mucho contenido de lo que está pasando a nivel político, las prioridades, etcétera. Así que eso Eso es cuanto puedo decir, vuestra
1: Oye,
2: señoría.
1: Oye, dijo un montón Felipe Simonsen, ¿qué quiere que le diga? Muchas gracias por estar con nosotros.
2: El colega Cordero, un abrazo grande.
1: Felipe Simonsen, director de Simonsen y Asociados, consultores en asuntos públicos, regulación y políticas públicas. Gracias, que te vaya muy bien, Felipe, buen día.
2: Muchas gracias, igualmente.
1: Nosotros nos vamos a una pausa. 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Nos vamos a una pequeña pausa y ya volvemos con nuestro panel de ideas aquí a Concierto Valor.
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1: Ya estamos con nuestros panelistas para nuestro panel de ideas. Recuerden que además de escucharnos en la 88.5, en la 98.1 en Pucón, en la 90.1 en La Serena y Coquimbo, le mandamos a la gente del norte, del sur, muchos cariños, saludos cada mañana. Oye, me escribieron el otro día que nos escuchaban todos los días en La Serena. Estamos también a través de nuestra transmisión de YouTube y subimos cada una de nuestras conversaciones de los paneles de ideas a nuestro canal de YouTube para que las puedan, por supuesto, repasar y reescuchar. Marina Tannenbaum, ejecutiva, referente en inteligencia artificial en Chile, directora de la Áctico, fundadora de Applied, plataforma de protección de datos personales. Oye, que va a estar más en boga que nunca, Marina Tannenbaum, ahora con la ACOT.
16: En boga y polémico.
1: ¿Cómo te va?
16: Bien, muy bien, contenta de estar
1: aquí.
16: Qué
1: lindo ese color.
17: Gracias. Oye, que le queda bien, ¿no?
1: Sí, precioso ese verde. Y ya que está hablando la feña Vicente, Fernanda Vicente, cofundadora y CEO de Money Queen, una fintech. Oye, la fintech también agarrando vuelo.
17: ¿Viste sí, lo que me pasó siento con... como la hija pródiga de tanto tiempo sin verlos.
1: ¿Cómo estás?
17: Bien, muy bien.
1: ¿Todo bien? Oye, ¿viste lo que pasó con la fintech que se la compró Uber?
17: Ah, Galgo.
1: Galgo, sí.
17: Es que sí, bueno, entiendo lo que leí al menos. Ajá. De hecho, le voy a preguntar a Diego Fleischmann, pero por lo que entiendo es que entraron como accionistas, no como compra.
1: Sí, no la compraron, pero invirtieron.
17: O sea, después podemos hablar del tremendo Diego Fleischmann. Es realmente impresionante lo que logra hacer con su empresa.
1: Y los créditos para las motos, y además como vinculado de alguna manera a esas motos que hay como en Asia. Que son unas motos más livianas. No, son unas motos para delivery. Ahí Roberto Musso quizás sabe más. Presidente de Igeo, consultor, speaker en estrategia y, digital y emprendimiento, además profesor universitario. ¿Cómo estás, Roberto?
18: Hola, buenos días. Sí, mira, de los tuk-tuk sé harto.
1: ¿De los tuk-tuk?
18: Del negocio, ¿pero del negocio no tanto?
1: Ya, okay. ¿Cómo estamos? ¿Cómo les va?
18: Muy bien, a ti, te va muy bien.
1: Me gustaría preguntarles a cada uno, porque ya le preguntaba a la Feña respecto a esta inversión de Uber en esta fintech, que es una buena noticia, porque uno como que dice, bueno, ojalá tuviéramos otros unicornios, unicornias en el caso de la Feña, pero ojalá más fomento a la startup, ¿no es cierto?, los fondos de inversión, etcétera. Marina, en tu caso, usted es súper metido en el tema de los datos personales. ¿Tú crees que va a ser un tema con estas medidas de seguridad que está proponiendo al Congreso el gobierno, el tema de la protección de datos?
16: A ver, el tema de la protección de datos es de esos elementos que hay que hacer, que nos cuidan, pero que también, como siempre, generan todo tipo de polémica. Porque si nosotros tenemos que poner rejas en nuestras casas para proteger tanto que no entren los que no queremos, como que, por ejemplo, no se salgan los niños, significa que tenemos que definir cuidado.
1: Exacto.
16: Y eso estamos haciendo con los datos. Hay que cuidarlos. O sea, cuando identifica que los datos son un activo, o sea, ¿cuántas personas las han estafado por ocupar mal sus datos? Y por otro lado, ¿cuánto valor recibimos? Porque la empresa tiene nuestros datos, entonces nos puede ofrecer ese producto exacto que estamos necesitando.
1: Claro.
16: Entonces, claro, aquí hay una ley que está promulgada desde el año pasado y que entra en rigor el 1 de diciembre. Uh-huh. Y hay toda una discusión respecto de armar la agencia, protección de datos, que se ha demorado un poco. Entonces, claro, las empresas se están preparando, pero es difícil hacer estos cambios. Entonces, cuando pensamos en seguridad, tener los datos es un elemento de valor, es un activo. Tú puedes, claro. Si ves los datos, ves lo que está haciendo la gente y lo usas para bien, puedes mejorar la seguridad.
1: Claro.
16: Si lo usas para mal, tienes más poder para hacer delitos.
1: Sí, Roberto Musso, tú que sabes harto, porque uno habla, por ejemplo, de lo que pasa en China. Nos contaba Marcelo Trivelli acá en un panel que una vez se sube a un tren, pone su pasaporte en una vez... y nunca más le pidieron una identificación. Entonces uno pensaría que está todo biométricamente diseñado y que efectivamente ahí uno podría alegar cierta desprotección a mi privacidad, pero...
17: Bueno, anda a
1: alegar en China, vos. Pero ¿cómo lo ves? En prospección a futuro también, Roberto.
18: No, mira, a nivel global pasa algo que yo creo que es bien gráfico. En Estados Unidos los datos son de las empresas. Te fijas y tú haces check en la cajita esa de los servicios y entregas tus datos. En China... los datos son del Estado, ¿te fijas? Entonces puede hacer lo que quieran. En Europa se han preocupado mucho de que los datos sean de la gente, entonces protegen mucho esos datos. Nosotros como que estamos un poco atrasados respecto a eso, pero bueno, nos vamos a poner al día y estamos un poco siguiendo la norma europea, ¿te fijas? Pero lo que nosotros estamos haciendo, y un poco para que ustedes entiendan lo que está pasando, es que hoy día las cámaras no solo graban lo que está por delante, sino que comprenden. O sea, la inteligencia artificial, a través de unos modelos que no son los LLM, los modelos largos de lenguaje, modelos grandes de lenguaje, que son los Video Language Models, son capaces de entender, ¿te fijas? Entonces tú puedes hacer precisamente lo que tú estás diciendo, puedes reconocer personas, pero no se lo recomiendo a nadie, a ninguna empresa, no debes reconocer personas porque va a chocar directo con la ley de datos, ¿te fijas? Okay. Pero puedes anonimizar personas y puedes entender lo que les pasa y puedes usar un clon de esa persona para poder ofrecerle lo que ella quiera, ¿te fijas? Entonces están pasando muchas cosas, pero empieza a haber un choque entre el desarrollo tecnológico de la inteligencia artificial y la norma.
1: Y la regulación.
18: Y el equilibrio es aquel que tenemos que empezar a cuidar.
1: El equilibrio es el que no hemos podido lograr, sí, hasta el momento, ¿ah?
16: Sí, vamos avanzando, yo creo que sí vamos avanzando. O sea, el hecho de que tengamos una ley definida, y como dice Roberto, si bien está más en base a la europea, que es más protectora de los datos,
1: que vimos lo que pasó ayer con personas, esta semana con Claude, que ahora va a tener marca de agua para todo lo que se use en inteligencia artificial.
16: Claro, o sea, estamos viviendo un momento donde la inteligencia artificial cambia tanto todo, que hasta cambia qué es lo que hice yo. O sea, ¿esto lo hice yo o lo hizo
1: la máquina?
16: Claro. Claro, entonces, ¿qué pasa en la educación? ¿Qué pasa en los trabajos? ¿Qué pasa en la creación de libros? Bueno, de hecho, yendo un poco más allá, esto de la quema de libros que hizo Claude la semana pasada, no sé si lo han hablado. Resulta que para que se mejore la capacidad de los modelos de lenguaje, se alimenta de internet, se alimentó de todo internet.
1: Ah, sí.
16: Pero hay mucho material que está en libros, en papel, libros antiguos. Entonces, las empresas de inteligencia artificial necesitaban incorporar este conocimiento en sus modelos. ¿Para qué? Para que el modelo hable mejor. Uh-huh. Esto que GPT, que Claude nos habla en estas formas, en que todos nos damos cuenta que lo redactó con IA, es porque leyó de internet que más o menos está escrito así. Y más encima se empieza a retroalimentar de sí mismo. Entonces, ¿qué hicieron? Necesitaban libros antiguos donde esté escrito y curado. No escrito de cualquier manera, no es el contenido de un post, es contenido bien escrito. Entonces,
17: o sea, no van a empezar a hablar en coplas de repente.

0: experto en la capacidad de aprender, ya que estamos hablando de libros.
1: Claro. Ay, me tiene súper preocupada la capacidad de aprender. Y este concepto de la descarga cognitiva creo que nos va a hacer reflexionar. Porque okay. La descarga cognitiva, más allá de la IA, es un concepto súper antiguo. O sea, antes no sabíamos los números de teléfono, probablemente se saben el de su casa, no, el de los papás. Pero la casa de los papás no sabemos el número. Puede que nos acordemos, pero el de los hijos, ni una posibilidad. ¿Cierto?
2: Sobre todo si tienen muchos como yo.
0: Claro, muchos hijos, menos.
1: ¿Y por qué? Vamos,
3: y con distintas señoras.
2: Oye, pero Fernanda, por favor. Oye,
3: me retiro.
2: Yo estaba calladito aquí.
1: A ver cuántos números
2: no,
1: te
2: no,
1: sabes.
2: No quiero hablar de eso, por favor. No, pero estoy feliz con todos mis ex.
3: Pues vamos, perdón, disculpe.
0: Con la ex señora y con los hijos.
2: Perdonad.
0: Hijos grandes, hijos chicos, de toda la edad.
1: Bueno, la descarga cognitiva es cuando algo que podríamos tener adentro de nuestra cabeza, que podríamos habernos aprendido, en realidad usamos tecnología o algún tipo de soporte que puede ir desde el cuaderno donde no notas lo que no quieres que se te olvide hasta la inteligencia
0: artificial. Al agua, digo yo.
1: Claro. Pero eso que guardas en un soporte distinto, esa dirección que no te aprendes porque va en Waze, eso, si bien te facilita, es una descarga cognitiva porque tu cerebro descansa de eso. ¿Qué pasa cuando lo ocupas dentro de las empresas? Cuando lo ocupas dentro de la empresa, tiene dos impactos. Uno, perfecto, la gente va más rápido, no tiene que dedicarse a hacer cosas que no agregan valor. Pero el problema es que cuando tú vas memorizando, cuando tú vas haciendo algo repetitivo, aprendes.
2: Claro.
1: Entonces, cuando descargas cognitivamente aquello que en realidad necesitabas aprender, resulta que eres un profesional, un adulto, que no sabe aquello que tenía que saber. Entonces las empresas tienen que definir, ya, esta parte de las tareas no necesito que nadie se las aprenda porque es súper mecánico, pero hay otra que sí necesito que practiquen, sí necesito que se equivoquen, sí necesito como esa rugosidad del aprendizaje, que no hagan delegación cognitiva, porque la cantera, que son los primeros años que uno trabaja, cuando hace ese trabajo más tedioso, es cuando uno define el criterio, cuando uno aprende. Entonces vamos a tener personas que están trabajando que tienen más de 30 años, suponiendo que los primeros 5 años son de cantera, que no tuvieron cantera.
0: Heavy.
3: Marina, una pregunta. Estaba pensando en los tipos de labores que se hacen, porque hay labores que hoy día la IA te puede hacer casi toda la pega, digamos, o ayudarte desde la IA, y hay otras que todavía son súper manuales. Estoy pensando, por ejemplo, en que trabaja la construcción. A lo mejor, y te estoy poniendo un supuesto y preguntando si tú crees que puede ser así o no, puede que generemos dos tipos totalmente distintos de seres humanos. Seres humanos que tienen habilidades que los otros no tienen, porque no están haciendo esta manualidad, no están haciendo cosas que en el fondo ayudados todo el rato por la IA. Y otros seres humanos que quizás van a perder cosas básicas, y que en el fondo sí, efectivamente son superhumanos a nivel de conocimiento, más intelectual y qué sé yo, pero a lo mejor del tema del humano propio a lo mejor pueden perder ciertas cosas.
1: Sí, yo creo que ahí va a pasar algo totalmente como poco intuitivo.
0: Disruptivo.
1: Hasta ahora, las personas que tienen más conocimiento, mayor capacidad de abstracción, de análisis, de modelar, han sido los que están encima en la pirámide organizacional.
3: Sí.
1: ¿Cierto?
3: Y porque los sueldos también.
1: Exacto, son los que, el que más sabe. En cambio, el que le ponía cuerpo al trabajo, el que hace la construcción, el que corta el pelo, el que está en lo más mecánico, estaba más abajo en la pirámide. Pero resulta que la parte de arriba es la que hace la IA. Entonces, eso es súper reemplazable.
0: Se va a dar vuelta.
1: O sea, si hay algo, exacto, yo creo que se da vuelta a la pirámide. Porque si hay algo que tú haces que mañana, hoy día, un año más, es gratis, dejas de ser valioso. Entonces, ¿qué es lo que es valioso? El cuerpo.
2: Oye, me encantó la conversación.
0: Súper buena. Dale, Roberto, después yo creo que...
2: No. El desafío es que, mira, cuando una estructura organizacional está basada en que un jefe tiene más experiencia, sabe más o es más inteligente que aquellos que dirige, porque son más jóvenes eventualmente, claro, es piramidal, ¿cierto? Es una estructura jerárquica. Pero cuando aquellos que dirige son más inteligentes porque son agentes, son más sabios porque fueron entrenados con toda la información del mundo hasta ayer y son más rápidos, se desarma la estructura jerárquica. Deja de tener sentido. Entonces no va a existir un arriba y un abajo. Pero eso respecto de esa estructura organizacional. Lo que más me gustó fue la pregunta evolutiva tuya, porque vamos cambiando de inteligencia artificial a evolución.
0: Sí, claro.
2: Y sigue.
0: Interesante, porque lo que tú decías, Marina, es que hay ciertas cosas que van estableciendo aprendizajes para generar criterio. Y acá, ahí yo creo que hay una línea que es como bien peligrosa, si es que uno no piensa, por ejemplo, en algo que tú has dicho, Roberto, antes en otros panales, como estas nuevas estructuras medias ingenieriles para las empresas, porque es un desafío tremendo, no solo para el liderazgo, sino en general, cómo vas a estructurar la empresa.

0: si existe como esta falta del criterio propio que está determinada, no sé, pues por una inteligencia artificial, por ejemplo.
1: Sí, o sea, como dice Roberto, efectivamente, la Fernanda, hay un tema de evolución súper grande y que viene igual. O sea, yo lo que siempre invito es a tener conciencia. O sea, no vamos a detener el cambio, pero podemos mirarlo. ¿Ya? Y totalmente. Cuando lo miramos, podemos hacernos cargo un poquito más.
0: ¿Qué rol juega la academia aquí en estas preguntas, no?
2: Yo creo que se están haciendo muchas preguntas la propia academia.
0: Sí.
2: Porque si te fijas, el proceso educativo tiene un propósito, ¿cierto? Prepararte para el futuro. Pero no sabemos ese futuro, no sabemos cómo hacer. Entonces, un desafío tremendo. Segundo, la forma, aquello que te educan y la forma en que te educan y cómo te evalúan, los tres están desafiados. Entonces hay una redefinición de la educación muy profunda y probablemente va a cambiar para ser personalizada, va a cambiar para ser continua, no tiene por qué durar 4 años y parar, no tiene por qué transferirte conocimientos puros, salvo para poner en práctica esa parte del cerebro que tú señalabas, que la verdad es que lo necesitas después. Entonces va a cambiar todo. Por lo tanto, no hay respuestas todavía. Vivimos en un mundo buca.
3: De hecho, ayer tuve un día maravilloso que tuve acceso a información bien valiosa. En la mañana estuve en una conversación de geopolítica en el Banco Scotiabank y después del almuerzo tuve en KPMG con la Cecilia Cifuentes, la economista, que hizo todo un análisis de un poco de la situación actual del país económicamente, qué sé yo. Parte del tema, en los dos sale mucho lo de la educación y el tema laboral, ¿no? Me llamó poderosamente la atención y que después se lo pregunté a la Cecilia Cifuentes después en el almuerzo. En la mañana, en la charla de geopolítica, hablan de un dato que me dejó bien impactada. Decían que en Estados Unidos la tasa de desempleo está bastante bien. O sea, está bien controlado eso.
1: Salvo los jóvenes.
3: Es que ahí está el tema. ¿Por qué? Y ahí venía justo lo que acaba de decir Roberto. Hoy día las personas más mayores no están con desempleo en Estados Unidos porque las empresas no saben por quién reemplazarlo, porque ni siquiera saben cuáles son las competencias. Entonces no hay masa crítica de personas preparadas para algo que ni siquiera saben lo que necesitan. Y se lo pregunto un poco si en Chile puede pasar lo mismo. Me dice, efectivamente, cuando uno va a la tasa de desempleo en Chile, es de los jóvenes. Uh-huh. Los más mayores, entonces estamos pensando ahora, uno dice ya a los 60, 65, la gente está como en esa etapa más, me estoy retirando. Pero un revival, o sea, a lo mejor no es la etapa del retiro los 60-65, a lo mejor nos queda mucho aún por seguir aportando en las empresas.
0: Vamos a seguir conversando con Marina Tannenbaum, Roberto Musso, Fernanda Vicente en nuestro panel de ideas. Antes escuchamos un poquito de música, esto es Simple Minds con Don't You Forget About Me. Nos olvidamos de los teléfonos, pero no de la música.

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1: 8 de la mañana con 22 minutos, voces expertas, voces que amamos, valoramos mucho. Marina Tannenbaum vino corriendo, tiene que irse a la ACTI porque están con una jornada de planificación, así que la despedimos de inmediato y te agradecemos que hayas hecho el esfuerzo de venir, querida Marina.
2: Muchas gracias, demasiado buena la conversación. Y sí, pues tocan las planificaciones estratégicas. Segundo semestre tenemos que todos pensar en el futuro.
1: Y me imagino lo importante del rol de la ACTI también cuando estamos hablando, por ejemplo, del tema de los datos personales.
2: Exactamente. Estamos a full como asociación chilena de empresas de tecnología, haciendo que la economía digital crezca y se mueva.
1: Gracias, ahí vamos. Gracias por ese trabajo, Marina, y gracias por estar con nosotros. Y seguimos con Roberto Musso, por supuesto, con Fernanda Vicente. Feñita, tú traes hoy día algo que me parece súper interesante, provocador, y después lo vamos a ir mezclando con la mirada evolutiva de nuestro querido Roberto, y tiene que ver con qué está pasando con el GLP-1, que son estas drogas para adelgazar, que están súper masificadas. Ayer estaba viendo la noticia de un laboratorio de Chile que está tratando de aprobar su propia fórmula, ¿no es cierto?, para hacer una droga que sea más asequible para todo el mundo. Uno está viendo lo que está ocurriendo con esta droga, que todavía es muy cara porque es inyectable y por lo tanto tiene una serie de consideraciones.
3: De hecho, ¿no?, parte de la discusión es nuevamente lo poco democrático que es el acceso a este tipo de drogas y que nuevamente se generan más brechas. Y parte de eso es lo que le vengo a traer hoy día. Yo les tengo una pregunta incómoda. Pero ya ustedes, quienes están, los auditores que nos están oyendo ahora, piensen esto. Si mañana dos mujeres postulan al mismo trabajo, mismo título, misma experiencia, mismo currículum, palabra por palabra lo mismo, y lo único distinto entre ellas es el peso corporal, ¿cambian algo si alguna consiga trabajo y la otra no? Se los planteo. ¿Qué creen ustedes?
4: Paso. Se los paso, Elena.
3: Bueno, la respuesta en corta es sí. Efectivamente, hay una diferencia. Y este estudio lo hizo una economista profesora de Harvard que se llama Rebecca Diamond, que publicó un estudio en donde siguió un grupo de mujeres que empezaron usando GLP-1, digamos, los Ozempic, los Wegovy, creo que se llama.
1: Sí, Wegovy, sí.
3: El Mounjaro, bueno, el Mounjaro es algo nuevo que tiene dos GL algo, pero es que existen ahora más de este tipo de medicamentos. Y efectivamente ahí hay un efecto bastante importante. No voy a hablar del efecto, sino que quiero hablar de las oportunidades laborales que tienen personas con más sobrepeso a las que tienen, en el fondo, un peso corporal más, entre comillas, dentro de los estándares de salud normales, digamos. Y los comparó. Y efectivamente, ¿qué encontró un año y medio después? Las mujeres que estaban sin trabajo, cuando partieron buscando, las probabilidades de obtener empleo subió casi 27 puntos porcentuales las que habían estado con terapia de GLP-1 versus las que no habían estado con terapia de GLP-1. O sea, las que habían bajado de peso versus las que no habían bajado de peso. O sea, es bien brutal.
1: Bien brutal.
3: Y la verdad es que los resultados, aquí quiero ser bien concreta, el resultado acá, la muestra no es tan grande, son 242 mujeres, pero lo importante básicamente es como el supuesto, ¿no? Esta premisa de estos hallazgos.
1: La hipótesis.
3: Sí, porque en el fondo, acá lo que pudo comprobar es cosas distintas. La mujer que ya tiene pega, cuando baja de peso, no necesariamente es un impulso a su carrera, por llamarlo así, pero sí para que te abran puertas. O sea, en la primera etapa, cuando tú estás buscando trabajo. Y no solamente el estudio que hizo ella, han habido otros estudios. Entonces, lo importante, por ejemplo, es que acá, por ejemplo, dos investigadores de la Universidad de Glasgow agarraron primero 200 y tantos estudios y se quedaron con 59 finalmente, en los que analizaron patrones en Estados Unidos, en Reino Unido, en Alemania, en Canadá y en Unión Europea. Si las mujeres con obesidad tenían menos probabilidad de estar empleadas versus las que o si ganaban más o menos versus las que no tenían sobrepeso. Y si había efecto en los hombres o no.
1: ¿Cuál es la respuesta?
3: Con lo mismo. El efecto en los hombres que ellos encontraron fue bastante más chico. Incluso es más, en algunos los hombres ganaban más, los más gorditos. No sé si va a ser sumo o a lo mejor algunos tipos de trabajo que necesitan en el fondo más fuerza.
1: Claro, corporal.
3: Pero en el caso de las mujeres era totalmente distinto. Incluso pasaba un tema de la diferencia de sueldo, y eso tiene que ver porque a estas mujeres con más sobrepeso, si conseguían trabajo, muchas veces no estaban en la primera línea, digamos, de atención al público. O sea, era en la interacción social, generalmente no eran donde estaban ahí. Y a lo mejor los hombres hacían algún tipo de trabajo que tenía, o puede ser porque necesitaban cargar más cosas, qué sé yo, que tenía un salario más alto. Entonces había una diferencia en el acceso al trabajo laboral y había una diferencia en el salario mismo. Entonces esto es bien interesante, porque en el fondo hoy día en el mundo del GLP-1, uh-huh. En algún minuto, como tú dijiste, nena, este medicamento, de hecho estaba viendo que probablemente, no sé si lo leí bien o mal, de que a lo mejor eventualmente iba a poder ser una droga que a lo mejor podía estar incluso
1: dentro de los planes
3: del Estado.
1: De salud pública, sí. Se ha hablado harto en Estados Unidos.
3: Porque efectivamente se ha comprobado de que no solamente el beneficio es bajar de peso, sino que tiene otros beneficios adicionales, por ejemplo, a la salud cardiovascular y a otro tema. Entonces, al final también un tema de salud pública.
1: Y se abre un tema económico que tiene que ver con esto que tú estás trayendo, que me parece súper provocador y pasa una buena reflexión. Se ha abierto harto tema económico, por ejemplo, frente a los ultraprocesados, a gigantes del retail que han tratado incluso de frenar el desarrollo de esta droga porque la gente deja de comer snacks, deja de comer ultraprocesados y una serie como de desincentivo a una industria que ha sido muy predominante, ¿no? Los dulces, etcétera. Y por otro lado, uno ve la valoración de algunos laboratorios y tú dices, oye, están valorizados más alto incluso que una empresa tecnológica.
3: Totalmente. Es que tiene todo el sentido del mundo. O sea, y de hecho, efectivamente, cómo ha cambiado el consumo, producto de esto o no producto de esto.
1: Roberto, ¿cómo lo ves? Más cerquita del micrófono.
4: Lo veo. Estoy acercando.
1: No se atreve.
4: Les tengo susto a ustedes, mira la conversación que traen, porque yo, si le digo a una amiga de mi hija, que hoy día tiene 16 años, oye, que llega a mi casa, y le digo, oye, que estoy delgada. Todos me dicen, papá, ¿cómo dices eso? Que no es posible. Entonces yo soy medio chapado a la antigua, así que mis opiniones pueden ser usadas en mi contra después. Así que preferiría...
3: Pero para que opines te voy a dar otro estudio sueco. Ya. Un estudio sueco lo que hizo fue agarrar fotos de la misma persona, el mismo currículum, en el fondo normales, y después con Photoshop y todo lo ampliaron como si fueran personas más obesas.
4: Sí.
3: Y los que mandaron el mismo currículum, con la misma foto y todo, pero que se veían más con sobrepeso, recibieron 7% menos de llamados para entrevistas.
4: Lógico, sí. Eso es lógico.
3: Bueno. Efectivamente, nosotros siempre hemos hablado de los sesgos a la hora de la selección, ¿cierto? Y acá lo han hablado, hay muchos expertos en recursos humanos. Y en Chile ya la foto no se usa. Antiguamente se pedía una foto para el currículum, ahora ya es casi como que... Después empezamos a hablar de los currículums ciegos, o sea, que ni siquiera la persona pusiera dónde vive, porque sí. A ti te preguntan la foto del currículum, la dirección... Para el género, para saber si era hombre o mujer, y ahora incluso se habla de solamente las habilidades, y yo no sé, no he visto estudios de cómo ha cambiado un poco el proceso de selección. Efectivamente, si entran personas que antes estaban más discriminadas por sesgo, probablemente inconscientes los reclutadores. Pero ahora estamos hablando de algo súper objetivo, que es el peso corporal, y de una solución para ese peso corporal, porque siempre ha sido muy, muy difícil poder bajar de peso.
4: Sí.
3: De hecho, ahora cuando me encontré con mi nutrióloga cuando íbamos subiendo en el ascensor, ¿ya? Que estaba acá aquí a entrevistar a otra radio, que la amo, porque imagínate, he pasado la vida con ella. Entonces, a lo que uno va es... Hoy día, de verdad, los que consumen ese tipo de medicamentos es una manera que antes no existía. O sea, antes la gente se operaba.
4: Sí.
3: Te hacían los bypass gástricos, ese tipo de cosas.
1: Sí, claro.
3: Y de hecho, ahora se habla de la cara Ozempic, po. La cara Ozempic es como que la gente se va chupando, te fijas, ahí con este tipo de medicamentos. Pero lo que voy... este tipo de medicamentos... ¿Hoy día permite borrar sesgo o permite que se desarrollen carreras profesionales que antes no se podían desarrollar? Y estamos hablando entonces de cómo culturalmente estamos tan llenos de sesgo que hoy día la ciencia empieza a generar una palanca de desarrollo laboral. O sea, cómo algo que no debiera haber sido una barrera para nadie, era una barrera para entrar. Y hoy día... Ya es como cuando antes había que hacer un máster para que te contrataran, hoy día ya es con commodity casi un máster.
1: Un desde.
3: Entonces ahora el no tener sobrepeso va a pasar a ser también como algo como
1: commodity. Ya son las 8:31, interesantes los temas que estamos conversando hoy día en nuestro panel de ideas. Estamos junto a Fernanda Vicente, Roberto Musso. Vamos a hacer una pequeña pausa, pero anda a conocer las soluciones e innovaciones que van a definir el futuro de la transición energética. 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Hacemos una pequeña pausa y volvemos con nuestro panel de ideas.
0: 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En Santiago, 7 grados.
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1: Estamos hablando puras cosas políticamente incorrectas aquí, pero no las vamos a hablar al aire con la Feña Vicente, que es cofundadora y CEO de Money Queen, una fintech que se dedica precisamente a dar posibilidades de bancarización, podríamos decirlo, de financiamiento
3: a mujeres. Acompañamiento financiero, más que financiamiento.
1: Sí.
3: Hacemos nosotros un acompañamiento financiero para que en el fondo puedan ir teniendo sus finanzas bien ordenadas.
1: Ordenaditas, importantísimo para hacer crecer un negocio.
3: Parte accedan a financiación.
1: Exactamente. Y Roberto Musso, presidente de IGEO, consultor, speaker, profesor. El avance científico nos está proveyendo de más inteligencia artificial. ¿Cómo va a cambiar esto el mundo? Como que todo el mundo está hablando de inteligencia artificial y uno empieza como con el negacionismo. Así como, ya no quiero...
4: Yo no estoy negacionista.
1: No, porque tú eres...
4: positivista.
1: Oye, pero liguémoslo desde el punto de vista evolutivo, lo que decíamos con la Marina Tannenbaum, respecto a los procesos de aprendizaje, lo que estaba planteando la Feña sobre los sesgos sociales y cómo la ciencia incide sobre esto, y ahora...
4: Antes un paréntesis que yo creo que es interesante, porque todos acá le tenemos mal a los sesgos, ¿cierto?
1: Sí,
4: pero los sesgos no son malos necesariamente, porque de hecho se desarrollaron para nosotros, los humanos, en el paleolítico, y nos permitieron sobrevivir, básicamente. O sea, la capacidad de reaccionar rápido, en virtud de tener un sesgo reactivo, nos dejó vivir. Entonces, no todos los sesgos son malos. Ahora, tenemos que entender eso y tenemos que entender los sesgos para poder trabajarlos. Pero eso es el paréntesis, ¿eh? Uh-huh. Para que lo miremos de más cerca los sesgos.
1: Sí. Ahora, no los dejemos como que son de otros.
4: No por definición.
1: Claro, porque
3: tú dijiste la palabra sesgo tiene una connotación negativa y me fui al tiro a la palabra lucro. Te fijaste que en algún minuto lucro, sesgo, son como aléjate de, eso, de esa palabra.
4: Porque hay poca profundidad. Entonces, cuando uno mira, hay más profundidad. Ahora, de lo que te habla Fernanda, al final es de medicamentos nuevos, ¿cierto? Que están emergiendo. Y ahí conecto un poquito con lo que traía y lo que estaba comentando Elena. Y es que la inteligencia artificial está avanzando la frontera de la ciencia. Y eso es muy, muy relevante. De hecho, en esa área, en esa línea, estamos en un cambio de era. O sea, a partir de ahora, y ya está sucediendo, nosotros no vamos a depender de los humanos para hacer ciencia. Vamos a depender cada vez más de unas capacidades cognitivas que no son humanas, que nos va a permitir hacer el método científico, es decir, muchas hipótesis, comprobación de las hipótesis, muchos experimentos teóricos, para que se reduzca la necesidad de experimentos físicos, ¿te fijas? Entonces, en el área de la salud, que es la que tú comentabas, hay un avance espectacular. O sea, desde AlphaFold, que fue desarrollado por DeepMind hace algunos años, que permite comprender cómo se doblan las proteínas, se han podido desarrollar muchos medicamentos, ¿te fijas? Básicamente se resolvió toda la biología. Entonces, es un avance tremendo. Pero para ser más concreto, porque eso está un poco lejos de todo, no entendemos necesariamente, y ser más cotidiano, diría yo. Fíjate que la ciencia tiene todas las áreas, matemáticas, que sea física, pero ciencia de materiales. Entonces te dirán, pero a mí qué me interesa el grafeno o alguna cosa rara. Bueno, que podríamos lograr baterías mucho más poderosas, baterías que duren mucho más, que almacenen mejor energía, si somos capaces de encontrar los materiales correctos a partir de muchos que podrían existir y podrían ser probados para que el cátodo de las baterías, que es el elemento importante, sea mejor, digámoslo así. Entonces imagínate un mundo donde la energía sea muy abundante, que ese es nuestro problema actual.
1: Sí.
4: Eso está empezando a pasar en cada una
3: de las áreas. Y que baje de precio, me imagino también.
4: Y va a bajar de precio o podría eventualmente llegar a ser cero, porque energía solar, que tú la estás produciendo en Chile particularmente, con muy bajo costo algunas horas del día, podría ser almacenada en
3: baterías. Y nos liberaríamos de la problemática cuando se pelea Estados Unidos con Irán y así no teníamos problemas con el petróleo.
4: El problema del petróleo. Entonces, mira, ahí te mencioné dos áreas, que es la biología, que es la ciencia de materiales, pero podrías ir recorriendo la física, las matemáticas, todas, y vas a ver un avance extraordinario. O sea, hoy día estamos de nuevo en la época de Gutenberg, que inventó la imprenta y eso provocó la ilustración, básicamente. hoy día estamos de nuevo, pero gracias a la inteligencia artificial.
3: Todavía entonces, no tiene nombre, ¿no? Esta nueva era.
4: No, no vale nombre.
3: Porque hablaste de la ilustración, podríamos ponerle un nombre. Roberto, tú has hablado mucho sobre que nosotros vamos a ir 1000 años.
4: Sí, vamos a ir más, sí.
3: Me encantaría que le pudiera explicar un poco a quienes están oyendo desde dónde viene esa visión tuya de que efectivamente, porque hoy día ya estábamos hablando que los 50 es como la mitad reciente de tu vida.
4: Sí.
3: Esto, si se vamos a ir 1000, por lo menos estamos hablando de que los 500 serían la mitad de nuestra vida. Si nos puede explicar un poquito más de dónde viene ese pensamiento.
4: Sí, 1000 es un montón, ¿cierto? Pero el punto es que es una forma de plantear que nuestro lifespan, nuestra vida va a aumentar. Hoy día se está hablando de 250 años tranquilamente. De hecho, todos los días aparecen medicamentos nuevos que permiten resolver parte de los problemas. La vida está determinada por una serie de factores, largo de tu vida, ¿cierto? O sea, cuánto dura tu vida. Por lo tanto, cuánto tu vida tiene orígenes multifactoriales. O sea, no solo los telómeros, no solo aquellos elementos que se desgastan con el cortisol cuando empieza a tener problemas. Si tienes estrés, bajémoslo así, tienes estrés, empieza a hacerte más viejito.
1: Claro.
4: Entonces, bueno.
1: No se reproducen tanto las células.
4: Pero no solo eso, decaimiento celular, hay una serie de cosas. Entonces, cada una de esas áreas hoy día está siendo abordada por alguna investigación en base a la ciencia y probablemente, paulatinamente, vamos a ir prolongando la vida. Medicamentos nuevos, la lucha contra las enfermedades.
3: Aparatos nuevos. Yo acá uso, no sé si alguien estará viendo el video acá, pero yo uso Whoop. Acá una, es una cinta, que uno se, como una pulsera que uno se la pone y te mide todo.
4: Todo, todo claro.
1: Oye, vamos a ir cerrando porque se nos acabó el tiempo. Aunque no lo crean, ¿tienen alguna recomendación para nuestros auditores?
3: Yo estoy viendo una serie que está muy buena. ¿Cuál es? Que Billy Bob Thornton, es demasiado bueno. Goliath, es medio antigua.
1: ¿Cómo se llama?
3: Goliath.
1: Ah, Goliath.
3: Goliath, buena. ¿Sí?
1: ¿Buena?
3: Buena, ah, tiene buenos personajes, bueno, tiene súper buenos.
1: ¿Dónde está?
3: Creo que Prime Video.
4: Me gustó. ¿Y tiene alguna relación con mi recomendación? Mira, hay un libro que yo les voy a recomendar mucho, que se llama Antifragilidad. De Nassim Taleb.
1: Sí.
4: Pero es una forma de pensar. Se trata de que, súper fácil, de que si se me cae un vaso, se quiebra. Es frágil, ¿cierto? Una plantita que sobrevive al cemento que le pusieron encima es resiliente. Pero alguien que se hace más poderoso con cada golpe, como la hidra, esa mona que tenía serpientes en la cabeza, que le cortabas una y salían dos.
1: Sí, claro.
4: Se hace más poderosa con los golpes. Entonces, ese es el concepto de antifragilidad, Nassim Taleb. O sea, cuando te golpea algo, piensa en eso y sale más poderoso.
1: Fortalecido. Sí. Wow. Oye, muchas gracias, Roberto Musso, Fernando Vicente, que tengan un excelente día.
3: Sí, un abrazo grande para todas. Y
1: nosotros
3: todos.
1: Vamos a escuchar un poquito de música. Es que me habla este niño. Earth, Wind & Fire es lo que suena en el 88.5 con Boogie Wonderland.

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1: Ya estamos conectadas con Maeva Riroroco, presidenta de la Cámara de Turismo de Rapa Nui. Queremos hablar del proyecto Estatuto Laboral para el Turismo, de qué manera esto podría afectar el turismo, para bien, para mal, porque lo que se busca es adaptar las jornadas del sector a ciclos de hasta 52 semanas, permitiendo trabajar más horas en temporada alta y compensarlas en periodos donde es temporada más baja, por el tema del límite de las 40 horas semanales. Maeva, ¿cómo estás? Buenos días.
2: Y Orana Coruba, te imagino. Ay, muy lindo. Buenos días,
1: qué lindo,
2: María Elena.
1: Qué lindo Rapa Nui, he tenido la suerte de estar dos veces allá, así que felices de conversar contigo y entender un poco mejor de qué manera están observando precisamente este proyecto de estatuto laboral.
2: Bueno, estamos apoyando de todas maneras este proyecto. Uh-huh. Creo que aporta no solamente a Chile, sino que a la industria, porque esto no es eliminar o ir en contra de las leyes laborales que son de las 40 horas, sino que más bien adaptarnos especialmente a una industria que tiene estacionalidades.
1: Ajá, exactamente.
2: Así que sí, apoyaría mucho, y en la isla especialmente, porque estamos con una escasez de recursos humanos, talento, porque tenemos una ley también allá, la ley 21, o sea, la ley, digamos, de migración.
1: Ajá.
2: que restringe mucho la llegada de poder llevar profesionales a la isla. Entonces, con mayor razón, podemos, con las mismas personas que están en la isla, ir adaptándonos dentro del año.
1: Maeva, ¿cómo ha sido la adaptación pensando en lo otro? Las 40 horas semanales, que es progresivo, ¿no es cierto? No llegamos todavía a las 40, pero ¿cómo ha sido la adaptación a este sistema? ¿Ha producido cambios? ¿Ha producido problemáticas? Sobre todo cuando estamos hablando de la industria del turismo, que tiene temporada.
2: Bueno, la verdad, en el caso de nosotros, que estoy a cargo de varias empresas, que uh-huh. manejamos muchas personas, hemos tenido que adaptarnos, en el sentido de que hemos tenido que, bueno, por ejemplo, antes hay personas que trabajan de lunes a sábado, con esto trabajan de lunes a viernes y tenemos que poner un backup o una persona que trabaje. O sea, el costo lo hemos asumido nosotros como empresa, la verdad. Uh-huh. No ha sido tan grave tampoco, no hemos podido adaptar. Al final uno se empieza a adaptar, uno tiene que incurrir más en costo, en gastos más alto, claro.
1: Exactamente.
2: Sí, pero este nuevo proyecto va más allá, va a adaptar dentro del año la posibilidad de poder aprovechar las estacionalidades de la industria.
1: Exactamente.
2: Porque hay etapas que tenemos, en el caso de la isla, tenemos temporadas altas desde septiembre hasta mayo. Uh-huh. En cambio, aquí en la montaña son otras las temporadas altas. Entonces, son formas de adaptarnos.
1: Exactamente. Y ahí aparece una palabra que de repente como que la gente le rehúye un poco cuando estamos hablando del mundo del trabajo, pero es la flexibilidad. En la industria del turismo es donde más, o una de las industrias donde más se necesita, ¿no?
2: Claro, yo me gusta más la palabra adaptabilidad.
1: Adaptabilidad, mucho mejor. Exactamente.
2: Sí. Sí. Sí, de todas maneras.
1: Maeva, ¿de qué manera se están preparando precisamente para esta temporada alta que ya se viene? Estamos a 13 de agosto, ya a mediados del mes de agosto prácticamente. Septiembre, tú lo decías, comienza, ¿no es cierto?, a dinamizarse todo lo que es la demanda. Usted, en Rapa Nui hay mucha demanda internacional también. ¿De qué forma se están preparando ya?
2: Siempre estamos preparados, la verdad. Sí, estamos preparados. Quiero decir que estamos muy contentos porque las temporadas bajas que teníamos nosotros antes eran más marcadas. Hoy día, la verdad que no son tan marcadas. Tenemos un turista nacional que está llegando a la isla, especialmente en temporadas bajas. Ajá. Los extranjeros llegan más bien en octubre, noviembre y marzo.
1: Perfecto.
2: Llegan todo el año, pero boom, boom, boom del extranjero, octubre, noviembre y marzo.
1: Uh-huh.
2: Y digo que estamos preparados porque estamos en movimiento todo el año, entonces no es que dejemos de trabajar y cuando los turistas llegan en algún mes en específico, no, estamos preparados. Sí, el clima, algo está pasando con el clima mundialmente que nosotros siempre ha sido nuestra fortaleza, pero de todas maneras es un clima rico.
1: Uh-huh.
2: Pero mucho viento, mucha lluvia, que la verdad que es bien, de todas maneras, con viento y lluvia nosotros seguimos desarrollando los tours. De todas maneras, o sea, igual ya es una aventura distinta, pero,
1: sí, claro,
2: pero eso es lo único que te diría yo, que no tenemos control y que nos perjudica un poco, pero tenemos la fe que en septiembre va a mejorar.
1: Va a mejorar y vamos a tener un verano, parece que súper caluroso. Maiva Riroroco es presidenta de la Cámara de Turismo de Rapa Nui, así que ahí probablemente la isla va a ser más grata también para pasar los meses de calor. Oye, una cosita más, Maiva, tiene que ver con la formalidad y el empleo en el sector del turismo. Eso es una cosa que también se mira con mucho detalle, porque evidentemente hay muchas asociaciones que tienen que ver precisamente con formalizar distintas actividades, ¿no es cierto?, en el mundo del turismo, pero también uno sabe que hay bastante informalidad. ¿De qué manera también ustedes abordan esto?
2: Ay, te voy a ser sincera, no es tan fácil controlar, especialmente porque estamos exentos de impuestos. Entonces, sí, la verdad que son desafíos que estamos analizando junto con la delegación y con la municipalidad de la isla, de qué manera poder apoyar también, porque hay que entender que la formalización te aporta a poder ir creciendo, escalando. Entonces queremos también hacer visibilizar a las nuevas generaciones, porque la formalidad, informalidad, está en la gente más joven. Queremos visibilizar, apoyar a la formalización, y es un trabajo que estamos haciendo.
1: Perfecto. Oye, la gente que tenga ganas, quizás, como sé que se viene como un travel sale a final de mes y todo, que tengan ganas de mirar ahí todas las atractivos de Rapa Nui si no conocen, ¿hay algún sitio web, algo que se pueda consultar?
2: Bueno, sí, tenemos el sitio web maururutravel.com.
1: Perfecto.
2: Que podrían, Maururu significa gracias. Maururutravel.com es un operador que maneja distintos hoteles y todo lo que es transporte y turismo en Rapa Nui.
1: Perfecto.
2: La Cámara de Turismo también, a través de sus redes sociales, también acoge a distintos servicios de la isla. Así que de la Cámara de Turismo también puede ser una posibilidad.
1: Exactamente, Maiva Riroroco.
2: Y invitarlos a la isla, la verdad que... no es tan caro como la gente cree, eso es un mito.
1: Es verdad.
2: Hay distintas ofertas.
1: Sí.
2: Por eso digo, no es caro, porque no es que haya solamente una oferta cara, no, hay distintas ofertas y que hay que aprovechar ahí.
1: Y es hermosa además. Maiva Riroroco es presidenta de la Cámara de Turismo de Rapa Nui. Maururu, Maiva, por esta conversación con Cierto Ala.
2: Maururu, Kiako, gracias, María Elena.
1: Que tengas buen día, un abrazo grande.
2: Ya, buenos días.
1: Nosotros nos vamos despidiendo. Ya viene Zoom Concierto con la Fran Jorquera. 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Nos despedimos por este día jueves. Gracias, equipo de Radio Concierto. Nos encontramos en la tarde a las 7:30 en Tierra de Unicornio. Nos viene la Fran Jorquera. Chao.
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0: La hora. Concierto desafío. Tres minutos para las 9.
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20: Muy buenos días, ¿cómo están ustedes? Espero que con todo el ánimo, porque es jueves, qué rico que es jueves. Mañana viernes, fin de semana, se pasa volando, ¿no? Bueno, espero que estén conectadísimos con la 88.5, con nuestros diales en la zona norte, centro y sur del país o a través de concierto.cl. Soy Fran Jorquera y vengo con todas las ganas de acompañarte, como todos los días, con información, datitos y buenas canciones. Así es que comenzamos y lo hacemos con Lenny Kravitz. Qué mejor, esto es It Ain't Over, Till It's Over, en Zoom Concierto.

Y se viene lluvia, no se viene lluvia, al parecer sí se viene lluvia y es por eso también que subió la temperatura aquí en Santiago, si te das cuenta, está bastante más alta y está como cálida esta mañana, 10,5 grados a esta hora, no es una temperatura alta, pero bastante más alta que los otros días, hemos tenido 4 grados a esta hora de la mañana, 3,5, 6, por ahí ha estado variando y hoy tenemos casi 11 grados, siendo las 9 con 12 minutos. Estamos en vivo y en directo a través de Concierto y Concierto.cl y la máxima pronosticada es de 19 grados para la capital. Sol y nubes, así estará el día, muy como 18, ¿no? Muy como de septiembre. Ojalá se quedara así hasta septiembre, pero no. Vamos a tener bajas de temperaturas nuevamente, eso sí. La lluvia se aproxima y tú tienes que estar preparado, preparada con tu paraguas. Arica espera 23 grados de máxima, Iquique 21, Antofagasta 19. Isla de Pascua, y aprovechamos de saludar a Rapa Nui también y a nuestra querida Maeva Riroroco, que estaba en entrevista recién con Concierto Valor. Gran amiga Maeva Riroroco. 20 grados para la Isla de Pascua. Copiapó 20 también, Juan Fernández 14 grados de máxima, La Serena 19, Valparaíso 18, igual que Rancagua, Talca 17, Chillán 16, Conce 15 grados de máxima, 14 grados para Temuco. Hoy estoy un balazo para esto de la temperatura. ¿No encuentras tú, Pablonga? Podría leer el tiempo en cualquier parte. Oye, saludos a todos ustedes que nos escuchan en Pucón, en Valdivia, en Punta Arenas, en Arica, Iquique, Antofagasta, Copiapó, Viña, aquí en Santiago, en La Serena, en todas partes. Un abrazo grande y seguimos conectados a través de las buenas canciones. Lo que viene es Inexes con Mystify. Estás en el 88.5.

Oye, queremos saludar especialmente el día de hoy a los zurdos. ¿Por qué se celebra el Día de los Zurdos cada 13 de agosto? Sí, se conmemora este día el Día Internacional de la Zurdera, una jornada destinada a reconocer a las personas que utilizan preferentemente la mano izquierda y visibilizar las dificultades que enfrentan en una sociedad diseñada principalmente para diestros. No es fácil, ¿eh? No debe ser fácil. Yo soy diestra, pero me imagino que no debe ser fácil porque efectivamente está todo diseñado para los diestros. La iniciativa comenzó en 1976, impulsada por Dean R. Campbell, fundador de una organización dedicada a promover productos y servicios para personas zurdas. Y la elección del día no fue casual. Campbell buscó resignificar el número 13, tradicionalmente asociado a la mala suerte, y transformarlo en un símbolo de reconocimiento. Se estima que entre el 10% y el 13% de la población mundial es zurda, aunque actualmente la zurdera se mantiene como una característica natural de la diversidad humana. Durante décadas muchas personas enfrentaron prejuicios e incluso fueron obligadas a utilizar la mano derecha. Qué brutal, ¿no? En particular, numerosos niños zurdos recibieron reprimendas o fueron sometidos a prácticas destinadas a modificar su forma natural de escribir, comer o realizar determinadas actividades. Hoy, esa conducta se considera innecesaria, funable totalmente y puede interferir con el desarrollo natural de determinadas habilidades motoras. Así que el Día Internacional de la Zurdera busca llamar la atención sobre los obstáculos cotidianos que persisten. Si tienes un amigo, una amiga zurda, si tienes un familiar zurdo, entonces dile feliz día y ayúdalo siempre, porque quién sabe. Bueno, aunque también estarán muy acostumbrados. Ya. ¿Seguimos con música? ¿Te parece? Sí, porque hasta ahora los tres llegan. ¿Habrá alguno de los tres? ¿Alguno de los cuatro de los tres que sea zurdo? No lo sé. La Torre de Babel. Lo que suena el 88.5.

0: Ahí pasa la genialidad de los tres con la Torre de Babel. Hace tiempo que no escuchábamos esa canción. Ánimo para esta mañana. Vamos a hacer una pausa cortita y ya regresamos.
1: 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En Santiago, 11 grados.
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Oye, los efectos del prolongado cierre del Paso Libertadores están siendo un poco duros para el turismo. El principal corredor terrestre entre Chile y Argentina ya completa 4 semanas sin operar, producto de las intensas nevazones y fuertes vientos en la cordillera. La Cámara Aduanera estima que las pérdidas bordean los $200 millones, mientras cerca de 2.000 camiones permanecen varados en Argentina, no solo para el turismo, sino también para todos los productos que pasan de un lado hacia otro, ¿cierto? Y ojo, porque por este paso circula más del 70% de la carga terrestre entre ambos países. Desde el comercio advierten que si el cierre continúa, podrían aumentar los costos y generarse dificultades de abastecimiento de cara a fiestas patrias, especialmente en productos como las carnes. Por ahora, una eventual reapertura dependerá de cómo evolucionen las condiciones meteorológicas durante los próximos días, aunque hay que decirlo, no se ve tan fácil la situación, considerando que vuelve la lluvia a nuestro país. Amy McDonald, This is the Life, 9:42 en su concierto.

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Está pasando en estos momentos, trasladan a cárcel de Talca a 687 reos desde varias regiones del país. Sí, esta mañana se desarrolla un importante operativo de seguridad en la región del Maule. Se trata de la operación Cancerbero, que contempla el traslado de estos reos de alta peligrosidad desde distintos penales del país hasta la cárcel La Laguna en Talca. El recinto, inaugurado en 2025, es considerado uno de los penales más modernos de Sudamérica. Tiene más de 63.000 metros cuadrados, 14 módulos y una vez completamente habilitado, podrá recibir a más de 2.300 internos. Va a comenzar a recibir desde hoy a 687 reos, como te decía. ¿Cuál es la diferencia de esta cárcel? Cuenta con módulos de máxima seguridad, celdas individuales, más de 1.500 cámaras, escáneres corporales, detectores de drogas y explosivos y tecnología para bloquear teléfonos celulares. El operativo de traslado se realiza bajo fuertes medidas de seguridad y está siendo transmitido a través de plataformas digitales del gobierno. Y bueno, en estos momentos el presidente José Antonio Kast se encuentra hablando directamente desde Talca sobre este procedimiento que se está llevando a cabo justamente a esta hora. Son las 9:54, faltan 6 minutitos, también mis cálculos, ¿ah? 6 minutitos para las 10. Y New Order te acompaña con Blue Monday. 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

0: 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Vamos a separarnos brevemente y ya regresamos.
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0: Al lado del camino, gran canción que suena al 88.5, es Fito Páez en concierto.

Oye, no se rinden porque presentan nuevo proyecto para declarar feriado el 17 de septiembre tras el último portazo a la idea de parte del gobierno, ¿cierto? Porque recordemos que el gobierno rechazó la iniciativa impulsada por el PDG, el Partido Comunista decidió sumarse ahora a la propuesta para declarar feriado el jueves 17 de septiembre y extender a 4 días el descanso por fiestas patrias. El proyecto fue presentado por la bancada PC Independientes y busca, además del descanso familiar, dicen, favorecer el turismo, las pymes y la reactivación económica, especialmente en regiones afectadas por distintas emergencias. Desde el partido hicieron un llamado al Ejecutivo a reconsiderar su postura y apoyar la iniciativa. El diputado Marcos Barraza sostuvo que el feriado podría ser beneficioso para las familias y para la actividad económica durante las celebraciones. Así es que otro proyecto más para que se declare el 17 de septiembre feriado, pese a que no corresponde según la última ley, ¿cierto? Pero sería una excepción según según están solicitando ambos partidos. Primero el PDG y ahora el Partido Comunista. ¿Qué opinas tú? ¿Tiene que ser feriado o dejémoslo ahí nomás? ¿Para qué vamos a seguir intentándolo? Ya, mientras lo piensas y comentas con nosotros en las redes sociales, nos vamos a quedar con esta preciosa canción de los Beatles, Blackbird. Suena aquí en la 88.5.

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1: ¿Qué crees tú que es más dañino, el cigarro convencional o el tabaco para armar? Bueno, todo el mundo piensa que el cigarro convencional es más dañino, ¿cierto? Pero tienes que saber algunas cosas. Pese a que la gran mayoría de especialistas y organizaciones de la salud concuerdan en que ambos formatos son altamente dañinos y adictivos, hay diferencias. De acuerdo a la Organización Mundial de la Salud, todas las formas de tabaco son perjudiciales y no existe un nivel seguro de exposición. Eso es lo primero que hay que saber. Tenerlo en cuenta. El Cancer Council Australia, la principal organización benéfica no gubernamental contra el cáncer en ese país, afirma que mucha gente cree que al requerir menos procesamiento, el tabaco para armar es más seguro, entre comillas, que los cigarrillos manufacturados de fábrica. Sin embargo, sostiene que el tabaco para armar contiene muchos más aditivos que los cigarrillos manufacturados, incluyendo saborizantes y humectantes para evitar que se seque. ¿Cierto? De todas maneras, los cigarrillos de tabaco armados a mano no son menos dañinos que los industriales. Especialistas y organizaciones de salud coinciden en que ambos formatos son, como te decía, altamente perjudiciales y adictivos. Así que no se salva nada, no se salva ni el cigarro común, ni los armados, ni tampoco los vapor, por si acaso. Solamente ese recordatorio de salud de este día jueves. En Zoom concierto. Seguimos con la música de No Doubt. Don't Speak. Una canción que llega ahí, a cala profundo.

0: 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Hacemos un alto en este camino de Zoom Concierto de día jueves y ya volvemos. No te olvides de mi palabra, ¿eh?
1: 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En Santiago, 13 grados.
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0: Red Hot Chili Peppers, Red Hot Chili Peppers, también le dicen por ahí, Under the Bridge, el 88.5.

Estás en Zoom Concierto de día jueves y estamos felices de poder estar compartiendo contigo buena música. Y hablando de música, déjame contarte que Pedro Aznar vuelve a Chile con un concierto único en el Teatro Municipal. Pedro Aznar regresa a nuestro país. El músico argentino se presentará el próximo 28 de noviembre en el Teatro Municipal de Santiago, como te decía, donde realizará un único concierto de su espectáculo Una Noche Entre Amigos. ¿Tenemos por ahí algo de Pedro Aznar, mi querido Pablonca? Claro, para hablar de esta propuesta que combina canciones y relatos en un formato más cercano, podríamos decir. El repertorio contempla obras de artistas como Charlie García, Luis Alberto Spinetta, León Gieco, Juan Gabriel, Sting también, Queen, Elton John y los integrantes de The Beatles, John Lennon, Paul McCartney y George Harrison. Mira, oye, tremendo repertorio. En Una Noche Entre Amigos se cuentan historias, anécdotas, confidencias, se bebe y se ríe y uno se emociona. Explica Aznar sobre el concepto detrás del espectáculo. Me gusta la vibe. ¿Qué quieres que te diga? El ex integrante de Serugirán y Pat Metheny Group regresará así a Santiago después de sus recientes presentaciones junto a David Lebón. Así es que, buena cosa, ¿eh? Las entradas para el concierto estarán disponibles a través de Passline y yo solo te voy a recordar que esto va a pasar el 28 de noviembre. Una Noche Entre Amigos, Pedro Aznar en Chile. Maravilloso. Bien, dicho esto, vamos a la música de Harry Styles. Cambiamos de idioma con Watermelon Sugar en concierto.

Oye, atención, porque hoy se desarrolla un importante... habíamos hablado ya del operativo de seguridad. Me estaba confundiendo de tema porque te quería comentar de otra cosa, de un panorama bastante interesante, que es en el MUD. Se están realizando hartos panoramas en el MUD y sobre todo gastronómicos. Bueno, Chile en general se está convirtiendo como en polo gastronómico muy interesante. Y yo te quería contar, es que se me cerró esto que te quería contar, pero ahora sí, ya. Tomás Calica llega a Santiago de Chile para inaugurar The Collaboration Series, una nueva plataforma de encuentros gastronómicos, ahí sí, viste, que busca construir colaboraciones reales entre chefs invitados y restaurantes locales. El chef argentino y fundador de Michigiene protagonizará dos cenas inéditas. Hoy, de hecho, hay una que es en Dondo. ¿Conoce el restaurante Dondo? Es una delicia, realmente. La memoria judía porteña se encontrará con la arrobata, el carbón, el umami y la precisión de la parrilla japonesa este jueves 13 de agosto. Y mañana viernes 14 de agosto, Tomás Calica en Dagán. Dagán, otro de los restaurantes que está muy, muy en boga por estos días. Comida exquisita. Una conversación entre Buenos Aires y el Mediterráneo Oriental, con panes, meses, especias, vegetales, pescados, cordero y fuego. La premisa de la serie es clara, que cada invitado cocine con el restaurante, no sobre el restaurante. Interesante, entretenido. Así es que Tomás Calica llega a Santiago para inaugurar The Collaboration Series, dos cenas inéditas junto a los equipos de Dondo y Dagan. Bien, me parece espectacular porque se están haciendo cosas muy ricas en nuestro país y, como te decía, también hay hartos panoramas gastronómicos. Ya te voy a contar más en detalle sobre ese que te decía en el MUD, porque ahora nos vamos a quedar con Michael Jackson y Remember the Time.

0: momento de hacer una pausa muy breve, muy cortita. Antes, déjame hacerte una pregunta. ¿Tu pelo ha cambiado, cambió al viajar? 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Atacama Extrema, mucho más de lo que imaginas. ¿Vamos a la pausa? Ya. Volvemos muy pronto. Quédate con nosotros el 88.5.
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0: Lo que suena es Money is Too Tight to Mention, Simple Red, el 88.5.

Oye, de Culture Club vamos a pasar a otra gran canción, porque estás en la casa de las grandes canciones. Y es por eso que te quiero contar que vamos a pasar a 1981 con The Stranglers y una de esas canciones que tiene un sonido absolutamente inconfundible. Golden Brown se llama esta canción. Con ese hipnótico sonido y un ritmo casi de vals que juega deliberadamente con un doble significado. Habla de una mujer, pero también de la heroína, una droga con la que el vocalista Hugh Cornwell tuvo una compleja relación. Una canción que es bastante linda, de todas maneras, misteriosa también y bastante oscura, más de lo que parece. Escuchas a The Stranglers con Golden Brown, el 88.5.

0: 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Oye, me siguió en Instagram, a propósito de Instagram, la sucursal de Movistar Pucón. Así que deben estar escuchando desde allá. Les mando saludos, chicos, si es que me están escuchando. Un abrazo para ustedes en la 98.1, Pucón. Qué linda, qué lindo que es Pucón. Me encanta. Ya, vamos a la pausa. Ya regresamos.
1: 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En Santiago, 14 grados.
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Ya, vamos a revisar algunos panoramas para este fin de semana que ya se acerca, porque jueves sí es cosa de tiempo, de algunos minutos que vamos a estar ya en el fin de semana. Bookish Fest llega sábado y domingo a la Casa de los 10, con librerías, editoriales, autores invitados y varias sorpresas más. De 11 de la mañana a 7 de la tarde con entrada liberada. Entretenido para los amantes de la lectura. El sábado Barrio Italia va a estar lleno de autos clásicos, con una exposición al aire libre y actividades para toda la familia, desde las 2 de la tarde, gratis. También está la Feria Ñuñoa Cero, de viernes a domingo en Plaza Ñuñoa, con moda circular, plantas, diseño y productos sustentables. La entrada también es liberada. Y para la familia completa y los niños especialmente, continúa el FanFest, el Festival Internacional de Teatro Familiar, con más de 30 obras y funciones en distintas comunas de Santiago, para que busques toda la información en la página oficial de FanFest, ¿ok? Dicho esto, Sabrina Carpenter nos acompaña con Please, Please, Please, el 88.5.

Y así nos vamos despidiendo, cerramos este programa de jueves. Espero que lo hayas disfrutado tanto como nosotros. Me quedo con todas las ganas para volver mañana al 88.5 concierto.cl, donde te acompaño diario con este Zoom concierto que hacemos con tanto cariño con mi querido Pablonga, que se ríe de mí, porque así es la juventud. No es fácil trabajar con jóvenes, ¿ah? No es fácil trabajar con jóvenes. Están mañosos los jóvenes, ¿o no? No, saludos a todos los jóvenes que nos escuchan también hasta ahora. Y nos volvemos a encontrar mañana. Soy Fran Jorquera, que estén muy bien. Chao.

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0: La hora. Concierto desafío. 4 minutos para las 12.
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12: ¿Cómo están, amigos? ¿Cómo están, amigas? Bienvenidos y bienvenidas a esta nueva sesión de Catálogo Concierto, el programa que revive nuestros mejores momentos musicales aquí en la 88.5. Oye, hoy día es el Día de los Zurdos, ¿ah? ¿Eh? Así que todos los que sean zurdos, les mandamos un abrazo y les dedicamos este programa con mucho cariño para que disfruten con las grandes canciones que hacemos sonar hasta las 2 de la tarde. ¿Ah? Más ratito les voy a estar contando algunas cositas de los zurdos, así que no se lo pierdan. Ya, en la música vamos a comenzar de inmediato con Morrissey y este gran éxito que se llama Every Day is Like Sunday. Aquí comienza este catálogo concierto de día jueves. Hasta las 2 con ustedes, bienvenidos y que lo disfruten.

Y después de cantar con Marillion, la banda sonora de mi vida, vamos a saludar a los zurdos en su Día Internacional. Oye, según la datos de la OMS, que es la Organización Mundial de la Salud, entre un 8 y un 13% de la población mundial son zurdos. No más que eso. Y aunque la creencia popular dice que los zurdos son más inteligentes y más creativos que los diestros, eso no está comprobado, así que no es una verdad científica. A ver, zurdos famosos. Madonna, Leo Messi, Marcelo Salas, el gran Chino Ríos, como olvidar esa zurda, Jimi Hendrix, Paul McCartney, Leonardo da Vinci, Mozart, Beethoven, Napoleón, Bill Gates, Charles Chaplin, Steven Spielberg, Ned Flanders de Los Simpson, entre otros. Harto famoso, ¿eh? Y para celebrarlo elegimos al zurdo Kurt Cobain de Nirvana y su clásico About a Girl. Muchos saludos para todos los zurdos en su Día Internacional. Disfruten, ¿eh? Aquí está Kurt Cobain en catálogo, concierto.

Y después de cantar con los fabulosos Cadillacs, quiero viajar hasta los 80 para saludar al señor Fergal Sharkey, una de las grandes figuras de la industria musical de Reino Unido. Fergal nació en el norte de Irlanda en el 58 y se hizo conocido en los 70 como parte de la banda de punk rock The Undertones. Después fue parte de The Assembly junto a Vince Clarke de Yazoo. Y en el 84 se lanzó en solitario con mucho, mucho éxito. Después se fue alejando de la música, pero nunca de la industria, convirtiéndose en uno de los promotores y ejecutivos más importantes de la industria musical de Inglaterra. Hoy está cumpliendo 68 años y lo celebramos con su gran éxito A Good Heart, otro recuerdazo del catálogo Conciertos.

0: 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Ya los vamos a separar por un ratito, pero tranquilos porque recién estamos agarrando vuelo a la vuelta. Los espero con canciones de Blur, The Cure, Peter Gabriel, Tom Cochran, en fin, varias cositas más. Así que ni se muevan porque ya volvemos en minutos con más catálogo concierto.
1: 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En Santiago, 16 grados.
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0: Ya estamos de vuelta. Gracias por continuar con nosotros y con las canciones que nos sirven para alegrar la tarde aquí en la 88.5. A ver, vamos a abrir este segundo bloque con un clásico de The Cure, escrito por Robert Smith para su enamorada Mary Poole. Esto es Love Song, sonando aquí en Catálogo Concierto.

Eso era Johnny and Mary de Robert Palmer. Y ahora seguimos con efemérides, porque un día como hoy, en el 94, se hizo la segunda versión del Festival Woodstock en Sogertys, Nueva York, para celebrar los 25 años del Woodstock original de 1969. En dos días de paz y música, 350.000 fanáticos llegaron a presenciar los shows de Metallica, Green Day, Peter Gabriel, Joe Cocker, Bob Dylan, Aerosmith y Red Hot Chili Peppers, entre otros. Tratando, obviamente, de revivir de alguna manera el espíritu original, ¿cierto?, del festival de 1969. Y para recordar ese momento histórico de la música, vamos a quedarnos con un clásico del señor Peter Gabriel. Esto es Big Time, que ya escuchamos en Catálogo Concierto.

Y la música no para en este catálogo de día jueves, que ahora nos trae al canadiense Tom Cochrane con su One Hit Wonder internacional de 1991. El hitazo Life is a Highway, que también es parte del catálogo de conciertos.

0: 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Nueva pausa el 88.5, pero es tan cortita que no se van a dar ni cuenta. Hasta los comerciales son entretenidos en Radio Concierto. La vuelta, los espero con temazos de Sharey, Upa, Pet Shop Boys, The Beatles y mucho, pero mucho más. Pausa cortita, cortita, cortita y ya volvemos con la segunda hora de programa aquí en Catálogo Concierto.
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2: ¿Qué vocalista de rock tomó su nombre artístico de una villana de cómic? 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
1: La hora. Concierto desafío. 1:04.
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0: Ya estamos de vuelta con más música y más historias en Catálogo Concierto. Gracias por continuar en nuestra sintonía. Oye, vamos a abrir este nuevo bloque con una de las grandes canciones de Pet Shop Boys. Esto es Western Girls. Con esto abrimos la segunda hora de Catálogo Concierto.

Eso era Heroes del maestro David Bowie, una tremenda canción que viene en su disco del mismo nombre de 1977, el segundo de la llamada trilogía de Berlín, ¿eh? Que fue una etapa súper marcada por el ambient y la electrónica, ¿eh? Tremendos discos para escuchar completitos. Oye, también completos hay que escuchar los discos de Sharey, la princesa del sol británico de los 80 y los 90. Hoy la vamos a escuchar con Hold On To Your Love, con la voz y la elegancia de Sharey en Catálogo Concierto.

queridos a UPA con su gran éxito Cuando Vuelvas. Qué bueno era los UPA. Oye, seguramente va a sonar en vivo el próximo 12 de septiembre en la discoteca Blondie, porque la banda de Pablo Ugarte va a estar celebrando sus 40 años de historia con el lanzamiento de su nuevo disco que se llama Ciudad Anterior. Así que no se lo pueden perder. Las entradas se venden en passline.cl desde los 18,000 pesos. Así que ojalá que se llene, ¿ah? ¿Eh? Se llene la Blondie, porque UPA es una tremenda banda y Pablo Ugarte además me cae muy bien, es muy piola, muy entretenido, muy gracioso. Ya, después del dato sigamos con The Beatles, porque un día como hoy en 1966 llegaba al número uno del ranking británico con Revolver, su séptimo disco en 3 años de vida. Eso pasó hace 60 años y hoy obviamente escuchamos una de sus grandes canciones. Good Day Sunshine suena en Catálogo Concierto.

0: 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Ya nos separamos por 3 minutos, pero les prometo que la última media hora se viene espectacular. Vamos a tener a Robbie Williams, a YouTube, a The Outfield. Chilenos también tenemos. ¿A quién? A los tres, obviamente, y varias cositas más. Pausa cortita de 3 minutos y volvemos con la última media hora del catálogo concierto. No se vayan.
1: 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Cambio climático. En Santiago. 18 grados.
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0: Ya estamos de vuelta con el último bloque de este catálogo de día jueves 13 de agosto. Gracias por seguir con nosotros, ¿eh? Hasta el final. Oye, vamos a abrir este bloque con una gran canción de The Cranberries. Esto es Linger, que ya recordamos abriendo los últimos 30 minutos de catálogo concierto.

Y después de cantar con Robbie Williams, quiero seguir con los tres que lamentablemente informan que se cancela la Jane Fonda. Qué fome, ¿eh? Hay que buscar otro lado donde ir a carretear, para celebrar. Según el comunicado, la Jane Fonda 2026 no se va a realizar por razones de fuerza mayor. Sin dar más detalles, no dijeron nada más sobre la verdadera causa de la cancelación del evento. ¿Qué habrá pasado? En fin, nunca lo sabremos. Oye, tampoco se va a realizar la fiesta de la Pampilla en Coquimbo y el gobierno no quiere patrocinar el feriado del jueves 17. Así que parece que la celebración de este año va a estar harto más contenida. Viernes, sábado y domingo nomás, cortito. Ay, en fin. No hacía tan bien ese jueves. Bueno, nosotros nos quedamos con los tres. Esto se llama La Espada y la Pared, que suena en Catálogo Concierto.

Y nos vamos. Se nos acabó el programa. Sigan disfrutando de la tarde, obviamente, y acompañándose siempre con la música y los programas de Radio Concierto. Me voy a despedir con una gran canción de The Outfield. Esto es Your Love. Buena canción para despedirnos de este día jueves, ¿cierto? Oye, mañana a las 12, como siempre. No se les olvide. Cuídense mucho, por favor, y tengan una linda tarde. Fader, gracias. Pablo, gracias. Catboy, gracias. Keiko Peralta, gracias. Hasta mañana a las 12. Los queremos mucho. Gracias por la sintonía. Chao, chao.

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3: La hora, con cierto desafío. 4 minutos para las 2.
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0: 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Cambio climático. En Santiago. 19 grados.
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2: ¿Qué animal mordió Ozzy Osbourne en el escenario en 1982? Un murciélago.
0: La hora, con cierto desafío. 3 minutos para las 3.
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0: 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Cambio climático. En Santiago, 17 grados.
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1: ¿De quién es padrino Michael Stipe de R.E.M.? De Frances Bean Cobain, la hija de Kurt Cobain.
0: La hora. Concierto desafío. 3 minutos para las 4.
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0: 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Cambio climático. En Santiago, 16 grados.
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1: ¿Qué canciones de Britney Spears han alcanzado el número uno? Baby One More Time y Womanizer.
0: La hora, con cierto desafío. 2 minutos para las 5.
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0: 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Cambio climático. En Santiago, 15 grados. 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
9: Muy bien, ya está lista y dispuesta la mesa de trabajo en el locutorio de la Comunidad Contraataca de Concierto, el café Humea en este lugar. Esperamos que el de ustedes también, o si prefieren el té, que sea un té, lo que sea, para acompañar estas dos horas de conversación de cada día a través del 88.5. Si estás en Santiago, la www.concierto.cl para Chile y el mundo, y por supuesto todas las capitales Concierto a lo largo de nuestro país. Tenemos un tremendo programa en el día de hoy. Estamos muy contentos por lo que ocurrió ayer donde estuvimos celebrando el Día del Vinilo en Ritmo Colectivo, con un montón de auditores, con los amigos de Sony Music, con la gente del bar también, que invitó a su séquito, a parte de su comunidad. Así es que una gran jornada tuvimos ayer. Estamos con mucha pila para iniciar el programa de hoy. Seguramente va a comentar algo sobre el estado del tiempo y la lluvia que ha empezado a caer hace algunas horas, al menos acá en Santiago, nuestra querida michelada Cata Muñoz.
4: Oye, en un minuto yo salí como al mediodía y estaba cálido, cálido el ambiente. Se cachaba que venía lluvia, como ese ambiente de lluvia, pues con humedad alta.
9: Cálido y frío, como dice Franco de Vita.
4: Entre cálido y frío, este amor es tuyo y mío. ¡Ay, qué buena canción!
9: Tremenda canción.
4: ¡Qué buena canción!
9: Aparecía en una teleserie cuya protagonista era la desaparecida, lamentablemente, Carolina Fadich.
4: En Rojo y Miel apareció, ¿no?
9: Puede que haya sido esa teleserie o Rompe Corazón, creo que era. Creo que era Rompe Corazón, si no me equivoco, si mi memoria noventera no me engaña.
4: Ah, puede ser Rompe Corazón, sí.
9: Puede ser Rompe Corazón, sí. Si la buscas y me das el triunfo, me haría muy feliz y mi ego se expandiría como un globo de helio.
4: ¡Rompe Corazón!
9: ¡Bien! ¡Vamos! Primer triunfo del programa de hoy.
4: No, ya sé por qué me confundí. La de Rojo y Miel era la de Keiko Yungi.
9: Claro. Tal cual. Hay una distancia igual, pero bueno, interesante de todas maneras la comparación. Oye, ¿cómo te encuentras? ¿Cómo estás?
4: Acá, entre cálido y frío.
9: Ya, bueno, sí, vino un viento cálido, pero un viento muy fuerte, ráfagas, poderosa.
4: Lo que me llamó la atención es que la vez anterior que llovió, hacía más frío, como que ahora estaba, en verdad, muy, muy cálido el ambiente, con mucha humedad también, y de repente se largó a llover, después paró, después salió el sol, después se largó a llover de nuevo, y yo decía que estaba en un país tropical.
9: Sí, la cagó. Está bien increíble.
4: Hechizo sonaba de fondo.
9: Sí. Ah. Pero está lloviendo como finamente, ¿no? Es una lluvia tenue, al menos lo que hemos visto acá en Santiago.
4: Igual yo venía para acá y en un minuto estaba lloviendo suave y se puso a llover un poquito más fuerte.
9: Ya. Yeah.
4: No hay intensidad, digamos, de la el grosor de las gotas de agua.
9: Eran más goterones. Ajá.
4: Y yo en un minuto me asusté y dije,
9: qué linda las distinciones que tiene la Cata sobre la lluvia, me encanta.
4: ¿Por qué?
9: Como que te guste tanto hablar de la lluvia.
4: Es que me encanta todo lo que es naturaleza.
9: Lo que es climático.
4: La naturaleza me impacta.
9: Sí, te impresiona y te sorprende. Es bonito eso.
4: Pero ¿sabes qué? Eso me gusta. Me gusta que nunca me deje de sorprender la naturaleza.
9: Sí, pues.
4: Desde los fenómenos climáticos hasta los animales, las plantas.
9: ¿Por qué ponemos a la naturaleza fuera de nosotros? Si nosotros somos naturaleza. ¿Has cachado a esas personas que dicen, no, porque hay que retomar el contacto con la naturaleza? Nosotros estamos en permanente contacto con la naturaleza. Somos naturaleza.
4: Bueno, nosotros también tenemos que retomar el contacto entre nosotros mismos.
9: ¿Entre tú y yo dices?
4: Bueno.
9: ¿Huele una crisis?
4: Crisis.
9: ¿Olor a crisis acá? Oye,
4: No, pero me refería como en el mundo actual, que todo es tan digital y que no estamos tanto en contacto con la gente. Tenemos que retomar más el contacto, ¿cachai? Más allá del contacto con la gente que conocemos en el día a día y todo. ¿Por qué te ríes?
9: Porque me gusta la música que puso Axel. Me encanta. Es la de grandes pensadores.
4: Más allá del contacto que tenemos en el día a día con la gente que conocemos, se nos olvida mucho saludar al vecino.
9: Es verdad. En el ascensor miramos los números en vez de saludar a la persona que está al frente. Y si sabemos que va a ir del 1 al 4, no va a haber ninguna sorpresa en los números que vamos a ir ahí. Va a venir el 1, luego el 2, luego el 3 y el 4, si es que vas al 4. Pero no miramos a la persona que está
4: al frente. Si vas con audífonos en el ascensor, sí. Y se sube alguien, ¿paras la música, metes conversa o no te sacas los audífonos?
9: No me saco los audífonos.
4: Ah, ya. Yeah.
9: Pero si no voy con audífonos, yo saludo a la persona que sube.
4: No, obvio.
9: No es obvio.
4: Bueno.
9: Ese es el problema.
4: Ese es el problema,
9: que no
4: sí,
9: es obvio.
4: No es obvio.
9: Oye, te quiero contar una noticia cuyo primer párrafo no es una noticia, pero ya a partir del segundo agarra vuelo y se convierte en una noticia.
4: Ya, a ver.
9: Ocurre que la policía de Ecuador informó que incautó un cargamento de paquetes con 369 kilogramos de cocaína.
4: ¡Epa!
9: Cerca de la frontera con Colombia.
4: ¡Epa!
9: Hallaron 370 paquetes de droga ocultos en un compartimento adaptado de este vehículo en que se encontró la sustancia.
4: Como cuando salen las películas que sacan como los forros de las pisaderas de los autos.
9: Bueno, hasta este momento no es noticia, ¿no? Un cargamento de cocaína en la frontera de Ecuador con Colombia no es noticia.
4: Podría pasar otro día también.
9: Pero ocurre que las imágenes que se difundieron mostraban los paquetes de la coca, digamos, con el rostro del delantero Erling Haaland.
4: ¿Por qué?
9: No lo sé. Una de las figuras más destacadas del último mundial y otro paquete, aparte del, de los que venían con la cara de Haaland, venían con la imagen de Leo Messi.
4: Ya.
9: Exactamente.
4: Ah, pero son paquetes mundialeros.
9: Claro, paquetes mundialeros. No sé por qué mercancía estaban tratando de hacer pasar esa droga.
4: Claro, para que salga con los...
9: No sé, a lo mejor podría haber sido un suplemento alimenticio para tener la fortaleza de Haaland y la concentración de Leo Messi. No tengo idea. Pero bueno, el tema es que el conductor del camión donde se encontró esta coca fue detenido, por supuesto, pero no dio ninguna explicación sobre las calcomanías que estaban en las de Haaland y las de Messi.
4: No dijeron por qué salía Haaland de Messi.
9: No explicó, o sea, hasta este minuto
4: todavía no,
9: no tenemos la información. Probablemente la policía de ese lugar ya lo tiene. Pero,
4: ha llegado lejos Haaland.
9: Pero no ha sido informado. Ha llegado muy lejos. Está hasta en los paquetes de coca.
4: Impresionante.
9: O sea, eso es lograrlo. Es como para llamar a la mamá. Mamá, agarraron un cargamento con 360 kilos de coca y estoy en la portada.
4: Claro, algo que no habíamos comentado de Haaland a todo esto después del Mundial es que se hicieron conocidos los colets que usaba.
9: Ah, bueno, sí, po. Pero durante el Mundial también hizo un tremendo negocio, sí, entiendo,
4: por eso. Y pues, el otro día yo leía la noticia de una chilena que trae esos colets a Chile porque los venden fuera y así se hizo la América, po.
9: Claro, claro.
4: O sea, imagínate los colets de Haaland.
9: Oye, hoy es el Día Internacional de los Zurdos y las Zurdas. Mandamos un abrazo a todos los zurdos y zurdas, me imagino.
4: Especialmente a Sofía.
9: Sofía zurda. Axel también.
4: Axel también.
9: No te puedo creer.
4: Ya, con
9: la mitad de este equipo es zurdo.
4: Es zurdo, Feider, Axel y Sofía.
9: Con razón, es un equipo tan creativo, tan ingenioso y todas esas características que tienen los zurdos. Oye, me imagino cómo estará Milei hoy día, teniendo que mencionar y hablar todo el tiempo de que es el día de los zurdos. O sea, absolutamente vuelto loco. Vamos a tener a solamente, o prácticamente, más bien, a artistas que son zurdos.
4: Exactamente, y partimos por Sir Paul McCartney.
9: Exactamente.
4: Si ustedes no lo sabían, es zurdo.
9: Parte de su carrera solista, lo escuchamos con la banda que formó junto a su mujer. Esto se llama Coming Up. Bienvenidos a la comunidad Contraataca de Concierto.

0: Vamos con el contraataque del día.
1: Ahí está sonando. Seguramente si tienes buen oído o mediano oído, ya te habrás dado cuenta que se trata de Claudio Valenzuela, compositor, músico, frontman histórico de la banda Lucibel, que viene a contarnos hoy día a propósito de la nueva gira que va a iniciar por Chile y de sus nuevos lanzamientos. Viene a hablarnos del tema que estamos escuchando, que se llama Al Fin, que es el tercer sencillo de su, atención, para las personas que no han seguido de cerca la carrera de Claudio, su quinto álbum como solista. O sea, en paralelo a lo que hacía con Lucibel, Claudio estaba generando y generando canciones y música propia. Y viene a contarnos acerca de esta gira que va a iniciar por Chile. Ya tiene fechas confirmadas, las vamos a contar acá para las personas que nos escuchan desde otros lugares del país. Y vamos a estar hablando de esta...
2: esta carrera prolífera que
1: esta
2: tiene,
1: carrera, ¿no? Súper prolífera, 5 álbumes como solista,
2: sí,
1: y cómo es desdoblarse de alguna manera y tener que empezar a validarse nuevamente a través de sus propias composiciones luego de haber tenido unos años de gloria absoluta con Lucibel, ¿no? Así es que en un rato más, Claudio Valenzuela en el estudio de concierto para hablar de todo lo nuevo que hay en él.
0: B.
2: ¿Cómo se encuentra el amor en el día de hoy? ¿Cómo uno encuentra a una persona? ¿Cómo encuentras a esa persona? Las descargas globales de Tinder han caído cerca de un 12%, marcando su cuarto trimestre consecutivo a la baja.
1: Ah, mira.
2: Es algo que ya desde el 2024 viene en una disminución sostenida.
1: Ah, está como la economía chilena.
2: Está, al cual. Bumble está cambiando también sus mecánicas y cosas que lo hacían muy características. Ahora ha pasado a ser... quizá, o a abrirse a hacer como las otras aplicaciones de cita, porque también está yendo a la baja. Y uno se pregunta, ¿qué está pasando en el mundo de las aplicaciones de citas en el día de hoy? Bueno, hay un declive. Después de más de una década, Bumble, por ejemplo, modificó la regla de que las mujeres tienen que hablar primero. No. Ahora, si tú haces match, el hombre también te puede hablar.
1: No te puedo creer. Pero eso era lo que caracterizaba a Bumble, ¿no? Que era que la mujer tenía que dar el primer paso para generar el match.
2: Exactamente. Entonces, queremos saber... y queremos meditar y reflexionar sobre todos estos cambios, pero más que nada sobre cómo se conoce el amor en el día de hoy.
1: Claro.
2: ¿Qué pasó con las aplicaciones de cita? ¿En qué momento quedaron en la mitad del camino?
1: Bueno, tú me contabas algo que vas... bueno, si quieres me lo cuentas después, pero hiciste como una suerte de focus group con amigas tuyas, ¿no?
2: Exactamente, con amigas y amigos, mujeres y hombres. Les voy a contar en un ratito más el resultado de ese focus group en esta conversación que vamos a tener acá en la comunidad Contraataca de Concierto.
0: Sí.
1: Ya, esta pregunta del día a mí me entusiasma muchísimo, tanto que hice una tarea.
2: Sí, fuiste muy aplicado hoy día con la tarea.
1: Y mandé las canciones que me parecía que tenían grandes intros, porque estamos recopilando una lista de canciones con las mejores intros del mundo, para ti, ¿no? Y queremos que ustedes nos ayuden a armar esa lista con las canciones que tienen tremendas intros antes de que el vocalista o el solista empiece como a cantar, ¿no? Eso le llamamos intro. Mándanos las tuyas. ¿Cuáles son las que tú crees que tienen las mejores intros de la historia o que a ti te parecen destacables? Yo, por ejemplo, y le voy a pedir a Axel que la ponga de nuevo, no todavía, creo que Just Like Heaven tiene una intro que es bellísima, porque si te fijas, los instrumentos van entrando de uno en uno hasta que queda toda la banda sonando en una especie de equilibrio celestial, para mí, ¿no?
2: Sí.
1: Entonces, si puedes ponerla de nuevo a modo de ejemplo, mira. Batería y bajo.
2: Yeah.
1: Entra una guitarra muy débil. ¿Cachai? Aquí entra una más rocambolesca, digamos. Aquí entra el teclado. Y ya se van sumando. Y acá entra la guitarra que puntea, que le da la identidad al tema. Y ahí ya estamos como en una suerte de cielo en la tierra.
2: Oye, me encanta tu análisis de la intro.
1: Me encanta. Claro, cada cuatro compases, ahí la nota musical que pone Axel, cada cuatro compases entra un nuevo instrumento.
2: Ya, yo voy a mostrar la primera mía.
1: ¿Cómo la primera?
2: La primera que yo puse en mi listado de la tarea.
1: Ah, ya.
2: Esta fue la primera.
1: Enter Sandman. Tremenda intro.
2: Yo encuentro que la intro de esta canción es increíble.
1: Claro, entra con una guitarra casi de palo, como...
2: Y ahí empieza a entrar.
1: Acústica, pum, y ahí está. Qué batero. Aquí.
2: Y ahora.
1: Increíble.
2: También tiene una entrada progresiva como Just Like Heaven.
1: Sí, pero no es de uno a uno los instrumentos, sino que...
2: Pero como que va...
1: Va subiendo, ¿no? Como que te genera una expectativa.
2: Como que te va alentando como el corazón.
1: Claro, te va diciendo, esto va a explotar. En cualquier momento esto va a explotar. Ojo que viene. Y te va sosteniendo en una suerte de como tensión.
2: Sí, es como una, pero una bonita tensión.
1: Y acá queda la caga. Tremenda. Me encantó.
2: Qué muy buena esta intro.
1: ¿Sabes cuál otra puedo destacar? Una última, ya a nivel de goloso, para motivarlos a todos y todas para que participen. Take Me Out de Franz Ferdinand tiene uno de los cambios de ritmo, creo yo, más como sorprendentes del rock de los últimos años, ¿cachai? De las últimas dos décadas. Mira, acá está en una cosa, como en un tono, en un ritmo, digamos. Y tú decís, ¿qué tipo de canción viene? No entendís bien como en qué va a desembocar, ¿no?
2: Como también... Algo tiene, caché, como una modificación.
1: Está como lejos.
2: Sí.
1: ¿No? Está como lejos. Y ahí va, y de repente empieza como a tropezar la canción. Empieza a tropezar sobre sí misma, caché.
2: ¿Verdad?
1: ¿Caché? Y ahí cambia de ritmo completamente al que traía. Está en otro registro, caché. En cuanto a que esta es una gran intro.
2: ¡Qué buena!
1: Mira esto. ¿Qué es esto? No es lógico esto de pasar. No debería pasar esto. ¿Por qué está pasando esto? Y te pierdes y te extravías, te metes en el bosque de confusión. Y ahí sale con ese punteo tan
2: increíble, característico.
1: Increíble. Queremos las mejores intros.
2: Qué buena
1: que nos
2: intro
1: manden
2: esta.
1: Las mejores. Buenísima. Que nos manden las mejores intros para ustedes, de esas canciones que les conmueven. Aliméntennos para armar esta lista de las mejores intros de la historia del pop.
2: Podríamos
1: rock.
2: Hacer una lista real. Y las dejamos todas registradas y se las compartimos después.
1: La subimos a Claro.
2: Claro. ¿Por qué no?
1: A la plataforma aquella que no paga, así que no la vamos a mencionar.
2: No le vamos a decir nada.
1: No la vamos a mencionar. Ya.
2: Vamos con zurdos nuevamente, porque es el día de los zurdos.
1: Excelente.
2: Así que vamos a escuchar a Kurt Cobain. Era zurdo.
1: Sí, pues.
2: Escuchamos a Nirvana con Come As You Are. Esta también es una buena intro.

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1: Hoy despertamos con un video que apareció en los en las cuentas de Instagram del gobierno de Chile y del Ministerio de Seguridad. Que yo no sabía si se trataba de una nueva serie en alguna plataforma.
2: Yo pensé lo mismo.
1: O que era una parodia. O una cuenta falsa. Estaba echando a correr eso.
2: Era muy raro porque la tipografía, los colores, no eran los característicos de las redes sociales del gobierno.
1: Estamos hablando de la lamentada y la llamada Operación Cancerbera, que tenía como objetivo el traslado de cientos de reos de distintas regiones del país al complejo penitenciario La Laguna, en Talca, en la región del Maule, que también se conoce como el recinto penitenciario La Laguna, ¿no? Este es un recinto nuevo que se inauguró a principios del año 2025 durante la administración del presidente Boric y fue sindicado como el modelo más seguro del país, ¿no? El más moderno también del continente incluso. La cárcel, bueno, tiene una superficie de 60.000 metros cuadrados y está emplazado en una superficie de 40 hectáreas con una capacidad máxima para 2.320 personas. Y esta operación que tenía imágenes muy ligadas a lo que ha hecho el presidente de El Salvador, ¿no? Sí, con las maras y todo, hay una como buquelización bastante interesante y galopante de la forma de mostrar este tipo de lugares, ¿no? Se mostraba a los reos formados así como en unas hileras, sentados como en una suerte de galpón, luego todos entrando amarrados de pies y manos a los camiones que los trasladaron, como haciendo una suerte de espectáculo de algo que debiera ser una operación por parte de los gendarmes y de gendarmería, no sé si cotidiana, porque requiere cierta estrategia y cierto rigor, ¿no? Para que se haga de buena manera, pero esta exposición algo ampulosa a mí me pareció no muy digna, fíjate.
2: Es que como que no da en el tono. Creo también, a mí me impactaron estas imágenes como casi como de si fuera una persecución, pero como una persecución policial, pero iba siguiendo como de forma aérea, ¿cierto? Los autos y qué sé
1: yo. Claro, iban dos helicópteros también con este convoy de buses que trasladaba a los reos.
2: Y
1: ¿no?
2: Estas imágenes, en un minuto dije, ¿qué película estamos?
1: Claro.
2: ¿En qué serie de Netflix?
1: ¿De qué se trata esto? Claro. Bueno, esta operación contempló el traslado de 191 personas privadas de libertad. Entiendo que el total de personas que se trasladan en esta primera parte de la operación son 400. Luego, más adelante, se va a poblar completo ese lugar. Y vienen personas de penales de la región de Arica y Tarapacá, de Los Lagos, de la Metropolitana, de otras cárceles a lo largo de nuestro país, ¿no? Estos reos fueron trasladados en 4 buses, escoltados por funcionarios de Carabineros y la PDI, además de 2 helicópteros, como te contaba. Estamos escuchando NSYNC, porque la manera de comunicar del gobierno esta operación fue con esta música. El sí. Video tenía esta música.
2: Uno de los videos tenía Bye Bye Bye Dancing y otro de los videos tenía una canción de Rage Against the Machine.
1: Ah, también. Creo que era Wilson Parade, imagino. Debe haber sido. O una de esas, ¿no? Pero bueno, no sé si se vio tan bien.
2: En el tono y finalmente, ¿sabes qué pasa? Que la forma llama tanto la atención que no sé si el mensaje del fondo cumple su cometido.
1: Claro, aparte una operación de este tipo, no necesariamente, que era lo que destacaba el video en su texto, ¿no? Las letras que se sobreimprimían sobre este video en que aparecían estos reos de la manera que describíamos. Hablaban de un nuevo enfoque en la seguridad y viene la mano dura y todo aquello. Y no sé si esta operación en particular tiene relación con un fortalecimiento de la seguridad en Chile, ¿no? Entiendo que es una operación, como planteábamos, compleja, que hay que manejar con ciertos resguardos. Me imagino que se hizo de buena manera porque se preparó con tiempo, pero no entiendo la conexión entre exponer todo esto que se puso en el día de hoy y una mejora en la seguridad de nuestro país. No la entiendo. Entiendo cuál es la vinculación. ¿Dónde está el hilo que une esas dos cosas?
2: Nos ha pasado últimamente con varias temáticas
1: de gobierno.
2: Bueno. Tema que se ha transformado en viral en el día de hoy y que probablemente va a dar mucho que hablar en la sobremesa. Así que nosotros te ahorramos el click y te lo contamos acá para que tú también lo puedas comentar un día en la noche cuando llegues a tu casa. Hoy vamos a hablar de otro tema que también ha estado muy en boga en este último tiempo, porque durante las últimas semanas se dio a conocer que el gobierno está trabajando en un plan para ajustar algunos aspectos de la ley Karim.
1: Sí.
2: La ley que ha sido tan polémica en nuestro país desde su implementación, ¿cierto? No solamente por el reglamento en sí, sino que cómo se ha ido aplicando en las distintas organizaciones.
1: Claro.
2: Bueno, este ajuste del gobierno argumentaba que se busca optimizar el proceso de denuncias de casos de acoso, maltrato y violencia en el trabajo, y por la masiva presentación de casos que supera la capacidad de respuesta de la dirección del trabajo.
1: Claro.
2: Por su parte, la CUT, la Central Unitaria de Trabajadores, cuestionó justamente la preparación de este nuevo reglamento que previene, investiga y sanciona el acoso laboral y el acoso sexual, la violencia en el trabajo. La Dirección del Trabajo está a la espera de la publicación de un nuevo informe que incluya la primera mitad de este 2026 con los datos al término del año pasado. Se registraron ya hasta el año pasado 66.596 denuncias ingresadas, de las cuales 40% han sido preclasificadas como Ley Karim.
1: Claro.
2: 29.382 denuncias no fueron preclasificadas de esa manera y por tanto fueron cerradas, y 16% de los casos estaban en etapa de preclasificación a fines del año pasado. El gobierno presentó la semana pasada justamente en el Consejo Superior Laboral y anunció que los cambios se están alistando al reglamento de la ley Karim y buscan ordenar el ingreso de estas denuncias.
1: Sí, hay un grupo de parlamentarios que hace pocos días, no me acuerdo de qué bancada, planteaban justamente que se debería hacer una suerte de suspensión de la ley Karim por un tiempo, mientras los tribunales del trabajo logran de alguna manera procesar la cantidad de causas y denuncias que están llegando bajo esta denominación, ¿no?, de ley Karim. Porque parece, yo conversaba con una abogada que trabaja en este tipo de juzgados, digamos, y me contaba que el nivel de trabajo acumulado y los tiempos que se estaban tomando para poder analizar las causas eran eternos porque no hay capacidad.
2: Qué impresionante.
1: O sea, llegan denuncias bajo la ley Karim. Entonces,
2: ¿había una forma de prever que iba a ser así? Me lo pregunto de verdad, o sea, como que no sé tampoco si había una forma de prever la cantidad de casos que iban a haber. Si bien sabíamos, y cuando se hacían encuestas, la gente respondía que habían que había sido acosada laboralmente, o qué sé yo, o que había sufrido acoso dentro de su lugar de trabajo, yo creo que nadie pensó que iba a haber tantas denuncias.
1: Sí, yo lo que he escuchado y lo que he conversado con personas que trabajan en este ámbito, digamos, me han contado que a propósito de la existencia de la ley Karim, las personas en sus trabajos, o muchas personas en sus trabajos, denuncian bajo ese rótulo situaciones que no corresponden exactamente a los elementos que configuran la ley Karim, ¿cachai? Yeah. Entonces, eso cuando ingresa bajo ley Karim pueden ser descartados, pero tiene que haber un proceso de análisis de cada caso para descartar que no califican como bajo esa reglamentación.
2: Ahora, ¿cachai? Lo que nos dice esto también es que si es que nos ha tomado tiempo, digamos, es verdad, hay muchas denuncias, pero que se está haciendo la pega, por lo menos, de analizar cada una de las denuncias, de preclasificarlas, o sea, como que está siguiendo un conducto regular.
1: Sí.
2: Pero claro.
1: Eso está pasando, pero a un alto costo, digamos.
2: Exacto.
1: A eso me refiero. No estamos desmereciendo en este lugar, por favor, las situaciones de acoso y de abuso en el trabajo que sí requieren toda la celeridad del mundo, la investigación y la sanción en el caso de que los responsables sean sindicados como culpables. Pero lo que sí es cierto es que hay un montón de causas que están ralentando de alguna manera el proceso de las causas que sí califican y sí entran dentro de lo que la ley Karim sanciona, ¿no? Entonces, quizá, esa es la polémica.
2: Quizás en ese sentido, y para que las denuncias sean más relacionadas a la ley Karim, habría que plantearse, por ejemplo, una campaña comunicacional sobre qué cosas son ley Karim.
1: Por ejemplo.
2: Podría ser una buena opción.
1: Por ejemplo. Ya, vamos a ir a hacer la pausa y seguimos con más. 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
4: ¿Qué canción de los Bee Gees tiene la cantidad perfecta de pulsaciones por minuto para hacer reanimación cardiopulmonar? Staying Alive, entre 103 a 104 pulsaciones por minuto.
0: La hora, con cierto desafío. 6-1 minuto.
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2: Tenemos comentarios. Están despiertos nuestros contraatacantes al otro lado de la radio a través de nuestro WhatsApp, el más 569-6157-6759. Y hoy queremos hablar de música y te preguntábamos cuál es la mejor intro de una canción para ti. Ese momento en que tú te vas preparando para que el artista comience a cantar, pero pasa algo entre medio desde que parten los primeros acordes.
1: Oye, mira lo que dice Luis acá. La primera que nos llega como la mejor intro de la historia para una persona... ¡Qué tremendo! El saxo de Careless Whisper de George Michael.
2: Increíble. Totalmente. Grande, Luis.
1: Es una intro gigante esta.
2: Ahora, yo siempre digo, si Luis eligió esta canción...
1: ¿Quién es Luis?
2: ¿Es Cachondo Luis?
1: ¿Es Cachondo Luis?
2: ¿Es Cachondo Luis?
1: Sí, claro. O sea, si eligió esta canción, probablemente Luis bailó lentos.
2: Y bailó otras cosas.
1: Y, sí. Probablemente. Y en lugares insólitos.
2: Exactamente.
1: ¿Qué tremenda canción eligió Luis? ¿Qué más hay por ahí?
2: Rubén por acá dice, saluda a los Viruta.
1: Eso fue hace algunos días que nos pusieron
2: el nombre de banda delictual.
1: Sí.
2: La mejor intro de la historia, dice sin duda, es Deep Purple con Lazy.
1: A ver. Cáchate. Qué buena. Puro teclado, claro, puro órgano. Hay un remanso ahí. Hay un remanso. Ahí entra el Charlie. Mira. Te apuesto que dura 7 minutos la intro. La canción dura como...
2: ¿La canción?
1: La canción dura 7.20, 7.18, claro.
2: Impresionante.
1: Tremendo.
2: Ya, ¿qué más tenemos?
1: Mira, acá alguien dice, la mejor intro, dice Cami, November Rain. Tremendo piano.
2: Muy buena, muy buena.
1: Del señor Axl Rose. Siempre me he preguntado si en la grabación de este tema, al igual como aparece en el video, es Axl Rose el que lo toca. Si lo habrá tocado Axl Rose ese piano para la grabación de November Rain, con seguridad la inteligencia artificial podría arrojar esa respuesta.
2: Vamos a ver.
1: Yo tiendo a pensar que no. Tiendo a pensar que no, pero es un prejuicio simplemente. Y la inteligencia artificial me podría abofetear como lo hace todos los días. Todos los días. Bueno, ¿qué
2: Vamos
1: más?
2: Vamos a averiguar.
1: ¿Qué más? Aquí aparece...
2: Dice por acá Ivaniza, dice, la mejor para mí es la intro de Chasing Cars de Snow Patrol. ¡Oh, qué buena intro! ¡Sí!
1: Esa guitarrita. Me recuerda a un ex rockero, dice. Ya, pero es cortita la intro.
2: Es súper cortita.
1: Es bien cortita. Es esa guitarra como sugerente.
2: Sí.
1: Y entra la
2: canción.
1: La canción. Mira lo que dice Carito. Yo sabía que alguien iba a decir esto. Yo sabía que alguien iba a decir
2: esto. Mi lista y no la puse porque sabía que alguien la iba a poner.
1: Yo sabía que alguien iba a plantear esta. Mi intro favorito y canción, dice, es In the Air Tonight de Phil Collins. Me encanta. Esto sí que es un increchendo muy inquietante. Porque no sabes cuándo va a venir ese redoble de batería que se ha hecho tan, tan célebre. Quizás el más célebre de la historia del pop rock.
2: ¿Tú te acuerdas cuando en pandemia era viral?
1: Chico.
2: Que salía ahí cerrando los cajones.
1: Yo lo hice. Yo lo hice y me resultó.
2: ¿Y te resultó?
1: Y me resultó. Buenísimo. Tengo un video con eso. Hay un video, pero yo creo que no está en mi teléfono. Está en el teléfono de mi mujer. Tremenda intro.
2: Demasiado buena intro.
1: Porque estamos de acuerdo que la intro no termina hasta el redoble de batería, ¿no? Hasta el break de batería.
2: Todo esto es parte de la intro.
1: O sea, que cante Phil Collins no es que la intro haya terminado. Esta intro termina con el break de batería.
2: Totalmente.
1: El más célebre de la historia, uno de los más célebres de la historia, qué duda cabe.
2: A ver, ¿qué dice Jorge? Tenemos un audio.
1: A ver.
16: Hola muchachos, una de las mejores intro que yo he escuchado y que se destacó por mucho tiempo en el Festival de Viña fue In the Stone, Their Air We Are Fire. Es digna de una instrucción como corresponde,
2: sí.
16: Que da el tiempo para una presentación o un grupo y es fabulosa, nada que decir. In the Storm, la mejor. Acá Jorge, desde la ciudad de Punta Arenas, un abrazo.
1: Buena, Jorge.
2: Bien, Jorge, bien, Jorge.
1: Oye, sí, pues. Bueno, esta es la que usa el Festival de Viña del Mar, ¿no? La que ha usado históricamente para entregar las antorchas.
2: No sé si es la misma. Parece que ya no la usan así.
1: No sé, fíjate. No sé si es la última.
2: No, creo que es como que la
1: edición del festival.
2: ¿No te pasa que escucháis esto y al tiro pensáis en Horacio Saavedra?
1: No, yo veo a Antonio Danovich.
2: Ah, bueno, también, sí.
1: Yo escucho esto y a mí me aparece Antonio Danovich, sí. Toda su estampa ahí, sobre el escenario de la Quinta Vergara.
2: No, yo lo escucho y me acuerdo como la parte de atrás de... Viste que enfocaban, porque estaba de espaldas.
1: La pelada de
2: Horacio Saavedra.
1: El maestro Horacio Saavedra.
2: Mandamos un saludo.
1: De la Orquesta Festival. De la Orquesta Festival. Mira, qué lindo lo que dice Babia. También me parece. Ah, no, pero.
2: Tenemos un audio.
1: Hay un audio antes. Marcelo. A ver, ¿qué dice Marcelo?
17: Amigo de la Radio Concierto, para mí la mejor intro es de Mr. Crowley, de Ozzy Osbourne.
1: Oh, eso. Cáchate. Esto está en el castillo de Nosferatu, de manera inmediata. Te traslada ahí. A la Transilvánica Rumania. ¿Sí o no?
2: Esto también es órgano, po.
1: Sí, po. Una cosa media como de misa, así de...
2: Como medio Drácula, ¿o no?
1: Draculesco, claro. Sí. Estamos... Una cosa progresiva también tiene ahí, ¿no? En los teclados, Axel,
2: sí,
1: ¿no?
2: Sí, como que va a poco... O sea...
1: Qué buena, excelente. Mira acá. Si estás durmiendo y necesitas despertar, la mejor intro... Otra vez aparece Metallica. Tú lo planteabas algún rato, pero con Master of Puppets. Eso nos dice Roberto. Mira, chao. Chao. Arriba. Ya. Empezó el día. ¿Cómo estáis para poner esto como ringtone?
2: Para despertador.
1: ¿Cómo estáis?
2: Para despertador.
1: Tenéis que vivir solo.
2: No, claro.
1: Absolutamente.
2: Oye, Babi por acá decía la intro de Black Hole Sun.
1: Sí. Tremenda. Finoli. Finoli. Este video aparte, qué bueno.
2: Sí, buenísimo.
1: Qué bueno es. Tremendo. Esa guitarra que se va como difuminando, ¿caché? Hermoso. Gigante.
2: Me encanta además cuando juegan con los lados.
1: Ah, con
2: derecho izquierdo, ¿caché?
1: Con el mono.
2: Con el mono. Claro. El balance, digamos.
1: El balance. Con el estéreo, perdón, claro.
2: Sí,
1: claro.
2: El balance del estéreo, para un lado o para el otro, ¿caché?
1: Oye, sigan mandando sus mensajes. Les estamos pidiendo las mejores intros de la historia del pop rock. O las mejores intros de las canciones que a ustedes les gustan. No le vamos a poner género, etiquetas, nada de eso.
2: Ya, pero una más, ¿o no? ¿Una más?
1: Bueno.
2: ¿Una más?
1: Ya, pues.
2: ¿Una más? Fabián dice, para mí, You the Ten Sharp.
1: Ah, qué bueno.
2: Era buena la intro de esta canción.
1: Mediados de los 90, me fui al año 93, 92, por ahí debe ser este tema. Si no me equivoco. Sí, es rico ese pianito.
2: Sí.
1: Es súper característico también. Es medio One Hit Wonder este compañero, ¿no? Yo no sé si tiene. Es del 91, ya, sí, un poquito.
2: Ben Sharp, sí, yo creo que sí.
1: One Hit Wonder. Sí, ¿no? No sé si tiene más temas así como reconocibles. Bueno, están llegando un montón, así que muchas gracias. Sigan participando, los vamos a leer todos, ¿eh? En el transcurso del programa de hoy, así que. No sé.
2: Sigan mandando.
1: No se preocupen.
2: Claro.
1: Escuchamos música a esta hora de la tarde.
2: Oye, hoy día de zurdos.
1: Día de zurdos, claro, internacionalmente hablando y también en las canciones.
2: Exactamente, y que escuchamos a un zurdo, Phil Collins, ya que estábamos hablando de él recién, pero esta es su, su, su, su, Dios.

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1: Muy bien, tremendo artista. Les contábamos al principio del programa que íbamos a tener una visita estelar, sideral, el día de hoy.
2: Espacial.
1: Y espacial, quizás. Ya escucharon su voz, la reconocen, cómo no. Nos ha acompañado por tanto tiempo y ahora tiene una cantidad de novedades que contar, porque está a puertas de iniciar una gira de carácter nacional. Y está lanzando el tercer sencillo de su quinto álbum como solista.
3: Y tiene una de las voces más reconocibles de la música nacional.
1: Absolutamente. Músico, compositor, frontman profesional, el señor Claudio Valenzuela en Concierto.
4: Fuerte hola, el aplauso. Hola, ¿cómo están? Un placer estar acá en Concierto, de verdad.
1: Sí, ¿no?
4: Saludo a toda la gente que está por ahí. Así que nada, contentísimo.
1: Oye, Claudio.
3: Contento de tenerte.
4: Sí, yo mojado un poco con toda
3: sí.
4: esta lluvia.
3: Oye,
4: pero
3: que
4: está
3: sí.
4: súper lindo.
3: Agarró,
4: una forma lindo justo... y una forma media hincha pelota.
1: esa lluvia delgadita, ¿no? Que es la que más molesta, la que más incomoda.
3: La que más moja también.
1: Bueno, la que más moja. Oye, Claudio, bueno, estábamos conversando fuera de aire que bueno, estás muy tomado con un montón de trabajo a propósito de lo que viene para ti, que es preparar sin duda esta gira, no tan solo desde lo logístico, sino también desde lo musical, ¿no? Y con novedades, colaboraciones, este tercer sencillo que estamos escuchando en el fondo. A ver, cuéntate un poco cómo describirías este tiempo. ¿Qué te está pasando en este tiempo?
4: Ha sido un poco de vorágine dentro de cierta forma, pero algo con lo cual ya me había preparado desde un principio. Yo creo que desde el momento que con los chicos decidimos, ok, vamos a parar. Y, yo sabía que tenía mucha música todavía. De hecho, tengo muchos más temas, aparte de este disco que va a sacar, para poder hacer. Pero me dediqué un poquito a trabajar para tener algo listo.
1: Claro.
4: Apenas, ok, terminamos en octubre. Yo en noviembre estaba girando, noviembre y diciembre, presentando un tema nuevo, de hecho.
1: Claro.
4: Y así ha sido con estas tres giras que ya he hecho en Chile y que me ha llevado hasta Tacna, etcétera. Que estamos pensando hacer Perú, estamos pensando hacer Argentina, pensando hacer México, etcétera. Hay hartos planes como de todo, porque la música está funcionando. Creo que tengo un equipo increíble, creo que eso se va armando con el tiempo.
1: Claro.
4: Y después de salir de una máquina, porque esto era una máquina, Lucibel, obviamente.
1: Sí, claro, una máquina grande.
4: Un engranaje además muy bien armado, con grandes músicos como Eduardo Cote, con grandes. Gente que trabajaba con nosotros, etcétera. Volver a armar todo esto también es muy, muy, muy interesante. Volver a recrear, a crear otra cosa, a hacer de otra forma las cosas. Y nada, trabajo con un equipo increíble, que, o sea, partiendo por Javier Huerta, que es mi manager, etcétera, por todos mis técnicos que son increíbles, con Diego Furlocher en batería y con Álvaro del Pino en guitarra y bajo y voces, y etcétera. Y tenemos una especie de comunión muy interesante en lo que pasa. Y que lo ha visto la gente también en los shows, así claro. que nada, muy contento con eso.
3: Oye, Claudio, cuando te estaba presentando, nosotros hacemos una presentación de lo que se viene para el programa, Iván estaba hablando de tu quinto disco solista.
4: Así es.
3: Y estábamos hablando de lo impresionante que es tu carrera en términos de lo prolífera que es de canciones, ¿cachai? Como que la producción de canciones es una cosa impresionante, no solamente por Lucibel, sino que también por tu carrera solista. Y ahora también decís, no, y tengo guardado un montón de canciones.
4: Sí.
3: Como, ¿de dónde encontráis esa? Y porque hay muchos artistas que les pasa que hacen un disco y después... De repente como que se demoran en hacer el siguiente, tienen como esas etapas como de sequía, ¿cierto? Que cuesta de repente retomar, pero como que tú tenías así, por lo que decís, como una, otra, otra, otra. ¿Cómo es ese proceso para ti? ¿Cómo te llegan tantas canciones? Porque de repente los artistas dicen que las canciones...

0: Llegan.
1: Y acaba de decir, sí, la frase perfecta. Sí, es que llegan. Tú no, no sé si... Yo, la verdad, siempre he tenido la duda si como creador eres tú el que crea o eres simplemente como una especie de
2: como
1: pescador
2: canal.
1: O
2: como
1: de...
2: canal.
1: O de canal, de cable, claro. Conexión ultra óptica, no sé. Con lo cual haces que estas canciones ya existen, que ya existen, las tienes que poner en una superficie y en un ambiente humano,
2: claro.
1: Por decir una forma que es muy diferente a donde existen.
2: Ponerlas como en un formato.
1: Sí.
2: Formatearlas.
1: Yo siempre lo cuento lo mismo, pero es que es la verdad. Cuando tratas de pelear con esa canción y tratar de cambiarla, llevarla a otro lado... La no canción resulta. Se duerme, la tenéis que dejar un rato ahí. Como, y hay varias que me ha pasado y no he vuelto a retomar, de hecho, porque es como que sí. Quería que fueran de otra forma. Y no. no funciona.
2: Claro.
1: Pero sí, componer creo que para mí es como algo bien natural y tengo no solamente en mi computador muchas cosas, tengo en mi teléfono muchas cosas y así como constante. Creo que, no sé, supongo que son ideas que van apareciendo. De hecho, yo una canción que todavía no grabo para el próximo disco y tengo que grabarlo ya.
2: Urgentemente.
1: No, lo que pasa es que apareció y tiene un significado especial, pero estoy todavía meditando todavía. El disco ya está listo, pero siempre como cuando termina uno de pintar el cuadro.
2: Sí, claro. Bueno, eso puede ser un gran problema.
1: Y ahí es donde sí. Y aparte que yo discuto conmigo mismo, yo hago todo. Yo trabajo en mi estudio solo.
2: Ajá.
1: Yo grabo todo, produzco todo, mezclo todo. De hecho, masterizo todo, entrego el producto directo a... De hecho, he hecho hasta videos, yo también dentro de... Entonces, como que termino discutiendo el productor con el músico, y soy yo mismo. Oye, anda a dormir mejor, después grabemos en la mañana.
2: Toma una posición distinta como para enfrentarte a esa persona.
1: Como de acá.
2: Como de acá, acá. Claro,
0: como Claudio y otro yo.
2: Plano contra plano.
1: Sí, Patricia.
2: Oye, Claudio, tengo la impresión que a propósito de la orgánica del final de Lucibel y lo aparentemente en buenos términos que se dio todo ese fin, supongo que te permitió también ir acopiando esta cantidad de canciones mientras seguías trabajando con los muchachos y tú en la tranquilidad de que sabían que esto probablemente iba a terminar en algún momento. Ustedes sabían de esos tiempos, no los que estábamos afuera. Pero supongo que es muy distinto terminar en términos no muy positivos, con un quiebre y como en un final inesperado, que te deja como en pelota y en pampa frente al fin de tu proyecto histórico, que trabajarlo responsable, adultamente, y seguir tú con tus canciones y teniendo tus temas por al lado. ¿Hay algo de eso en el proceso?
1: Totalmente. Yo creo que fue una decisión entre tres adultos grandes, con familia y con ideas nuevas y con ganas de hacer cosas también. O sea, tú ves lo que pasa con Eduardo, que estaba trabajando un proyecto increíble audiovisual, Cote estaba grabando con Dracamat de nuevo, etcétera. Creo que seguimos mostrando música, creo que eso es súper importante, tengo una súper buena relación, creo que fue en los términos tan bonitos, creo que eso obviamente hace que preparar. De hecho, yo estaba preparando lo que es mi quinto disco solista mientras también estábamos trabajando.
2: Claro.
1: Al mismo tiempo, canciones nuevas que salieron antes de salir, que salieron cuatro canciones. De hecho, todavía hay tres o cuatro canciones más que están guardadas de ese abril 2023, si no me equivoco, fue 2024.
2: Ajá.
1: Donde nos juntamos y estuvimos un mes solamente tocando y ensayando. Entonces, muchas canciones que todavía también están ahí todavía guardadas y hay un par de joyitas que me encantan.
2: Qué buena.
1: Vamos a ir
0: en algún momento verán la luz.
1: En algún momento verán la luz, de todas maneras. Y creo que eso es parte de, yo creo que eso es el juego. Trabajando como solista tiene otro color, tiene otra forma. No está mi hermano Cote, no está mi hermano Eduardo. Entonces ya no discuto con ellos, o conversamos, o llegamos a un acuerdo, o yo delego y ellos delegan en mí, que es lo que se hace en una banda, ¿no?
0: Claro.
1: Tú delegas porque sé que Eduardo va a hacer el mejor arreglo de bajo y otras cosas más.
2: Claro.
1: Y Cote va a hacer una increíble batería. Entonces, como, para mí trabajo es muy diferente. Como con solista yo hago todo y la gente va a hacer, yo creo que suene de esta forma.
0: Vamos a ir a la música.
2: Vamos a escuchar música, justamente. Bueno, una de lo que se viene a presentar, la idea de tener a Claudio acá, aparte de hablar de las fechas que ya están confirmadas de la gira, que las vamos a ver en unos minutos más. Escuchemos Al Fin, ¿no? Que le da nombre al álbum también.
1: Exactamente.
2: Y es el tercer sencillo del quinto álbum como solista del señor Claudio Valenzuela. Suena acá en la comunidad Contraataca de Concierto.

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9: Ya, seguimos conversando con Claudio Valenzuela. Estábamos escuchando esta justamente Al Fin, que es el tema que le da el título al quinto álbum de Claudio y que es el tercer single en esta nueva forma de entregar la música, ¿no? Que desde hace un tiempo a esta parte va saliendo como a borbotones a través de plataformas y todo eso. Te quería preguntar justamente por eso, Claudio. ¿Cómo te lleváis con la nueva, ya desde hace un tiempo ya, ¿no? La forma en la que se distribuye la música y se comparte la música, ¿no? Porque, claro, no sé la estadística exacta, pero la cantidad de canciones al día que aparecen en las plataformas de streaming, en los más diversos géneros y de las calidades más diversas también, es una demencia. Entonces, la posibilidad de que la tuya tenga un lugar de privilegio, sea escuchada por una comunidad interesante de personas y eso, es muy remota, ¿no? Entonces, ¿Cómo surfeáis esa, que es la pura y santa o triste verdad?
10: Sabes que a mí me ha tocado en mi historia de músico de más de 40 años pasar por todas. Digamos, he estado en multinacional sacando cassette.
9: Claro.
10: Luego CD, luego DVD, luego etcétera. y ver cómo cayeron todas las compañías también y ya no existe nada. Claro. Es como todas esas escenas de $10,000 ya no existen.
11: Por supuesto.
10: sí, po. Y pasa a ser también, ¿sabes qué? Creo que es un proceso súper natural. A mí se me hace como algo que, de una u otra forma, no hay mucho que hacer con respecto a eso.
9: No, claro.
10: Que te paguen 0.00003 centavos por cada vez que te ponen play es ridículo.
11: Claro.
10: Pero es eso o no estar, digamos,
11: claro.
10: También.
11: Claro.
10: Entonces, ¿me te das cuenta? Como, yo creo que todavía hay gente que trabaja, que hay AIRs de alguna forma que siguen produciendo artistas, que hay como compromiso, gente que se puede trabajar, especialmente la gente, especialmente de los, más que nada los publishing, ¿no? Por el tema de que están ahora moviéndose más o menos como sellos, por decirlo sin serlo.
11: Ajá.
10: Pero sí, yo creo que representa ahora un trabajo súper denso para el artista.
11: ¿Cierto?
10: Creo que eso es lo primero que hay que visualizar.
11: Y hay que hacerlas todas también, hay que hacer
10: es
11: como...
10: Es muy fácil poner un tema, tú dijiste, ¿cuántas canciones deben ponerse?
11: No. Millones de millones. Millones de millones.
10: Es mucho. Entonces, pero está bien, creo que esa libertad de la música tiene un doble filo también. O sea, el hecho de que antes nos costaba un año en llegar a un disco que salió hace un año.
11: Claro.
10: Y que no lo podías escuchar porque nadie te lo mostraba, etcétera. Ahora sale un disco y te avisan. Va a salir mañana.
11: Claro, te sale te salta como una alarma.
10: ¿Me entiendes? Digo, y pasa tan rápido. Es súper como... La velocidad creo que es lo que más me impresiona a mí en lo personal como artista. Después sí, de venir... Un proceso donde era largo, donde tú dedicabas, no sé, ¿quién dedica ahora 3 discos a alguien? Antes tú firmabas un contrato por 3 discos.
11: Cáchate,
10: cosa que el primero funcionara un poco, el segundo vamos, y tercero el éxito, y ahí firmamos de nuevo.
11: Claro, y estábamos hablando a lo menos de 5 años para que eso ocurriera.
10: Exactamente, años de inversión, de trabajo, de prensa, de miles de cosas que no existen, tienes que hacerlo tú. Con tu amigo en tu computador o con unos boots o no sé cómo lo llamas. No sé cómo,
12: claro. Como que tiene doble filo, es más democrático igual, porque tiene, todo el mundo tiene acceso. Como...
10: Es que, obviamente, por eso te digo, todo tiene...
11: Doble cara.
10: Dos caras.
12: Sí.
10: Y hay que ¿con qué nos quedamos? Con la realidad, yo creo. Creo que a mí me pasa siempre, me quedo con la realidad. Esto es lo que es, esto es lo que tengo que enfrentar.
11: Claro.
10: ¿Cómo lo hago mejor? Tengo que aprender a hacer esto, entonces.
11: Claro.
10: Que está yo metiéndome en inteligencia artificial, porque tengo que aprender eso.
11: Sí, por supuesto.
12: Claro,
11: por
10: así,
11: supuesto.
10: Cada cosa que me pasa a mí, he aprendido a hacerlo. ¿Me entiendes? Que, o sea, yo soy ingeniero de sonido igual, pero nadie me enseñó a masterizar, pero sí lo puedo hacer. Y como que, porque tomé los cursos que tenía que hacerlo de alguna forma, aprendí. Claro. Y no era nada que yo no supiera, digamos, de alguna forma, solamente la interpretación, etcétera. Pero así todo, hacer video, no sé, etcétera. Ponerte a editar
11: Sí, claro, para subir el reel, digamos.
10: ¿Por qué no?
11: Sí, obvio.
10: Si tengo ideas visuales.
11: Por supuesto.
12: Eso te iba a preguntar, Claudio. Tú hace un rato mencionabas que estás metido, cuando haces música, estás metido en las así todas, digamos. No solamente la letra, sino que cantáis, cada uno de los instrumentos, los grabáis, los masterizáis, qué sé yo. A la hora de montar el show, también te metís harto como ponte tú en la puesta en escena, en las visuales, te metís harto como en el show en sí.
10: Yo creo que en todo,
12: yeah.
10: 100%, pero a ver, en mi trabajo en el estudio soy yo el que está responsable. Cuando trabajo ponte tú con alguien que es visualista, yo prefiero que esa persona que sabe mucho mejor que yo,
11: claro.
10: Así como, no sé, el iluminador que sabe que tiene ideas y cosas. Ahora, obviamente que hay una conversación y un trabajo, claro. pero primero escucho la propuesta, porque son cosas que yo saben mucho. Es como cuando trabajas haciendo un video, no
11: claro.
10: sé, lo que pasó con Cristian Pino, quien hizo el video de Al Fin. Tenía una idea y me pareció increíble, proponme, como vamos con los colores, claro. Con lo que quiera, ir en blanco y negro, al fin y al cabo, me encanta. Entonces creo que eso también hay que saber delegar, yo creo, es súper interesante. Me pasa con los músicos con los cuales toco, con Álvaro, que está en guitarra y bajo. Yo doy una idea, le digo, ok, voy a sacar esto de los temas y tú vas a trabajar esta parte, pero tú, dale.
12: Juega. Ya,
10: juegue. Juegue y juega, y me encanta. Nunca más dije, haga voz y estás cantando increíble, y estás haciendo muchas voces que no estaban, que se escuchan ahora, y etcétera. Lo mismo pasa con Diego, que llega y vamos, bajemos acá.
11: Ajá.
10: Estupendo. Vamos, hagámoslo, me encanta.
11: Genial.
10: Creo que ese tipo de cosas son súper importantes. No, acá tampoco es ser un dictador. Creo que soy un dictador en mi casa cuando estoy ahí sí puedo ser un dictador. Pero en el escenario no, creo que ahí hay un trabajo de equipo. Creo que es un trabajo sumamente grande, equipo, los técnicos, Vicente, etcétera, Jorge Silva en el sonido, etcétera. Creo que es importante esa especie de familia que se va armando de una forma.
9: Oye, Claudio, estás viviendo hace mucho tiempo en los Estados Unidos, viviste en Los Ángeles una cacharrada de años, y ahora nos estabas contando que te mudaste hace algún tiempo a...
10: Cacharrada,
9: sí, una cacharrada de algo.
10: Lo voy a anotar.
9: Como que es sinónimo de cantidad, ¿no? Como que la palabra
10: suena como
9: a cantidad.
10: Vamos a googlear.
9: Bueno, no sé si significa eso, pero me encanta, como suena, como bueno, queda instalado ahí. Sí, juguemos con las palabras, si lo han hecho tantos, ¿por qué no nosotros?
10: Oye,
9: te mudaste a Idaho, ahí en la frontera casi con Canadá. Y te quería preguntar por Estados Unidos. ¿Cómo es? O sea, ¿qué es lo que te mantiene todavía en Estados Unidos? ¿Qué oportunidades y posibilidades te entrega? A propósito de la percepción que tiene el mundo o parte de él de lo que ahí ocurre, ¿no? De cómo funciona ese país, de los retrocesos civiles y culturales que ha tenido en los últimos años. ¿Qué es lo que te sigue gustando de habitar ahí? Tal vez todo. Pero digamos, ¿qué es lo que te sostiene en Estados Unidos? ¿Por qué no sé, quizás estar en México es estar tan cerca también de donde todo pasa, como ahí?
10: Yo estoy en Estados Unidos porque mi hijo está en Estados Unidos. Ilan está en Estados Unidos, él tiene 11 años, va a cumplir 12 ahora.
9: Ajá.
10: Y lo que me lleva a estar con él para poder participar en lo que pasa en el colegio, tratar de estar lo mejor tiempo que puedo, porque obviamente como músico no puedo hacer el trabajo por teletrabajo, digamos,
9: claro,
10: tengo que ir al lugar a tocar.
9: Por supuesto.
10: Y eso es súper complejo, pero es parte de. Creo que eso es lo que me mantiene primero. Ahora hay muchas cosas muy buenas de Estados Unidos, que la gente quizá no lo ve tan de cerca, lo que pasó en pandemia, etcétera, con ayuda a la gente, etcétera. Después fue todo que va ahí, fue un condonazo muy, muy, muy interesante.
9: Ajá.
10: Pero ayudaron a mucha gente que no podía trabajar, etcétera. Hubo toda una cosa que acá se justificó de otra forma, o que fue y creo que, no sé, especialmente para una época tan difícil, vi harto ayuda, por decir una forma.
9: Claro.
10: Y la verdad es que siempre hay cosas así. Creo que hay una empresa privada muy importante y todo, y toda la gente elige lo que quiera elegir, pero también hay una cosa social. No sé, el otro día hablaba, ahora yo soy senior en Estados Unidos.
9: Okay.
10: Tengo 57, así que, y los mayores 55 son senior. La gente senior tiene acceso, ponte tú, a ciertos departamentos, no sé, que cuestan la mitad de precio.
9: Ah, mira.
10: ¿Cachai? Y algunos vienen con asistencia, etcétera, no sin asistencia, pero hay lugares donde tú arriendas por otro precio, porque, y esto es parte del gobierno y lo apoya. Eso voy, como hay cosas como detalles que la gente quizá no lo ve tan bien, piensa de una forma media diabólica. Ahora, nada, tampoco es perfecto. Sabemos quién está ahí. ¿Lo digo o no lo digo?
9: No, esa, no, claro.
10: Ese pichí. ¿Lo digo o no lo digo? ¿Lo dije y qué? Entonces, claro, hay como una sensación extraña también. El país no, tampoco está como ultra prolífico, pero es, no sé, tampoco es difícil decir cuando el país tiene problemas. Como Estados Unidos, digamos, ¿cachai? Como que cuando tiene problemas es porque se gastaron toda la plata yendo a invadir a un lugar donde nadie los llamó,
9: claro,
10: digamos,
9: primera
10: situación, pero eso es otro, no sé, y la gente no está feliz con eso sí.
9: Sí, claro, entiendo que no es muy
10: totalmente
9: popular, y probablemente en las elecciones de medio término.
10: Es que ahí sabemos,
9: no
10: ahí, vamos, ahí vamos a saber qué va a pasar a fin de año, ¿sí? Pues, noviembre, si no me equivoco.
9: Sí,
10: creo,
9: exacto.
10: ¿No?
9: Sí. Oye, Claudio, pasemos a la gira. Cuéntanos un poco cómo se está armando eso, qué dimensiones va a tener también y cómo lo estáis trabajando. ¿Cuáles son? Porque entiendo que ya hay tres fechas que están confirmadas, ¿no?
10: Ya llevamos como... ¿Cuántas fechas llevamos?
9: Ah, llevan N.
10: Pueden turnar. Llevamos 10 fechas.
9: 10 fechas ya.
10: Llevamos,
9: o sea,
10: 10 fechas.
9: Rato,
10: llevamos 10 fechas. Sí, no, yo llegué el 15 de hecho de junio.
9: Ajá.
10: Y empezamos a tocar a finales de junio.
9: Ok.
10: Y julio, y ahora agosto es lo que va quedando ahora. Lo bueno es que sí, se vienen muchas cosas. Terminamos con estas fechas que se viene este fin de semana. Estoy en Copiapó.
9: Claro.
10: Que espero que esté todo bien por allá también. Un saludo a toda la gente. Que
9: eso es el sábado 15, ¿eh?
10: Este sábado.
9: Sí, tal
10: este
9: cual.
10: Sábado es. La siguiente semana va a ser Santiago, un show así sorpresa en el Club Amanda.
9: Mira.
10: Y eso está muy, muy entretenido. Va a ser un show más muy especial. Yo creo que vamos a jugar ahí con algunas cositas diferente, mostrar algo.
9: Ajá.
10: Y al día siguiente viene el último show, que es en Villa Alemana.
9: Claro, el 29.
10: Exactamente, el 29. Y luego ya vuelvo, yo me voy a Estados Unidos, vuelvo después para un show el 25 de septiembre, donde empieza esta gira increíble que tenemos, que se llama Primavera Amor, que viene con Psycho y con The Salón. En algunos shows va a estar Antonio y Gloop, etcétera. Así que se viene un lugar donde vamos a ir a cantar, yo creo.
9: Todos. ¿Eso va a ser por Chile también? ¿O?
10: Va a ser por todo Chile. Partimos el 25 en Monticello.
9: Perfecto, 25 de septiembre. Claro.
10: Va a ser en Monticello y de ahí se están anunciando ya las fechas de a poco, hasta octubre, noviembre. De hecho, dura hasta enero, los primeros días de enero, para ver shows. Y la idea, vamos a estar recorriendo
12: un largo tiraje.
10: Va a ser un cumpleaños de monos, como le llamamos. son puro hermano y amigo. Entonces va a estar entretenido.
9: Qué
10: eso.
9: Rico. Digo,
12: qué buena onda.
10: Backstage y en el escenario, totalmente.
9: Backstage e instage. Claudio Valenzuela, muchas gracias por la visita a concierto. Qué bueno que estén pasando tantas cosas buenas. Nos alegra muchísimo. Se le admira por acá. Así es que, nada, que siga todo luminoso.
10: Muchas gracias, esa es la idea. Vamos para adelante con mucha música, así que nada, estén atentos porque a la vuelta, en octubre también se viene tema nuevo, así que... Y el disco entero.
9: En la raja.
10: Gracias, me gustó ese sonido.
9: Ya, estamos escuchando solo artistas. ¿Tú eres zurdo o eres derecho? ¿Eres derecho?
10: No, soy derecho.
9: ¿Eres derecho?
10: Mi hijo es zurdo.
9: Ah, mira. Claro, hoy día es el Día
12: de los Zurdos.
9: Internacional de los Zurdos.
10: Ah, sí, mi madre también.
9: Y salvo Claudio Valenzuela, todo lo que ha sonado en el programa de hoy han sido zurdos.
10: Oh,
9: vamos a escuchar.
10: Pero igual puedo tocar al revés.
9: Igual te la toco al revés.
10: Igual la toco al revés.
9: Escuchamos a David Bowie entonces. Estupendo. A esta hora de la tarde.
10: Maestro.
9: Esto es Ziggy Stardust, el 88.5. Seguimos.

0: Estamos de vuelta.
1: Estamos escuchando la intro de la canción que más le gusta a Axel.
0: Esto, esto es Mr. Mister, ¿cierto? Y la canción se llama como Curly. ¿Cómo se llama?
1: Kaylee,
0: algo así. No me acuerdo. Tiene el nombre de alguien.
1: Claro.
0: Es buena esta intro. ¿Saben por qué estamos...?
1: ¿Qué onda? Querí un Woodlitzer musical. Me impresionó porque Axel nos dijo, ¿cuáles? A ver, adivinen. Y yo,
0: es que,
1: no voy a adivinar.
0: Es que es de mi época, pues, compañero.
1: Ah, bueno, yo no voy a adivinar.
0: 80, fines de los 80, mediados de los 80. Estamos pidiéndoles que nos manden cuáles son esas intros de canciones que más les gustan. Y hay una cantidad de respuestas impresionantes. Ya hicimos una tanda de comentarios con las que nos han mandado. Estamos concentrados en las intros fundamentalmente, en ese espacio de tiempo
1: antes
0: musical.
1: Antes de que explote la canción.
0: Antes de que el artista entre a cantar o antes de que explote el tema, justamente. A ver.
1: Hernán por acá dice: la mejor intro del mundo, Paradise City, de Guns N' Roses.
0: Buena. Es rica esta intro. A propósito de Los Ángeles,
1: intro,
0: ¿no?
1: Sí.
0: Y la conversación que teníamos con Claudio Valenzuela hace un rato. Sí, pues tremenda. Sí, pues buena batería ahí. Dice Hernán. Buenísimo. Mira, bueno, Caro sacó un clásico de clásicos. Y claro, si se hiciera una lista con las 10 mejores intros de la historia,
1: sí,
0: del pop rock de los 50 hasta hoy día, esta está.
1: Totalmente.
0: Es Stairway to Heaven de Led Zeppelin, que es impactante cómo va subiendo y va incorporando como texturas de guitarra, ¿cachai? Al menos.
1: Qué tremenda increíble canción. Esta intro.
0: Te cagó. Mira qué lindo. Suena como una flauta dulce, ¿no?
1: Sí.
0: Probablemente es un teclado o un sinte de aquella época. ¿O será tocada como así como una ¿será algún tipo de flauta? ¿Instrumento de viento? Tiene pinta de ser un sinte antiguo, ¿no? Sí, sí, yo creo que es un sinte. Pero bueno.
1: Oye, lo digo que tiene.
0: Sin duda entre las mejores de la historia.
1: Rodrigo por acá dice: la mejor intro es Never Gonna Give You Up de Barry White, pero la versión extendida, dice.
0: A ver.
1: Justo en la parte donde va a cantar y da un pequeño suspiro.
0: Mira, Rodrigo.
1: ¡Me encanta!
0: El suspiro de Barry.
1: A ver.
0: Esto puede durar harto, yo creo. ¿Qué onda? Claro, la canción dura como 8 minutos. Oye, la onda que tenía Barry.
1: Totalmente.
0: La onda de Barry. Sácate una onda, Barry. Ese es el suspiro del que habla nuestro amigo Rodrigo. Sí, la cagó.
1: Increíble.
0: Increíble. Oye, mira lo que dice Choche. Dice por acá: feliz lluvia. Y propongo.
1: Está Chocho, Choche.
0: Oye, esta es una introducción que a mí me gusta porque, aparte, me gusta la canción y me gusta el álbum donde viene este tema. Culture Club, la balada por excelencia de la banda inglesa. Esto es Victims. Este pianito también es hermoso. Buena. Especial para esta lluvia, dice. Con notas de
1: totalmente.
0: Melancolía y nostalgia.
1: Totalmente.
0: Buena intro esta de Culture Club. ¿Cómo se llama este disco? Se llama Colors by Numbers, el álbum donde viene este tema.
1: Qué buena intro. Oye, Sole por acá dice una canción, y yo creo que la intro de esta canción también podría estar en el top 15 de las mejores.
0: Sí, podría estar con Stairway to Heaven ahí como compartiendo podio.
1: Totalmente.
0: Sin duda.
1: Wish You Were Here, The Big Fly. Me mata, dice Sole, me mata.
0: Me entregan un dato por interno que hay 263,5 millones de personas que aprendieron a tocar guitarra con esta canción. Que fue la primera canción que tocaron en guitarra. 276,7 personas se reportan como su primera canción.
1: Totalmente.
0: La cagó. Qué fogatera, ¿no?
1: Sí. ¿Sabéis cuál? No han dicho. No han dicho. Hotel California.
0: Oh,
1: hablando de canciones.
0: Otra
1: que te
0: gran
1: enseña,
0: intro.
1: Porque yo conozco mucha gente que también aprendió a tocar guitarra con Hotel California.
0: Chuta, no sé. ¿Qué gente virtuosa aprendió a tocar guitarra con? Porque esa guitarra no está fácil.
1: No, pero gente que lo intentaba. Pues,
0: ah, bueno, sí, pues.
1: Como que hacían con el.
0: Sí, como ese puntero. Claro, claro. Sí. No, yo no, no.
1: Difícil,
0: no llegué
1: pero
0: ahí
1: lo intentaba.
0: Como al principio. Oye, tremendo tema. ¿Les parece si vamos a escuchar música y le pedimos a nuestros amigos que sigan mandando canciones? Ah, tú quieres más, Axel. Axel quiere más, dice. Dame más,
1: sí,
0: dame más.
1: Dame más.
0: Ok,
1: dame
0: a
1: más.
0: Ver, ¿cuál está ahí? ¿Cuál hay?
1: Dice la intro que siempre he encontrado muy buena, la de Black or White de Michael Jackson. Cuando comienza hablando el niño.
0: cuando empieza. Ah,
1: esa es la del video.
0: Ese es como el video de Macaulay Culkin. Sí. Claro, cuando empieza como la tiene
1: versión,
0: la cagada en la pieza,
1: la
0: no me acuerdo.
1: Larga.
0: Claro, se pelea como con el papá, ¿no?
1: Sí.
0: Una cosa así. Bueno.
1: Seba por acá dice, no sé si la habrán mencionado, pero otra, One de Metallica.
0: Uy, sí. Sí. Porque, ¿sabéis lo bonito de esto? Que es una clase perfecta de cómo la música más clásica o la guitarra más docta puede entrar en un tema de este...
1: De este estilo.
0: De este corte, que, sí, que es... yo te diría una de las particularidades de Metallica,
1: sí,
0: la incorporación de este tipo de sonido a un género que se caracteriza más como por la rudeza, ¿no?
1: Totalmente.
0: Esto es muy sutil, todo esto que ocurre acá.
1: Sí.
0: Muy bonito, ¿eh? La cagó la intro. Aparte, el videoclip, ¿ah? ¿Tuvieron sueños con este videoclip?
1: No me acuerdo cómo era el videoclip.
0: ¿No te acordáis de un tipo que viene como llegando de la guerra y tiene todos los déjà vu de lo que fue eso, como terrible, con imágenes muy como oscuras.
1: No, verdad, yo creo que lo omití.
0: Bueno, sí, puede que
1: lo haya... cuando era chica.
0: Puede que tu cabeza se lo haya saltado.
1: Sí, puede ser.
0: Bastante sano tu cerebro, si es que fue así. Oye, ¿escuchamos la que viene, Axel? ¿Sí? ¿Estás preparado? Oye, como están mandando canciones nuestros amigos y amigas contra atacantes.
1: Impresionante. Me encanta que hay gente que nos manda incluso el link de YouTube, así como
0: claro,
1: esta es.
0: Exactamente, para que la escuchen.
1: Me encanta eso ya es un nivel de contraatacante profesional.
0: Mira lo que dice Fanny. Mi mejor intro es Still Got the Blues de Gary Moore. ¿Qué opinan? Dice
1: Still got the Blues. I Still Got the Blues.
0: Ah, Still Got the Blues, claro. Rica guitarrita.
1: Para un whiskycito post pega esta canción,
0: sí.
1: Y con lluvia de fondo. Totalmente.
0: Estamos contigo, Fanny.
1: El panorama completo.
0: Qué buena onda. Excelente. Oye, sigan escribiéndonos y mandándonos canciones cuyas intros les parecen sublimes o soberbias o como quieran. Vamos a escuchar música. Suena The Police a esta hora de la tarde. Estás.
1: Estamos con puros zurdos. Stewart Copal.

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11: Hoy estamos pasando lo increíble con la Cata, la Sofi y Axel, revisando sus mensajes.
12: Gozando las canciones.
11: La cagó, gozándola, pero como chancho en charco, como decía un tío. No sé si gozarán tanto. Sí, no, si el chancho te goza en el charco.
12: Sí.
11: Sí, voy en el lodazal. Lo goza el chanchito, como chancho con coronta choclo. Oye, que lo goza la...
12: ¿Has conocido esos chanchos, las chanchas gigantes de repente que hay en el sur de Chile? Que
11: sí,
12: hay
11: unas
12: chanchas,
11: po.
12: Así, pero enormes.
11: Sí, po.
12: Pero enormes.
11: Sí, no.
12: Apenas se mueve la chancha.
11: Apenas se mueve la chancha ahí en el lodo. Oye, estamos recibiendo sus respuestas a la pregunta del día. Les pedimos intros célebres y fantásticas del mundo del rock y el pop. Y nos han llegado un montón. Mira la que nos manda acá. ¿Cómo se llama?
12: Jorge,
11: claro, que mandó dos. Mandó la mejor intro del reggae es Jamming, del gran Bob Marley.
12: Sí.
11: Absolutamente. Aparte que está súper como... digamos, uno lo tiene como la característica del...
12: Es como un himno.
11: Es como un himno del reggae, ¿no?
12: Totalmente.
11: Suenan esos primeros acordes y uno ya sabe el tiro para dónde va. Totalmente. De acuerdo.
12: Y esta intro dan ganas de pararse y salir corriendo. Eric Clapton, Motherless Children.
11: Claro. A verla, ¿está por ahí? ¿No la tenemos? Mira, gacha.
12: Usted habla hiperquinético.
11: Mira, mano blanda. La cagó. Claro, es como una marcha, ¿no? Temazo. Oye, mira, Marcela mandó varias también. Para mí las mejores intros son Painted Black de Rolling Stones. Es una tremenda intro. Que también tiene esa, ese pulso como medio vertiginoso, ¿no?
12: Sí. Tum, tum,
11: tum, tum. Y ahí está el sitar, ¿cachai? Aparecen como instrumentos del Oriente en este tema. Mira, al fondo hay un sitar.
12: ¡Ay, verdad! De hecho, se escucha solo por el lado izquierdo, no por el derecho, fíjate.
11: Brian Jones. Brian Jones era la persona a cargo de traer todos esos instrumentos nuevos a la banda.
12: Oye, bueno, menciona Paint Black, Wish You Were Here, que ya la escuchábamos hace un ratito, y Street Spirit de Radiohead.
11: Temazo de lo que hay computer.
12: ¿Sabes qué? Tenía otra canción también que no puse en mi lista, pero era una también de Locate Computer. Locate Computer tiene varias canciones que tienen buenas intros.
11: Sí, bueno, Radiohead se caracteriza por ser tremendo. O sea, Paranoid Android es una gran intro. ¿Cachai? Como tremenda.
12: Grande Marcela, buenas canciones.
11: Gracias, Marcela. Andrés se motivó de una manera casi imposible de seguir. Mandó 5 temas que le parecen que tienen grandes intros. No sé si podemos ir por estos temas, Axel, o. Ahí está, mira. Nos siguen pegando abajo de Charlie. Claro, habla de la guitarra desfasada y del bajo, ¿cachai? Los instrumentos también acá, como en Just Like Heaven, van entrando...
12: De a uno.
11: Como de a uno para luego quedar ya todo sonando.
12: También dice Rasputin de Bonnie M.
11: Mira, el ritmo galopante, incesante y casi una canción completa antes de empezar. Dice, mira,
12: es súper larga esta intro.
11: Hace su análisis nuestro amigo Andrea.
12: Me gusta que analice cada canción.
11: Sí.
12: Esta es una canción que es muy curioso lo que pasó con ella, porque en la época como que partió TikTok o sus primeros años, se puso muy de moda. De
11: acuerdo, era viral, era hiper viral. Oye, mira, a propósito de que ayer estuvo de cumpleaños, lo conmemoramos acá, el cumpleaños del señor Mark Knopfler de Dire Straits, dice Private Investigations, que tiene una intro que es muy larga, pero es muy bella. Con esa guitarra de palo, electroacústica. Es una obra en sí misma, como la introducción de esta canción. Sí, en un comercial, me acuerdo, en los 80. Sí, creo que era parte de un comercial. Tiendo a pensar. No me acuerdo de cuál.
12: Y sí, sigue la lista, Andrés. Digamos que
11: sigue la lista, Andrés. Es infinita la lista, Andrés.
12: Martín por acá dice, buenas chicos, mi intro favorita es la de Painkiller, de Judas Priest.
11: ¡Cállate! Esta es la onda de Martín.
12: La canción es para mí, dice, el himno definitivo del heavy metal.
11: ¡Cállate! ¡Cállate ese doble bombo! Quedó la cagada. ¡Upa! ¡Vamos con ese headbanging!
12: ¡Apaga las luces! ¡Apaga las luces!
11: ¡Vamos con ese headbanging!
12: ¡Apágale, prendele! ¡Apágale, prendele! ¡Apágale,
11: prendele! ¡Dame vértigo! ¡Dame vértigo!
12: ¡Más emoción! ¡Más emoción!
11: ¡Luces estroboscópicas! ¡Déjenme ciego! ¡No me importa! ¡Después de esto da lo mismo todo! Gracias, Martín, por el momento.
12: Gracias.
11: Oye, aparece otra de Led Zeppelin, por supuesto, cómo no. También una tremenda intro, digo, la propone Gabriel desde San Fernando. All of My Love de Led Zeppelin. También una belleza. Y este tema aparte tiene un solo de teclado en la mitad de la canción, que es otra joya infinita. Pero cáchate esta intro. Qué joya más grande. Como que pareciera que sube y baja el volumen.
12: ¿Qué? Como que se chupa el...
11: Ya, y aquí...
12: Javier
11: se las manda, ¿no?
12: Sí. La intro de los momentos de Gatti.
11: Esta guitarrita Esta también para las personas que tenemos más de 40 años.
12: Dan ganas de ponerse a llorar. A mí me pasa, yo escucho la intro de esta canción y me dan ganas de ponerme a llorar.
11: ¿En serio?
12: Sí, como que me...
11: Bueno, cambiémosla, no sé.
12: No, ya.
11: No, digo,
12: pero que es estremecedora.
11: Es estremecedora. Aparte que está muy caracterizada también, está muy como connotada para los chilenos y chilenas, ¿no? Sí, del maestro Eduardo Gatti. Bueno, esta también era como había que sabérsela. Si tú tocabas guitarra, tenías que saberse como esta intro y esta canción entera, ¿no? Es como esas canciones que uno se aprende. Como por cancionero.
12: Obligación.
11: Sí, claro, por supuesto. Es obligación.
12: Oye, Juan Carlos por acá dice: siempre he encontrado que la intro de Sweet Jane de Velvet Underground es increíble.
11: Es bien loquilla, po.
12: Psicodélica.
11: Súper psicodélica. Porque no tiene nada que ver con la canción, ¿cachai? Es como un.
12: Como medio japonés, ¿no?
11: Sí, pues tiene una cosa media japonesa, es verdad. Y aquí empieza una canción más bien tradicional, ¿cachai? Es como una pelada de cable. ¿Sabéis qué creo que tocan? No estoy seguro, pero yo creo que tocan las... cuando la cuerda va desde el último traste a la clavija,
12: ¿ya?
11: Si uno la toca con algo como metálico, suena más o menos así, como en un desorden, una cosa media como caótica. Como, ¿cachai?
12: Podría ser
11: pasado por algún tipo de sinte o alguna máquina, claro. Pero podría ser perfectamente eso.
12: Okay.
11: No sé, me estoy aventurando. Habría que preguntarle al chat ese.
12: Marcela por acá dice: Still Loving You, the Scorpions. El Cáchate. Mejor lento de la historia.
11: Sí. Este es un lentazo. Sí. Es un lentazo. Qué ricas baladas hacían estas bandas. ¿Has cachado que las bandas las de heavy metal o de
12: eran
11: o,
12: como las power ballads?
11: Como las power ballads. Tenían una capacidad como si tuvieran el ABC de la balada, ¿cachai? Siempre, todas esas bandas, no sé, Scorpions, Poison, Bon Jovi, qué sé yo, y tantos otros, ¿no? Como...
12: Aerosmith.
11: Tienen esa como...
12: Sí.
11: Como que están conectados con la balada de una manera muy, muy sensible, como que...
12: Es verdad.
11: Es la cagá, increíble. Oye, vamos a escuchar música, ¿cierto?
12: Y de ahí seguimos con más comentarios.
11: Bueno, seguimos con más comentarios. Escuchamos a... ¿Cool and the Gang? Ah, Earth, Wind and Fire, perdón. Ya, sí, ahí está. Suena September. Sí, gracias por el golpe.
12: Al McKay.
11: Guitarrista zurdo también.
12: Guitarrista zurdo.
11: Mira, bonito. Ya seguimos.

57-59. Bueno, ya nos quedan los últimos minutos para leer cuáles son, según ustedes, las mejores intros de la historia en una canción. Loreto por acá dice: ¡Soy zurda! Ay, Lore, te mandamos un abrazo. ¡Feliz Día del Zurdo! Dice: me encanta su programa y una intro muy ochentera y muy sexy también. A su lado, eso es serio. Estoy a su lado. Qué buena esta intro. Es que mira. Increíble. Tenemos más por acá, dicen. La intro de Live to Tell de Madonna. Abrazos. Dice Fernando.

buena esta intro. Yo creo que es de las mejores intros de Madonna esta. Live to Tell, yo creo que sí, ¿o no? Y bueno, dice, Fernando dice, ya, yo acá estoy totalmente de acuerdo, las imágenes paganas de virus. ¿Cómo no? ¿Cómo no? Si es virus. Hermosa esta intro. Oye, Seba acá, yo tengo que desclasificar, hacer un disclaimer al aire. Seba nos mandó su respuesta, dice, la intro de Los Cazafantasmas, de Ghostbusters. Y quiero decir que mandó esto y se empezaron a prender y apagar las luces del estudio solas. Axel, ¿tú no estás ahí tocando el interruptor? No. Se empezaron a prender y apagar las luces del estudio solas. ¿Qué nos hiciste, Sebastián? ¿Por qué nos hiciste esto? ¡Qué horror! De verdad me están penando. ¡Me están penando! ¡Mamá, ¿dónde estás? Jorge por acá dice, una intro interesante. Era de la banda Rare Heart. Get ready. Inicio, sí. Dice, de inicios de fines de los 70. Eso sería como 78, ¿no? Dura 21 minutos esta canción. Mira, buen dato se tiró Axel, la primera banda blanca en grabar con Motown. Buen dato. Sí, pues porque Get Ready es de... La original es de... Ay, ¿cómo se llamaban? No me puedo acordar el nombre. Otis Redding, gracias. Otis Redding fue el que falleció en un accidente de avión, ¿no? Creo que sí. Hubo uno de los de Motón que falleció así como de manera muy trágica en un accidente de avión. Si no me equivoco, es Otis Redding. Podría ser otro. ¿Sí? ¿Viste? Lo dejé bien. Oye, por acá, Roberto desde Valdivia. Qué lindo es Valdivia. Un aplauso, por favor, para Valdivia. ¡Qué hermoso! Lejos, Shine on Crazy Diamond de Pink Floyd. Oye, Pink Floyd ha salido muchísimo hoy día con las mejores intros.

vamos a estar, les cuento que vamos a estar acá hasta mañana. Yo estoy apreciando la intro y estoy dejando que ustedes la aprecien, pero quiero decirles que vamos a estar acá hasta mañana porque esta canción dura 13 minutos. La intro debe durar 6, más o menos. Oye, Pancho por acá dice, quería mandar una intro que me gusta mucho de mi banda favorita, de la vida, dice Blink-182. Este es de mi generación. Anthem Part 2. Increíble. Buenísima lección. Uy, qué recuerdos de mi adolescencia con esto. Qué recuerdos. Fabián dice por acá de nuevo, amigos. Se me olvidaba. Collective Soul. Heavy o

Total, los escucho todo el día en mi fábrica de volantines entretenidos. Dice, y full fiestas patrias. Ah, sí, pues. Hoy me imagino, Fabián, que estáis con la mega producción. Qué emoción que ya empecemos a hablar de fiestas patrias. Yo esto me tiene con una emoción profunda internamente. Jime por acá dice, ya, esta, yo estoy muy de acuerdo. ¿Puedo saltarme a la de Jime? Me va a saltar Roberto, gracias por tu comentario. Jime dice la intro de Bob O'Reilly de The Who. Esta era la canción además de inicio de CSI. CSI. Con el grito. Tal cual. ¿Qué es lo que tocan ahí? ¿Será como un sintetizador, no? Como melotrón, sintetizador y órganos, claro, podría ser cualquiera. Increíble. ¿Y cuándo estalla? ¿Ya estalla? ¿Cuánto falta? Queremos el grito. I hear it. Sí, pues cuando se sacan los lentes, el colorín era algo así que. ¿Verdad? Se me había olvidado ese actor. Buenísimo. Ahí. Ah, no, todavía no. Ah, estoy como el tipo en español que se hizo viral. El de Lady. Oye, bueno, tenemos un montón de comentarios. Nos siguen llegando, pero montones. Gracias a todos. Gracias a todos los que están comentando con nosotros. ¿Sabes qué? Ya, yo, de todos los que nos quedan, ¿puedo seleccionar uno? ¿Puedo seleccionar el de Carlos? La mejor intro, dice, es Johnny B. Goode. Pero de Michael J. Fox de Volver al Futuro. Esta intro es buenísima. Ya, y con esta nos despedimos. Oye, gracias a todos los que nos acompañaron hoy día contra Atacantes. Alto nivel de participación en este día jueves a través de nuestro WhatsApp. Muchas gracias por la compañía, por la buena onda. Aprovecho de agradecer también a todos los que participaron ayer en el Día del Vinilo. Estuvimos celebrando, ya les vamos a estar subiendo ahí material. Salió un poquito en el día de hoy, pero va a seguir saliendo material de lo que fue esta tremenda celebración que tuvimos ayer en Ritmo Colectivo, gracias a nuestros amigos de Sony Music también en el Día del Vinilo. Gracias a todos, nos encontramos mañana 5:30 de la tarde, lo hacemos de nuevo. Chau, chau. Ah, nos vamos con Oasis. Buenísimo. Para despedir a los zurdos, porque Noel Gallagher es zurdo. Don't Look Back in Anger. Lo escuchas acá, en la comunidad Contraataca de Concierto. Chau, chau.

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4: Hola, ¿cómo están? Bienvenidos, este es Tierra de Unicornios en día jueves 13 de agosto y estamos comenzando para acompañarte durante la próxima hora con buenísima información, buena música. Está Pablonga en los controles. ¿Buscas un parque para llevar a tu mascota? Lanzan un mapa con lugares creados especialmente para que sepas dónde llevar a tu perrijo, sí, así como te lo estoy diciendo. Oye, y ojo con lo que está pasando con las exigencias que le pone Meta a sus empleados. Dicen que si te ahorras tiempo usando inteligencia artificial, entonces tienes que devolverlo de alguna manera a la compañía, así como te lo estoy diciendo. Oye, ¿por qué los eclipses solares totales son tan importantes para la ciencia? Te cuento de esto y más. Y vamos a tener hoy día nuestra gran columna Let's Studio. Vamos a estar hablando además de bienestar, de cómo mantenernos saludables y longevos. Todo eso acompañado de las grandes canciones del 88.5. Esto es Bangles con If She Knew What She Wants.

Oye, esa promesa de que la inteligencia artificial te va a reducir la jornada laboral, que te va a brindar más tiempo para poder descansar, ir a dar una vuelta con tus perros ahí al mapa de los parques, que ya te voy a estar contando en un ratito más. Bueno, parece que no es tan así, al menos en Silicon Valley. Ya están poniendo algunas restricciones. El director de tecnología de Meta dejó claro durante una sesión de preguntas y respuestas con sus trabajadores, ojo, que todo por supuesto se filtra a la prensa especializada, que las horas ahorradas mediante herramientas de inteligencia artificial no se van a traducir en más días libres para su personal, sino en una mayor cuota de producción de software y productos, así como te lo estoy diciendo. La postura de la directiva fue categórica frente a las preguntas que se hizo en los Meta Days, jornadas de descanso institucional que la empresa ha ido recortando rápidamente. Fíjense que ellos dicen que los empleados tienen que asistir a distintas jornadas de capacitación que les va a permitir ser más productivos utilizando menos horas del día cuando tienen herramientas de inteligencia artificial. El mensaje fue categórico: cualquier ganancia en eficiencia obtenida a través de algoritmos debe reinyectarse de inmediato en la creación de nuevas funcionalidades para los usuarios. Esta política se enmarca en un contexto de reestructuración interna que incluye la eliminación, ojo, de 8.000 puestos de trabajo, estamos hablando más o menos del 10% de su plantilla actual, y una inversión proyectada hasta de 135.000 millones de dólares en infraestructura de inteligencia artificial. Ellos dicen que a nivel personal pueden utilizarlo como quieran para recuperar más horas libres, qué sé yo, de su propio día a día. Pero cuando se trata de los horarios de trabajo, estos tienen que ser respetados y reinyectados a las jornadas laborales. Claro, empresas, cuenta con el respaldo internacional que tu infraestructura crítica demanda para la operación de tu empresa. Vamos a escuchar a los tres con Tírate.

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1: 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Ya te decía, hay una herramienta nueva que lo que está buscando es facilitar la búsqueda de espacios públicos para las mascotas. Se trata de Canil Map. Sí, anótalo, Canil Map, una aplicación gratuita que está diseñada para que todos los tutores puedan ir a zonas seguras de esparcimiento para sus mascotas o perrijos. La plataforma surgió como una solución ante la falta de información que fuera bien profunda y bien recabada sobre el estado y la ubicación de los lugares donde podemos llevar a nuestras mascotas. Yo soy insistente, los moles no son esos lugares, son los espacios donde pueden correr libremente o pueden estar con otros de su especie. El servicio permite evitar llegar a un lugar, por ejemplo, donde pueda estar cerrado o que estén en mantención o que no cumplan con las expectativas de los usuarios. Fíjate que actualmente el sistema tiene el registro de más de 100 lugares distribuidos a lo largo del país y sus desarrolladores confirmaron que el catálogo sigue creciendo durante los próximos meses. La aplicación móvil concentra datos específicos sobre recintos destinados al juego y a la socialización de las mascotas, y los usuarios que utilicen el sistema van a poder acceder a servicios. Por ejemplo, localización de caniles cercanos, fotografías de esos recintos, la característica del espacio, reseñas y experiencias que han escrito otros tutores y nuevas rutas y plazas. Este proyecto fue desarrollado en colaboración con Kimeltun, una identidad dedicada a la etología, el entretenimiento y la educación canina, que realiza asesorías en modalidades presencial u online bajo la dirección de profesionales que están vinculados a la medicina veterinaria. Así que si tienes ahí a tu perrijo por ahí medio aburrido, Canil Map, así se llama, te pasamos el dato aquí en Tierra de Unicornios. 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Esto es Talking Heads con Andy Woss.

0: Oye, si tienen ganas de echarle un vistazo a algunas informaciones que aparecieron en medios españoles acerca del último eclipse total de sol, la verdad es que es increíble cómo se construyen más bases de datos para poder seguir ampliando investigaciones, como por ejemplo en algún momento fue la teoría de la relatividad. Pero ahora te quiero hablar de un nuevo chatbot que ha lanzado el Instituto Milenio para aprender más acerca de la Antártica, ¿sí? Porque ya no requieres tener libros especializados ni navegar en un montón de sitios web. Desde hoy día cualquier persona puede acceder de manera gratuita a este chatbot que está disponible en WhatsApp, diseñado para responder preguntas sobre la Antártica. Qué rico, me hubiera gustado en el colegio tener estas herramientas maravillosas, sus ecosistemas y también la investigación científica chilena que se desarrolla hace muchos años en este territorio. Y es que esta es una iniciativa impulsada por el Instituto Milenio Base, que busca acercar el conocimiento antártico a la ciudadanía mediante una plataforma de uso cotidiano. ¿Por qué? Porque la Antártica además es clave para regular el clima de todo el planeta, así que vas a poder encontrar cómo viven los equipos científicos ahí en sus expediciones, también cuáles son las investigaciones, cuál es la flora, la fauna que existe precisamente en este territorio. Y es más que un asistente conversacional, tiene que ver con incorporar, por ejemplo, a tus preguntas algunos datos curiosos y también algunos datos que probablemente te van a sorprender. La iniciativa va a realizar también algunos llamados a talleres y charlas en las ciudades de Santiago, Valdivia, Concepción, Punta Arenas y Puerto Williams para reflexionar sobre los mitos, las noticias falsas o inexactas en torno a la Antártica y, por supuesto, ayudarnos a estar más alfabetizados digitalmente y a tener pensamiento crítico que esté vinculado precisamente a estos grupos de investigación y docencia del Instituto Milenio Base. Oye, está disponible a través de WhatsApp. Ya tú puedes encontrar más información en la cuenta de Instagram @milenio_base y vas a entrar ahí directamente a entender mejor cómo es nuestra Antártica. Nosotros nos vamos a ir a una pausa, pero hey, empresaurio, bienvenido a una nueva era de empresas más ágiles, más rápidas, más inteligentes. 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Vamos a una pausa y ya volvemos con más Tierra de Unicornios.
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8: Y estamos de vuelta aquí en Tierra de Unicornios. Vamos a estar conversando rápidamente de bienestar. Vamos a estar con Gino Pasanés en nuestra columna Let's Studio con Ricardo Ortega de Vita Wellness. Así que quédense en la sintonía. Nosotros escuchamos a Sixpence None the Richer con Kiss Me.